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1: Son las 7:31.
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0: Son las 7:45.
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0: Son las 8 en punto.
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0: si te cuento que una mujer murió hace más de 70 años, pero sus células siguen vivas? No en sentido poético, literalmente vivas. Multiplicándose en laboratorios de todo el mundo, ayudando a crear vacunas, combatir el cáncer y salvar millones de vidas. Se llamaba Henrietta Lacks. Era una mujer afroamericana, madre de 5 hijos, y nunca supo que su cuerpo cambiaría la historia de la medicina para siempre. En 1951, Henrietta llegó al hospital Johns Hopkins, en Baltimore, Estados Unidos. El único de la zona que atendía a personas afroamericanas, con un dolor terrible. Le diagnosticaron cáncer de cuello uterino. Antes de iniciar el tratamiento, un médico le extrajo células de su tumor sin que ella lo supiera y sin pedirle permiso. Esas células llegaron al laboratorio del doctor George Gay y ahí ocurrió algo que nadie había visto antes. En lugar de morir a los pocos días, como todas las células humanas cultivadas hasta entonces, las de Henrietta seguían vivas y se multiplicaban sin parar. Las células ELA son inmortales porque provienen de un tumor de cáncer de cuello uterino muy agresivo que sufrió una combinación de mutaciones genéticas. Estas células superan el límite de envejecimiento biológico y se multiplican infinitamente en condiciones de laboratorio. Las llamaron células ELA por las dos primeras letras de su nombre y su apellido. Son las primeras células humanas consideradas inmortales. Se calcula que se han producido más de 50 toneladas de células ELA y han sido utilizadas en más de 100.000 estudios científicos en todo el planeta. Gracias a esas células, se desarrolló la vacuna contra la poliomielitis, se investigó el VIH, se avanzó en tratamientos contra el cáncer de mama y se probaron terapias durante la pandemia de COVID-19. También fueron clave para la vacuna contra el virus del papiloma humano. Pero esta historia tiene una sombra. Henrietta murió en octubre de 1951. A los 31 años. Nunca supo que le habían extraído células. Su familia vivió décadas en la pobreza, sin seguro médico, sin enterarse de que el legado biológico de su madre circulaba por laboratorios de todo el mundo, generando descubrimientos, premios y ganancias millonarias de las que ellos nunca vieron un centavo. Su caso, atravesado por el racismo y la desigualdad de la época, abrió uno de los debates éticos más importantes de la medicina moderna. ¿A quién pertenecen las células de tu cuerpo una vez que salen de ti? ¿Puede la ciencia avanzar a costa de la dignidad de una persona? En 2021, la Organización Mundial de la Salud le otorgó a Henrietta un reconocimiento póstumo. Su hijo Lawrence, de 87 años, lo recibió rodeado de nietos y bisnietos. Henrietta no eligió ser inmortal, pero sus células, sin pedirle permiso, decidieron no morir. Y al hacerlo, le regalaron al mundo una herramienta que ha salvado millones de vidas. Su historia nos recuerda que detrás de cada gran avance científico siempre hay una persona y que la ciencia sin ética es una ciencia incompleta. De Leonardo Santiago, con información del portal Ciencia UNAM. Les saluda Mónica Genis.
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2: 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Aunque es un platillo típico de las fiestas patrias, nunca es mal tiempo para comerlo. Hoy en nuestro platillo sabio, nos acompaña la abue Angie para enaltecer nuestros sabores con un plato que nos aporta proteína, carbohidratos y toda la frescura de las verduras. Estamos hablando del pozole blanco con salsa de chile de árbol. ¡Tomen nota!
3: Nietecitas y nietecitos, bienvenidas y bienvenidos a Revista del Consumidor Radio. Soy su abue Angie y hoy en el Platillo Sabio los voy a consentir elaborando un platillo tradicional con ingredientes de temporada de nuestro campo mexicano. Un delicioso pozole blanco con su respectiva salsa. Los ingredientes que vamos a necesitar para el pozole son 1 kilogramo de maíz pozolero precocido, 2 cebollas blancas, 2 cabezas de ajo grandes, 1 kilo de carne de puerco en trozos, 1 kilo de retazo de pollo, 3 cubos de consomé de pollo, sal de grano y 9 hojas de laurel. Para la salsa, 6 chiles de árbol del que pica, 12 chiles de árbol del que no pica, 2 dientes de ajo, 2 jitomates, 3 cucharadas de vinagre de manzana, sal molida y orégano. Para acompañarlo, col, orégano, rábanos, limones y tostadas. Vamos al procedimiento. En 3 ollas grandes ponemos a hervir suficiente agua y agregamos a una de ellas el maíz pozolero. Para dar sabor, cocemos el maíz con hojas de laurel, 1 cubito de consomé de pollo y sal. Además, agregamos 5 dientes de ajo y una cebolla previamente licuados y dejamos cocinar hasta que el maíz reviente. Colocamos en una de las otras 2 ollas el pollo y en la otra la carne de cerdo. En cada una agregamos 3 ajos, media cebolla, 3 hojas de laurel y sal. Tapamos y dejamos que cueza aproximadamente durante una hora. Una vez que todo se haya cocido, vertemos el caldo de puerco, el caldo de pollo y la carne a la olla donde está el maíz. Por último, lo dejamos hervir 5 minutos para que se mezclen los sabores y listo. Para la salsa, licuamos los chiles, el jitomate, los dientes de ajo, el orégano, el vinagre de manzana y la sal. Debemos estar atentos para quitar la espuma que se pueda formar. Para su emplatado, servimos el pozole bien caliente y lo acompañamos con carne deshebrada, col, rábanos, cebolla, orégano, limón, la rica salsa de chile de árbol y tostadas. ¡Y listo! Así de fácil es preparar nuestro pozole, nietecitos. Recuerden que el platillo sabio Profeco, además de tener buen sabor, es muy fácil de preparar. Aporta un balance nutricional y rinde para varias porciones. Anímense a prepararlo y cuéntenos en nuestras redes sociales cómo les fue, nietecitas y nietecitos. No olviden que también pueden ver esta receta en el canal de YouTube Profeco TV. Soy su abue Angie y me encantó compartir esta receta con ustedes en Revista del Consumidor Radio. ¡Hasta la próxima!
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0: Son las 6:15.
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0: Son las 6:30.
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0: Son las 6:45.
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0: Son las 7 en punto.
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0: para financiar actividades criminales y terroristas. A 2 años de iniciada la escalada violenta en Sinaloa tras el secuestro del Mayo Zambada, la gobernadora interina Graciela Domínguez atribuyó parte de la violencia a gobiernos anteriores.
1: Durante más de 30 años, el Estado mexicano, sus instituciones y el poder político fueron lamentablemente puestos al servicio de una minoría privilegiada. Eso no hay que olvidarlo para dar de vuelta esa historia que arrastramos. Acrecentó la pobreza y las desigualdades, provocando una espiral de violencia criminal que tuvo como caldo de cultivo la corrupción.
0: Desde luego, la gobernadora omitió mencionar que la ola violenta, el secuestro del Mayo, el asesinato de Héctor Melesio Cuen y otros hechos delictivos se dieron durante el gobierno del morenista Rubén Rocha Moya, acusado por Estados Unidos de tener vínculos con el crimen organizado. Lo que sí dijo la gobernadora es que los festejos patrios no serán cancelados porque dice que existen las condiciones de seguridad necesarias para celebrarlo y que incluso habrá transporte gratuito en Culiacán. Una persecución a balazos generó pánico entre alumnos de la Secundaria Federal número 5 en la colonia Urías de Mazatlán, donde los estudiantes salieron de clases y tuvieron que correr de regreso a los salones. La Secretaría de Seguridad informó que se trató de personas que viajaban en motocicletas y dispararon entre sí al menos 22 veces. Mientras al sur de ese mismo municipio se reportó un fuerte despliegue militar por tierra y aire, donde trascendió que el objetivo era detener a Óscar Luciano Martínez Larios, el Casco o el 81, a quien autoridades relacionan con el secuestro y asesinato de los mineros de Vizla Silver, ocurrido a principios de enero en La Concordia. Ayer se reportaron en México 37 asesinatos. Los estados con más ejecuciones fueron Guerrero y Sinaloa con 5, Michoacán con 4, además de Baja California y el Estado de México con 3 homicidios cada uno. La fiscal general de Nayarit, Elvia Ludmila, reveló que a mediados de agosto las autoridades frustraron un plan para matarla a ella y al gobernador morenista Miguel Ángel Navarro. Esto se realizaría sobre la autopista Compostela.
2: Tenían listo un atentado contra mí, contra el gobernador, obviamente precisamente en ahora que estuvo la conferencia de procuradores, de fiscales en Nuevo Nayarit, y estaban ya en las rutas por las que nos iban a ejecutar.
3: ¿Y qué seguimos encontrando lamentablemente? Que sigue habiendo invitaciones de cuerpos de seguridad. Y aquí les pido a todos los elementos de cualquier índole que sean responsables y que definan a quién van a servir, a la justicia, a la sociedad o a la delincuencia organizada.
0: Medios locales en Veracruz reportan que imágenes de las cámaras de videovigilancia de la caseta del Plan del Río entre Jalapa y Cardel mostrarían que el diputado federal Senyacén Escobar no viajaba solo durante parte del recorrido previo a ser encontrado muerto. Según los diarios El Buen Tono y Plumas Libres, Escobar habría salido de Jalapa rumbo a Cardel, donde presuntamente tenía previsto reunirse con una persona, por lo que las grabaciones podrían establecer quién lo acompañaba, dónde abordó el vehículo, en qué punto descendió y qué ocurrió después. Otro dato que genera interrogantes es que Escobar viajaba ese día sin su equipo de seguridad. Los mismos medios señalan que normalmente era seguido por uno o dos vehículos con personal de protección y que hasta 6 personas solían permanecer cerca de él, por lo que ahora deberá establecerse dónde estaban los escoltas y por qué no lo acompañaron precisamente en ese trayecto. Fueron vinculados a proceso Diego Sebastián Rosen, de 51 años, y Gerardo Cisneros, de 52, por el multihomicidio de Jonathan Samuel Meléndez, tecladista de Camilo VII, de su esposa embarazada, su hija de 3 años, y de Aleida Romero, la trabajadora de la casa, ocurrido el 1 de septiembre en Atizapán, en el Estado de México. La jueza de control determinó que existen elementos suficientes para que ambos se enfrenten procesos por homicidio calificado, interrupción del embarazo y crueldad contra seres sintientes. Los abogados de las víctimas adelantaron que van a pedir extender las indagatorias a la pareja de Diego, Paola Mandy, para determinar si participó en el crimen. Además, durante la comparecencia se reveló que el hijo de 6 años de la familia, quien fue el único sobreviviente porque se escondió debajo de la cama, identificó a Diego Rosen como el agresor. Sin embargo, no ha podido declarar oficialmente ante las autoridades, pues continúa en shock. Los acusados permanecerán en prisión preventiva en el penal de Barrientos, al menos hasta el 9 de enero, cuando concluya la investigación complementaria. En Jalisco fue detenido un hombre identificado como Alexis, ubicado por autoridades como operador regional del cártel Jalisco Nueva Generación en Uruapan, y quien tomó el lugar de Jorge Armando Gómez, el licenciado, detenido en noviembre por ser uno de los autores intelectuales del asesinato del alcalde Carlos Manso. En su cuenta de X, el secretario de Seguridad, Omar García Harfuch, destacó esta aprehensión y recordó que con este hombre suman ya 32 personas presas por este crimen. Después de que NMás presentara el documento con el que sostiene que la senadora morenista con licencia Julieta Ramírez negocia con autoridades de Estados Unidos para convertirse en testigo colaborador, el senador de Morena, Luis Fernando Salazar, publicó un mensaje amenazando al periodista Enrique Acevedo. En su cuenta de X escribió: qué locura y qué vergüenza la exhibición del Chayote Plus al máximo. Enrique Acevedo, vamos a ir tras de ti por vulgar mentiroso. Eres un corriente, vergüenza te debería de dar. El texto, por supuesto, fue eliminado después por el legislador. Las declaraciones de Luis Fernando Salazar en contra de Acevedo provocaron críticas por parte del gremio periodístico y de la oposición, que lo acusan de amenazar directamente a Acevedo y de atentar contra la libertad de expresión. En su noticiero, Enrique Acevedo rechazó los comentarios del legislador, dijo que atentan contra la libertad de expresión y la labor periodística en el país. Agregó que no se debe normalizar la intimidación por parte de funcionarios públicos que utilizan los recursos del Estado para realizar este tipo de amenazas. El coordinador del Verde en el Senado, Manuel Velasco, informó que solo el legislador Luis Melgar votará en contra de la reforma de doble nacionalidad de la presidenta. Esto después de que hace dos días había señalado que algunos miembros de su grupo tenían dudas de cómo votarían porque pues ellos tienen doble nacionalidad.
4: El único que ha manifestado una postura así ha sido el senador Melgar. Yo espero que todos los demás podamos ir en una misma dirección. Es que en ningún momento nosotros nos pronunciamos en contra de la iniciativa. Incluso fui muy claro en decir que la mayoría está a favor de la iniciativa.
0: Aún con el voto en contra del senador Melgar, Morena y aliados podrían alcanzar la mayoría calificada si el senador Enrique Insunza, quien falsamente se dice independiente, vota a favor, por lo que Morena alcanzaría pues apenas los requeridos. La familia Azcárraga Romandía y todos los compañeros de Grupo Fórmula lamentamos profundamente el fallecimiento del periodista Oscar Mario Beteta. Durante 30 años, Oscar Mario fue una de las voces más reconocidas de esta casa, acompañando a millones de personas con una trayectoria destacada en el periodismo político, en el periodismo económico y financiero. El Consejo de Administración, los colaboradores de Grupo Fórmula y la familia Azcárraga Romandía expresamos nuestras más sentidas condolencias a sus familiares y seres queridos. Grupo Fórmula despide con respeto y gratitud a una de las voces que marcaron la historia en esta empresa. Descanse en paz, Oscar Mario Beteta.
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0: Bueno, pues vamos al corte, de esto y más le estaremos informando. Si nos acompaña después del corte, agradeciendo como siempre la amabilidad de su compañía, vamos a escuchar por supuesto lo que dijo Donald Trump, que ayer, bueno, pues en el colmo del descaro, el presidente de Estados Unidos prometió entregar $5,000 a cada adulto estadounidense si los republicanos logran mantener el control del Congreso tras las elecciones intermedias del mes de noviembre. Esto lo dijo en una convención del Partido Republicano en Texas y argumentó que está haciendo su país una fortuna con los aranceles, por lo que ofreció este dividendo para los ciudadanos si su partido gana las elecciones. Regresamos.
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0: Voz del secretario de Estado, Marco Rubio, quien dice que bueno, que México está controlado en grandes zonas, en grandes territorios, por miembros del crimen organizado, que sí, que la autoridad pues ha hecho sus esfuerzos, pero que no ha sido suficiente. Además, Marco Rubio habló de un grupo criminal, un grupo terrorista, como lo ha mencionado la Unión Americana, los, como han mencionado los cárteles de la droga. Habló de un grupo terrorista que tenía, que tendría colaboración con México, un grupo ecuatoriano identificado como los Tiguerones, los Fénix o los Igualitos. ¿Quiénes son estas personas? ¿Quiénes son este grupo? Jefferson Sanguña, periodista en Ecuador. Buenos días para ti, Jefferson, y gracias.
1: Hola, ¿cómo están? Muy buenos días a ustedes y gracias por la invitación. Saludos desde acá, desde Ecuador.
0: Gracias a ti. Ayer, bueno, pues hay un nombre de un grupo que relaciona a Estados Unidos con los cárteles mexicanos, llamado Los Tiguerones. ¿Quiénes son, Jefferson? ¿Quién los lidera? ¿Qué se dedican? ¿Qué posibles nexos pueden tener con cárteles en otros países?
1: Sí, justamente creo que fue importante esta designación que se les realizó el día de ayer por parte de las autoridades de acá de Ecuador, pero también sobre todo las de Estados Unidos, ¿no? A cargo del secretario Marco Rubio. A ver, es importante entender un poco las facciones que se vinieron realizando acá, recuerda, en cuanto a las bandas de delincuencia organizada acá en Ecuador, recordemos que una de las más fuertes hace 10 años aproximadamente eran los choneros que fueron liderados por Jorge Luis Zambrano, alias Rasquiña, y que una vez que él fue asesinado, pues hubo varias facciones dentro de esta organización. Recordemos que también los choneros también fueron declarados como terroristas por los Estados Unidos. En esas facciones, uno de los grupos que nace precisamente es los Tiguerones, que ha sido liderada por alias Willy, alias Negro Willy, que incluso él fue capturado en España, incluso tuvo un proceso de extradición y demás. Entonces, hoy por hoy, los Tiguerones han sido una de las bandas que han tenido un incremento importante en cuanto al control de territorio, pero también al control de otros delitos, porque digamos de los delitos menores, como se les conoce acá, como extorsión, robos, etcétera, han venido aumentando hacia otros tipos de delitos, y esos otros tipos de delitos pues han configurado en que se vayan convirtiendo en una de las bandas también más importantes, pero sobre todo peligrosas de acá del Ecuador, y justamente claro, es a partir de esto que se le ha designado esto por parte de los Estados Unidos de igual forma.
0: Ahora, los Tiguerones, a ver si mejoramos la comunicación, por favor, son una de las, escuchamos a Jefferson Sanguña, son una de las organizaciones criminales más violentas y más relevantes de Ecuador. ¿Por qué lo estamos relacionando ahora? ¿Por qué estamos hablando de ello? Porque ayer Estados Unidos los designó en septiembre como organización terrorista extranjera. Y ayer, pues, Marco Rubio lo relacionó con los cárteles mexicanos. Entonces, Jefferson, me dices, esta banda, los Tiguerones, una de las organizaciones más violentas en Ecuador, relacionadas también con el tema de extorsiones, de secuestros, sicariato, robo y tráfico de armas, narcotráfico, por supuesto.
2: Sí, justamente es a partir de esta diversificación criminal que ha existido, ¿no? De este tipo de delitos que también han venido sucediendo a partir de ellos. Entonces, ellos de alguna forma también han venido sido señalados con tener vínculos con el crimen organizado también internacional, ¿ya? Uh-huh. Es decir, que pueden ser brazos o nexos de otros grupos de delincuencia organizada, en ese sentido, pues que tengan que ver tal vez con carteles de otros países, como incluso México. También recordemos de ayer que una de las declaraciones que da el secretario Rubio, me parece que fue aquí o en Colombia, es que, digamos, el gobierno de México está haciendo los trabajos necesarios, pero no todavía lo suficiente para hacer un poco lo que supo decir en su momento. Entonces, en ese sentido también es importante tener todos estos vínculos, estas lecturas de cómo están tratando pues de realizar desde la perspectiva de ellos un trabajo de luchar contra el crimen organizado internacional también, no solamente el que vivimos cada uno de los países de manera interna. Entonces, va por allí también todos estos aspectos, ¿no?
0: Correcto. Ahora se dice, bueno, porque al menos para mí es un nombre nuevo, es una banda nueva que no habíamos estudiado de manera profunda hasta ahora, que Marco Rubio dice que tiene relaciones con México. Se dice que tiene unos 5,000 integrantes, que efectivamente coopera con cárteles mexicanos, y probablemente una de las referencias con las que los podamos relacionar, Jefferson, es cuando irrumpieron en un canal de televisión, ¿no?
2: Sí, eso te iba a hacer también referencia. Digamos que el nombre de los tiguerones tal cual comienza a ser mucho más relevante a partir de esto que sucedió en el canal de acá de TC Televisión. Esto ocurrió el 9 de enero del 2024, si la memoria no me es infiel, donde claramente lo que vimos acá en el Ecuador fue la toma de un canal en un programa en vivo por parte de ciertos delincuentes, ¿no? Y las autoridades, una vez que dan las declaraciones, esas autoridades lo que dicen es que una de las bandas que estaría detrás de esto serían los tiguerones. Entonces, incluso ahí es donde se comienzan a lanzar los primeros nombres de, digamos, líderes, o el líder que estaría al frente de esta banda, que es el de Negro alias Willy, ¿no? William Alcíbar, que lo conocen acá como Comandante Willy o alias Negro Willy. Entonces sale, digamos, a la palestra por primera vez este nombre de manera pública, pero dentro de las investigaciones que venían realizando varios colegas periodistas que se dedican al 100% a la investigación del crimen organizado, ya tenían este nombre dentro del sondeo periodístico. Correcto. Pero de esa forma fue como ya mucho más evidente, digamos, una vez que ocurrió lo de TC, donde vimos en vivo todo lo que sucedió y que pues ahora las investigaciones también han quedado un poco no tan claras de si realmente ellos estuvieron detrás de esto.
0: Sí, estamos viendo, para quienes nos acompañan en televisión o en alguna de nuestras plataformas, estamos viendo justamente este momento, 9 de enero del 2024, irrumpieron durante una transmisión en vivo de TC Televisión en Guayaquil. Ahí vemos cómo sometieron a periodistas, a los trabajadores. Obviamente provocaron pues una crisis tremenda ahí en Ecuador, que estaba siendo transmitida prácticamente pues en directo, en vivo, Jefferson.
2: Sí, eso fue uno de los puntos que, digamos, dentro de los del gremio periodístico sí llamó mucho la atención, pero más que llamar la atención, sí preocupó por todas las dificultades que hoy por hoy existen, entiendo, tanto allá en México también, como lamentablemente acá en Ecuador, de realizar tu ejercicio periodístico que tenga que ver con investigaciones relacionadas a crimen organizado. Entonces, ¿qué es lo que te evidencia esto? Que las garantías para realizar este oficio, claro, que tiene que ver con estas acciones, no están garantizadas, porque ya ves tú, si no es la amenaza por parte de los gobiernos de turno, claro, es la amenaza por los grupos de delincuencia organizada. Entonces, una vez que Estados Unidos ha tomado esta decisión de designarlos como Foreign Terrorist Organization, hoy por hoy pues ya tienes una visión de qué tan catalogados ellos están para tomarlos en cuenta como una banda realmente peligrosa, que sí que la es, y es lo que te explicaba, ¿no? Cómo este con otros grupos han venido tomando relevancia acá en Ecuador. Llamemos los otros grupos que también han sido llamados terroristas por los Estados Unidos. Los Choneros, que es la banda, digamos, grande de donde salieron estas facciones. También los Lobos, también los Tiguerones ahora. Claro. Entonces son todos estos grupos de delincuencia organizada que comienzan a tener esta relevancia por los crímenes que vienen realizando: extorsiones, secuestros, asesinatos, de distribución de sustancias, etcétera, etcétera.
0: Fíjate, veo aquí una nota de Insight en donde dice: los tiguerones han sido vinculados principalmente en México con el cártel Jalisco Nueva Generación. A partir de fuentes policiales y criminales, Insight Crime señala que después de la ruptura de los Choneros, que es lo que tú nos estás contando, los tiguerones se integraron a una alianza llamada Nueva Generación y comenzaron a mover droga para el cártel Jalisco. Incluso una fuente sostiene que el grupo dejó de transportar cargamentos asociados al cártel de Sinaloa para seguir instrucciones del cártel Jalisco Nueva Generación. Según este reportaje, insisto, con información que dicen de inteligencia y de fuentes criminales.
2: Tal cual, y también recordemos por qué es la importancia, digamos, de estos diferentes grupos de delincuencia organizada, o hoy considerados terroristas por parte de los Estados Unidos, es por la pelea también que existe acá en los puertos de Ecuador. O sea, recordemos que por donde sale la droga es por parte de los puertos, que tiene salida directa al mar, y por donde comienzan a transitar las sustancias. Entonces, acá también una de las, digamos, uno de los puntos de encuentro y de violencia que existen en el Ecuador son principalmente en los puertos, en provincias como Manabí, Esmeraldas, El Oro, que son provincias que hoy por hoy tienen unas altas cifras en cuanto a inseguridad, en cuanto a homicidios, justamente por la disputa que existe de las bandas en el control de los puertos, que de nuevo, esto es importante para ellos justamente al momento de transportar las sustancias a distintos países, como bien lo mencionaba Inside Crime.
0: Fundamental. Es Jefferson Sanguña, periodista en Ecuador. Ahí Daniel Noboa, bueno, pues es un país con muchos problemas, evidentemente, de seguridad, pero ellos han insistido en señalar una baja de homicidios, no sé, por ahí del 8%. ¿Real? ¿Es real? ¿Cómo lo ves tú desde el punto de vista periodístico?
2: A ver, acá lo que se dijo en su momento, y aquí voy a hacer mención y cita a uno de los medios de fact-checking que se realizan acá en Ecuador, uno de ellos es Lupa Media, que justamente habían hecho una verificación de las declaraciones que dio en su momento el ministro Reinberg, el ministro del Interior acá, digamos, del ministro encargado de la materia de seguridad, se llama John Reinberg, quien habló sobre la reducción de la delincuencia común, por un lado, y también por el tema de los homicidios. Por ejemplo, en el tema de reducción de delincuencia común, hablaba que se redujo en más del 40%, por ejemplo. Pero lo cierto es que no, que la reducción solo había sido de un 18%. Uh-huh. En tema de homicidios, la tasa también de ellos que vienen manejando, si bien según los datos y los cálculos que ya avisaron acá los expertos, es que sí vamos a tener menos homicidios de lo que se contabilizó el año anterior, que fue el año más violento acá en el Ecuador, te muestra que hay una reducción, pero no tan significativa como te lo dicen, sino que hay una reducción mínima, donde todavía aquí en Quito, por ejemplo, se comenzó a ver de manera mucho más tradicional, lamentablemente, algo que no ocurría, es decir, algo típico que se está volviendo acá, es ver, por ejemplo, mucho secuestro. Hoy por hoy tienes todas las semanas un caso de alguien que ha sido secuestrado, de más desaparecidos. Uh-huh. Una de las imágenes que aquí impactó muchísimo fue que se encuentre un cuerpo, por ejemplo, un cuerpo en un puente o en una carretera.
0: ¿Me aguantas tantito, Jefferson, para concluir con esta reflexión?
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0: Jefferson Sanguña, periodista de Ecuador, por permanecer con nosotros. Bueno, Jefferson, pues nos haces una descripción muy clara respecto a lo que está sucediendo en Ecuador con las cifras de inseguridad, que nos suena más o menos conocido en México, en donde menciona pues que ha disminuido, que disminuyen los homicidios y otros delitos, y en realidad pues lo que parece que está sucediendo es que se están desplazando estos números hacia otras carpetas o hacia otros delitos como las desapariciones, por ejemplo.
1: Sí, es decir, tienes una cierta reducción de unos crímenes, pero a la par comienzan a aumentar otros. Entonces, eso es lo que se está evidenciando hoy por hoy. Lo que queda claro, tal vez, de lo que está sucediendo acá en Ecuador es que nosotros pasamos de tener estas grandes bandas criminales a que se vaya consolidando y se vaya creando una especie de ecosistema criminal fragmentado por todo lo que les venía contando. Al final del día, pues, los tiguerones son una expresión de esa transformación, como otras bandas, como los lobos, como los chonequilers, etcétera, etcétera. Y yo creo que por ahora el desafío no solamente está en capturar a las grandes cabezas, sino de atacar a las economías criminales. Y estas economías criminales tienen que ver con un trabajo conjunto entre la cooperación internacional, pero sobre todo de un trabajo del Estado tal cual. Y ese trabajo aún acá en Ecuador no es claro, y creo que mientras no se tenga esa claridad y esa planificación de por dónde va al menos un plan de seguridad aquí en el Ecuador, creo que los problemas lamentablemente van a seguir siendo recurrentes.
0: Jefferson Sanguña, muchas gracias por este contexto y por esta información. Gracias.
1: Gracias a ustedes, un fuerte abrazo allá a México.
0: Igualmente para Ecuador, buenos días. En Sinaloa, ¿cómo van las cosas, Felicitos Trujillo, después de esta jornada tan violenta el día de ayer, cuando se cumplieron 2 años del secuestro del Mayo Zambada, de la salida de uno de los chapitos, del asesinato de Héctor Melesio Cuen? ¿Cómo fue el día de ayer y cómo amanecen hoy, Felicitos?
2: Con el gusto de saludarte, Susana, muy buenos días. Pues momentos de tensión se vivieron ayer miércoles en las inmediaciones de una escuela secundaria, es la Federal número 5 en la colonia Urías, luego de que se registraran disparos con arma de fuego, un reporte que se dio prácticamente a la hora de salida y difundido a través de un video en redes sociales, observando estudiantes que se encontraban al exterior del plantel, aparentemente durante la salida, pues estaban corriendo de regreso hacia las instalaciones luego de escuchar precisamente estos disparos. Las autoridades pues informaron que esto se debió a que sujetos a bordo de motocicleta se habrían disparado alrededor de este o en el perímetro de esta escuela. Las autoridades localizaron al menos unos 20 casquillos de bala percutidos en el sector. Ayer, pues, finalizó con 6 muertos, 4 en Mazatlán, 2 adentro de un hotel de la Avenida del Mar, te comentaba. Uno de ellos es agente o era agente de la Guardia Nacional. Fue otra persona asesinada en el fraccionamiento del Cid por la noche, otro en la Francisco Villa. En Culiacán mataron un hombre en Cañadas adentro de un minisúper y otro en el sector Alameda. También se registró de nueva cuenta una vandalización de una casa. Esto en la colonia 5 de Febrero aquí en Culiacán. Y en Mazatlán se detuvo a una persona que también participó en la vandalización de una vivienda en Villa de Flores, en Mazatlán. El secretario de Seguridad Pública, Sinoé Téllez, dijo que esta situación que ocurrió antier con 5 inmuebles vandalizados que te reportaba se debió a la trascendencia de una falsa información, dice, de la supuesta captura de un objetivo de alto nivel. Y eso provocó pues vandalización que se registró en Culiacán.
0: Oye, y la gobernadora interina ayer dice, pues todavía se atreve a decir, Graciela Domínguez, que toda esta violencia pues se debe a decisiones de gobiernos anteriores. Tan anterior, tan inmediatamente anterior como el de Rubén Rocha Moya, pero pues eso no lo dice la gobernadora.
2: Así es, comentario que hizo ahí en este discurso en las Jornadas por la Paz que se realizó en Villa Juárez, Navolato, en donde pues señalaba que, o mejor dicho, reconocía estos 2 años del inicio de la ola de violencia, que los avances en materia de seguridad no eran suficientes, pero que la problemática actual pues también es resultado de las condiciones sociales y económicas acumuladas de durante décadas. Dice que habría que echar un vistazo pues a más de 30 años, dice, donde las instituciones y el poder político estuvieron al servicio de una minoría, dice, lo que provocó desigualdad.
0: Bueno, pues se le olvida lo más básico, lo fundamental. Rubén Rocha Moya, el alcalde de Culiacán, el senador Enrique Insunza y otro, el secretario de Seguridad y otros están señalados por Estados Unidos de tener vínculos con el cártel de Sinaloa, de haber participado en esta reunión de alguna manera con el Mayo Zambada y con los chapitos hace 2 años, en donde pues secuestraron al Mayo, se fue uno de los chapitos, mataron a Héctor Melesio Cuen, quisieron hacer pasar como si hubiera sido un asalto y al final pues todo quedó al descubierto sin ninguna consecuencia para ninguno de los señalados. Gracias, Felicitos.
2: Quedamos al pendiente. Excelente día.
0: Ayer fueron vinculados a proceso Diego Sebastián Rosén Ferlini y Gerardo Cisneros, pues señalados por el multihomicidio de la familia de Jonathan Samuel Meléndez, el tecladista de esta banda Camilo VII. Lo mataron a él, mataron a su esposa embarazada, mataron a su hija pequeña de 3 años de edad y a su nana, a la joven trabajadora del hogar, Aleida Romero. En la línea está el abogado de la familia de Jonathan Meléndez, Hugo Salgado, a quien le agradezco mucho la comunicación. Abogado, gracias y buenos días.
3: Muy buenos días, Azucena. Antes que nada, muchísimas gracias por abrir este espacio y permitirnos hablar de este tema.
0: Al contrario, abogado, pues qué caso tan impactante. No sé si en sus años de carrera, de trayectoria, se había usted topado con una situación tan terrible y tan escalofriante como lo que sucedió con la familia de Jonathan, abogado.
3: Totalmente, Azucena. La verdad es que tomando en consideración toda mi trayectoria, no me había tocado un asunto de tal magnitud en este caso y pues totalmente lamentable esta situación.
0: Ahora, los dos señalados por el asesinato de la familia ya fueron vinculados a proceso el día de ayer. Creo que hay suficientes pruebas, abogado, para señalarlos como los asesinos. Hay suficientes testigos, hay imágenes del elevador, hay una conversación de un amigo que le pidió Jonathan estar atento porque tenía un problema con este tipo y que le llamara a la policía. Hay suficientes elementos. ¿Está siguiendo la investigación y el juicio su tiempo o se está retrasando, Hugo?
3: Es correcto, Azucena, como bien lo comentas. La verdad es que de acuerdo al cúmulo de datos de prueba que fueron expuestos por el agente del Ministerio Público en el desarrollo de estos dos segmentos de audiencia, la verdad es que existen los datos de prueba suficientes para poder tener relación en grado de probabilidad de estas dos personas. Y la investigación, la verdad es que ha sido muy eficiente, ha seguido su curso totalmente y se han agotado las primeras líneas de investigación, que eso es lo importante.
0: Perdón, la Fiscalía dio a conocer la cronología de los hechos. Dice que el intervalo de muertes de las víctimas ocurrió entre las 5:30 y 8:00 p.m. Diego Sebastián y Gerardo Cisneros permanecieron justo en este lapso al interior del fraccionamiento. A las 5:23, cámaras de seguridad registraron el ingreso de un vehículo Kia Sedán gris, conducido por Gerardo, acompañado por Diego. Un minuto después, Diego salió del vehículo y entró al inmueble. Después, a las 19:41, una cámara captó a Diego utilizando el elevador para subir. O sea, entró él a las 5:24, Diego. Y fue hasta las 19:41 cuando subió al elevador al área de departamentos. ¿Es así, abogado? ¿Qué hizo las 2 horas que estuvo ahí?
3: De acuerdo a la información que obra en la carpeta de investigación, Diego N. Llegó al fraccionamiento en compañía del señor Gerardo a bordo del Kia Río color gris, esto alrededor de las 17:24. Llegan al área de estacionamiento. Uh-huh. Diego N. trata de subir por el elevador, sin embargo, como no se le autorizó el ascenso para llegar directamente al penthouse, subió por las escaleras. Entonces, alrededor de las 17:28 es cuando sube propiamente al penthouse, y como al interior se encontraba la señorita Aleida Romero, es quien en primer momento se presume que le permite el acceso al interior del penthouse, y es hasta las 17:42 cuando, por medio de este seguimiento de cámaras, se observa la llegada de un vehículo X-Trail, el cual era conducido por la hoy víctima Ana Paula en compañía de sus menores hijos. Y en este caso hasta las 19:28 es cuando llega a este estacionamiento también otro vehículo tipo Suburban, que era conducido en este caso por el señor Jonathan Meléndez y su amigo Freddy.
0: Entonces, a ver, llega 17:23, llega el vehículo, entran al estacionamiento, ¿verdad?
3: Justo.
0: Luego a las 17:28, que son las 5:28 de la tarde, ya le dan acceso al departamento por el elevador.
3: Por el área de escaleras, o sea, ya como no le autorizaron el acceso por el elevador. Ajá. Refieren los testigos, en este caso, que rindieron ahí entrevistas, que los elementos de seguridad refiere que accesa por el área de escaleras. Si bien es cierto, sube al elevador, pero no se le permite el ascenso y decide tomar las escaleras.
0: Entonces, cuando esta imagen que vemos del elevador es cuando él intenta subir, no se le había dado acceso, se da cuenta que no va a poder entrar de esta forma y se van por las escaleras.
3: Justamente, se va solamente él. Diego N.
0: Él. Llega al departamento, ¿estabas Aleida sola?
3: Sí, estaba sola en el penthouse.
0: Y toca la puerta, ¿y cómo logra entrar este señor?
3: Desde el área de los elementos de seguridad del fraccionamiento, llamaron a la señora Ana Paula, que estaban estos dos sujetos al exterior del fraccionamiento y que querían ingresar al penthouse. En este caso, Ana Paula es quien les autoriza el que se les permite el acceso al interior del fraccionamiento.
0: Y les permite que entre al departamento. O sea, también Ana Paula dice, pues déjalos entrar mientras llegamos o algo por el estilo.
3: Muy probablemente fue de esa manera.
0: Entonces entra este sujeto, una vez que sube por las escaleras, entra al departamento, Aleida le abre la puerta.
3: Así es.
0: ¿Y qué pasa después, abogado?
3: Posteriormente, ahí, te reitero, llega la camioneta X-Trail, que era conducida por la víctima Ana Paula, y en este caso es hasta las 17:50.
0: A ver, ¿me aguanta tantito y reconstruimos esta segunda parte, si es tan amable?
3: Con gusto.
0: Muchas gracias. Regresamos con el abogado Hugo Salgado.

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0: 7:45, gracias al abogado de la familia de Jonathan Meléndez, gracias al abogado Hugo Salgado por seguir con nosotros. Abogado, me decía entonces que pues Diego sube las escaleras porque no le dan acceso por el elevador, toca la puerta, Aleida está dentro, Ana Paula lo autoriza para que entren porque pues lo conocían, y Aleida estaba sola en el departamento. Luego llega Ana Paula al estacionamiento, ¿y qué sucede después, abogado?
1: Posteriormente, alrededor de las 17:50 horas, es cuando refiere, en este caso, el amigo de Jonathan, que recibe un mensaje directamente del teléfono de Ana Paula, y le refiere, ¿no?, que en el departamento, en el penthouse, se encontraba Diego, y que le informara esta situación a Jonathan, porque pues se encontraba un poco alterado. Entonces es cuando Freddy pues le comenta, le hace de conocimiento a Jonathan este mensaje, y Jonathan comienza a ponerse un poco nervioso. Freddy refiere que tiene, que comienza a notar esta actitud de preocupación, y es que deciden trasladarse nuevamente al
0: al fraccionamiento. Uh-huh. ¿A qué horas llega Jonathan al departamento?
1: Jonathan arriba a las 19:28.
0: O sea, este señor llegó, entró al departamento autorizado por Ana Paula y abierta la puerta por Aleida. ¿A qué hora? Perdóneme.
1: Alrededor de la hora exacta en la que se dio el acceso propiamente al penthouse, no se tiene, pero alrededor de las 17:28, 17:30 fue cuando se le permite el acceso.
0: Más o menos a las 5:30, Ana Paula.
1: 5:30.
0: Ana Paula llega.
1: Ana Paula llega hasta las 5:42.
0: Y a las 5:42, y ya dentro del departamento, Ana Paula se da cuenta de la situación y le escribe al amigo de su esposo.
1: Sí, le escribe al amigo de su esposo porque no había podido entablar comunicación con Jonathan, ya que se encontraban jugando pádel en otro lugar.
0: Entonces ella ya estaba dentro del departamento con Aleida y con los niños.
1: Totalmente, sí, arribó en este horario en compañía de ambos menores.
0: Y ella dice entonces, le manda este mensaje al amigo a las 5:50, se empieza a estresar Jonathan diciendo, bueno, pues ¿qué está pasando? Supongo que en lo que salen del pádel, suben al auto, etcétera, se dirigen al departamento, él llega a las 7 de la tarde.
1: A las 7:28 aproximadamente.
0: A las 7:28. ¿Qué pasa cuando Jonathan llega? ¿Todavía se encontraba ahí el asesino? Por supuesto, tocó, entró. ¿Cómo sucedió esto?
1: Sí, todavía se encontraba al interior Diego, y en este caso, al momento en el que llegan al fraccionamiento, Jonathan en compañía de Freddy, pues ambos acceden al área del estacionamiento. Uh-huh. Y es cuando Freddy le refiere a Jonathan que sí es su deseo que lo acompañe. Sin embargo, al momento en el que se dirigían al penthouse, Jonathan le refiere a Freddy que lo mejor es que permanezca ahí en el área de estacionamiento. Uh-huh. Que porque se habían presentado algunas situaciones, en este caso con Diego, y que cualquier cosa, si en un lapso de una hora, una media hora, no obtenía comunicación con Jonathan, pues pidiera ayuda.
0: Y así fue. Entonces, dentro llega Jonathan, entra al departamento. ¿Cómo han podido reconstruir esa situación, abogado? ¿Qué pasó?
1: Sí, hasta el momento existen varias periciales que ya llevó a cabo, en este caso, la Fiscalía del Estado de México, y que en algún momento ya se está trabajando en la materia para poder establecer una mecánica totalmente del hecho. Sin embargo, hasta el momento todavía es una pericial que todavía no se encuentra validada por las autoridades.
0: O sea, lo que suponen es que cuando llegó Jonathan a su casa, este sujeto ya había matado a su familia.
1: Sí, hasta el momento es la información con la que se cuenta. Se supone que al momento en el que llega Jonathan al departamento ya había ocurrido alguna situación en la que ya se había privado de la vida de los demás a las demás personas.
0: Entonces entra Jonathan, pues ve esto, no puedo ni imaginarlo, y el asesino, Diego Sebastián Rosenferlini, pues lo mata también, ¿no? Sí. ¿A qué hora sale del departamento el asesino?
1: Ellos salen del departamento y del fraccionamiento alrededor de las 19 horas. No, de las 19 horas con 40 minutos, que es cuando personal de seguridad de ahí, de la pluma de acceso, refieren que ven, solicitan que se les abra la pluma. Sin embargo, como la policía que se encontraba ahí dando acceso decide revisar la cajuela, es cuando Diego baja la ventanilla del trasera del vehículo y amenaza a esta policía, diciéndole que abra la pluma porque ya se tienen que retirar.
0: Y la amenaza, bueno, pues con la pistola, obviamente las dejan ir, ellos se van. En la caseta estaba Freddy, ¿también lo amenazó?
1: Sí, propia, ahí en la caseta se encontraba a Freddy, porque igual y ya no había tenido comunicación con Jonathan, entonces con la información que le había proporcionado previamente, pues él estaba en esta situación, ¿no? De cualquier cosa, pues pedir ayuda inmediata. Y también en ese momento es cuando Diego amenaza a Freddy y le dice, y donde se te ocurra decir algo, negrito bimbo, también te va a pasar lo mismo que a tus amigos.
0: Y entonces, ¿en qué momento Freddy da aviso a las autoridades? Porque Jonathan le había dicho, a ver, si no bajo en tanto tiempo, tengo problemas con este señor, por favor avisa a las autoridades. ¿A qué hora fue el primer reporte, abogado?
1: El primer reporte fue alrededor de las 8 horas con 20 minutos, que es cuando llaman al 911. De acuerdo a la información que proporcionan los primeros respondientes en este caso, se hace un reporte por una alteración al orden, acude personal de la Policía Municipal de Atizapán. Al llegar al fraccionamiento se entrevistan con Freddy les hace de conocimiento la situación que se estaba presentando. Policía y en compañía de Freddy deciden subir al área del penthouse, tocan la puerta, y al no obtener respuesta, Freddy pues sí insiste, ¿no?, que algo estaba ocurriendo, toda vez que al momento en el que tocan la puerta pues no se escuchaban los ladridos de las mascotas de la familia, que era una situación común por el hecho de que al momento de tratar de ingresar al penthouse pues siempre emitían ladridos, ¿no?, por la cuestión de la alerta que llamaban. Entonces se hace de conocimiento esto al policía, sin embargo pues no se contaba todavía con elementos importantes para poder forzar la entrada al penthouse. Deciden volver a bajar al área de la pluma, a la caseta de seguridad, y es ahí en el momento en el que también comienzan a solicitar apoyo de diversas corporaciones para poder tener los elementos suficientes e ingresar al penthouse.
0: Ahora dígame una cosa, abogado, se dijo en alguna de las primeras versiones que cuando sube Freddy con uno de los policías, tocan, le responde a alguien adentro, que presuntamente es Diego, que le pregunta si estás bien y le dice estoy bien, y Freddy dice, oye, ese no es mi amigo, ¿qué está pasando? ¿Sucedió?
1: En primer momento igual sí tomé conocimiento de esa versión que se publicó, sin embargo, del contenido de la carpeta no se desprende que haya ocurrido esta situación.
0: O sea, no, por lo menos no, Freddy no reconoce que haya ido a tocar y haya respondido Diego tratando de ser Jonathan.

0: allá en Toluca. Ahí se le practicaron exámenes de medicina legal. Sin embargo, todos dieron como resultado negativo a cualquier tipo de lesión o de que se
1: Ay,
0: encontrase bajo el influjo de alguna sustancia.
1: totalmente consciente lo hizo.
0: Totalmente consciente.
1: Wow.
0: No hay un dato de prueba que hasta el momento nos pudiera o pudiera agotarse esa línea de investigación de que al momento en el que cometió este hecho tan lamentable, el hoy imputado hubiera estado
1: Estado
0: bajo
1: con
0: el
1: alguna
0: influjo de
1: droga o
0: alguna
1: alcohol.
0: sustancia.
1: ¿Qué argumenta la defensa? Bueno, obvio tienen defensa por derecho. ¿Qué argumenta a favor de Diego? ¿Qué dice la defensa? ¿Cuál podría ser ante esto un argumento para defenderlos?
0: Claro, durante el desarrollo de la audiencia de duplicidad, en este caso los puntos torales sobre los que centraron su defensa fue en torno a atacar supuestas deficiencias del agente del Ministerio Público al momento de emitir la formulación de imputación. También él establecía situaciones en que no, hasta el momento de las pruebas que se habían expuesto por el agente del Ministerio Público, no existía una sola prueba que relacionara directamente
1: Wow.
0: a los hoy investigados. Sin embargo, pues analizando de manera conjunta a todos y cada uno de los datos de prueba, pues se hace presumir fundadamente que efectivamente fueron estas personas quienes cometieron este delito.
1: Correcto. ¿Cuándo es la siguiente audiencia, abogado?
0: La siguiente audiencia se encuentra programada para el
1: A ver, me
0: 9
1: aguanta
0: de...
1: tantito y le doy chance nada más para corroborar la fecha, por favor.
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0: Abogado Hugo Salgado, gracias por continuar con nosotros. Dos últimas cositas, dos últimas preguntas. ¿La audiencia próxima del caso es hasta el 2027?
1: Sí, justamente para el 9 de enero del 2027, que es la fecha en la que fenece el plazo de investigación complementaria, y a partir de que fenezca este término, es cuando ya fijan nuevo segmento de audiencia.
0: Correcto. ¿Qué pasó con el niño pequeño de 6 años que pues logró esconder debajo de la cama? ¿Va a tener que testificar? ¿Qué pasa con él, abogado?
1: Sí, hasta el momento y en coordinación con personal de la fiscalía se van a llevar a cabo las diligencias pertinentes para poder obtener en este caso el testimonio del menor debidamente va a tener que asistido por el área de psicología y que las condiciones lo permitan sin que se lleve a cabo una revictimización para cuidar toda esta situación en beneficio del menor.
0: ¿En alguna información que trascendió hoy se menciona que él sí reconoce a Diego?
1: Sí, por referencia de su abuelita materna, al momento en el que su abuelita paterna, al momento en el que le entregan al menor y ya tienen una conversación, el menor sí le hace referencia a su abuelita que todo lo había ocasionado el malo de Sebas, fue como lo refirió.
0: Híjole. O sea, vio todo, ¿no?
1: Él, pues, se presume que sí tuvo estuvo viendo esta situación.
0: Bueno, abogado, bueno, pues qué pena. Gracias, abogado Hugo Salgado, y bueno, pues platicamos cuando lo considere pertinente. Gracias.
1: Con gusto, Azucena. Estamos a sus órdenes. Buen
0: Gracias.
1: Día.
0: Gracias.
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0: Las 8:02, al comenzar su conferencia matutina en Palacio Nacional, la presidenta Claudia Sheinbaum dijo estar lista para iniciar su segunda gira por distintos estados y continuar, dice, informando sus logros a 2 años de llegar a la presidencia.
3: Ya listos para segunda gira. Nos toca hoy Tamaulipas y Veracruz. Mañana vamos a estar en Tuxtla Gutiérrez, Chiapas, en Oaxaca y en Campeche. Y después el sábado en Yucatán y Quintana Roo. Y el domingo ya nos toca el 13 de septiembre, el altar a la patria, niños héroes. Y después vamos a ir a Hidalgo después de la ceremonia. Así que vamos con nuestra segunda gira.
0: El secretario de Estado de Estados Unidos, Marco Rubio, arremetió nuevamente contra México, afirmando que hay grandes territorios de nuestro país que no son gobernados por el Estado, sino controlados por los cárteles.
4: El caso de México es un desafío aún más grave debido al tamaño del país, debido al poder de los cárteles que están allá. Creo que no es un misterio para nadie que hay territorios, grandes territorios en México que no son gobernados por el Estado, son controlados por estas organizaciones narcoterroristas. Ahora, diré esto para ser justos. Los mexicanos han hecho mucho más de lo que han hecho nunca para ir tras estos grupos, pero no están ni cerca de ser suficiente. Ellos lo saben, se los hemos expresado. Eventualmente esa amenaza deberá ser enfrentada de una u otra forma, pero esperamos poder hacerlo de forma cooperativa con las autoridades mexicanas.
0: Rubio insistió en señalar que la seguridad es el problema número uno en México.
4: El problema número uno de México, según las encuestas, es la seguridad. Los candidatos políticos son asesinados de forma rutinaria, lo mismo con los jueces. Los periodistas que informan sobre los cárteles son asesinados rutinariamente por estos grupos. Entonces, estos grupos representan una amenaza enorme justo en nuestra frontera. Ahora tienen drones, los usan para intentar traficar drogas y personas por la frontera.
0: Ahí mismo en Ecuador, el secretario también criticó a los gobiernos de izquierda en América Latina, asegurando que han destruido todos los países que han tocado en el hemisferio, y acusó a estos grupos políticos de mantener alianzas con grupos del narcotráfico. Rubio informó que en su cuenta de X que Estados Unidos designó a los Tiguerones como organización terrorista extranjera. Es una de las principales bandas criminales de Ecuador, a la que Washington acusa de ayudar a cárteles mexicanos. Sobre este grupo conversé con Jefferson Sagunya, periodista de Ecuador.
5: El nombre de los Tiguerones tal cual comienza a ser mucho más relevante a partir de esto que sucedió en el canal de acá de TC Televisión. Esto ocurrió el 9 de enero del 2024, donde claramente lo que vimos acá en el Ecuador fue la toma de un canal en un programa en vivo por parte de ciertos delincuentes, ¿no? Y incluso ahí es donde se comienzan a lanzar los primeros nombres de, digamos, líderes o el líder que estaría al frente de esta banda, que es el de Negro alias Willy, ¿no? William Alcibar, que lo conocen acá como comandante. comandante Willy o alias Negro Willy. Entonces sale, digamos, a la palestra por primera vez este nombre de manera pública, pero dentro de las investigaciones que venían realizando varios colegas periodistas que se dedican al 100% a la investigación del crimen organizado, ya tenían este nombre dentro del sondeo periodístico.
0: Ayer se reportaron en México 37 asesinatos, los estados con más ejecuciones, Guerrero y Sinaloa con 5, Michoacán 4, además de Baja California y el Estado de México con 3 homicidios. La fiscal general de Nayarit, Elvia Ludmila, reveló que a mediados de agosto las autoridades frustraron un plan para asesinarla a ella y al gobernador morenista Miguel Ángel Navarro.
6: Tenían listo un atentado contra mí, contra el gobernador, obviamente precisamente en la hora que estuvo la conferencia de procuradores, de fiscales en Nuevo Nayarit. Y estaban ya en las rutas por las que nos iban a ejecutar.
7: ¿Y qué seguimos encontrando, lamentablemente? Que sigan habiendo invitaciones de cuerpos de seguridad. Y aquí les pido a todos los elementos de cualquier índole que sean responsables y que definan a quién van a servir. A la justicia, a la sociedad o a la delincuencia organizada.
0: Hoy inicia formalmente el proceso electoral, se renovarán 17 gubernaturas, las 500 curules que integran la Cámara de Diputados, además de 19.609 cargos locales en todo el país. Con la declaratoria del Consejo General del INE comienza la etapa de preparación de los comicios. A partir de ahora deberá instalar consejos locales y distritales, integrar mesas de casilla, actualizar la lista nominal, organizar la capacitación, las precampañas, teóricamente por supuesto, pero las precampañas inician el 4 de enero, del 4 de enero al 12 de febrero, después viene la intercampaña y el registro de candidaturas del 22 de marzo al 3 de abril. Las campañas para diputaciones federales comienzan el 4 de abril y concluyen el 2 de junio y la jornada se celebrará el domingo 6 de junio. La presidenta del INE, Guadalupe Tadei, designó sin consenso del Consejo General a su cercano Roberto Carlos Félix López como encargado de despacho de la Secretaría Ejecutiva del INE tras la salida de la funcionaria Claudia Arlet Espino, quien un día antes del inicio del proceso, o sea ayer, presentó su renuncia argumentando temas de salud. El dirigente del PRI, Alejandro Moreno, anunció que va a impugnar ante el tribunal la decisión del INE de no descartar automáticamente las boletas planchadas o sin doblez en el conteo de votos.
8: Es increíble que el Instituto Nacional Electoral se preste a haber aprobado esto. Esto es algo que marca un hito en la elección de México. Jamás había sucedido esto y lo que estamos presenciando es que Morena se derrumba, Morena se está cayendo a pedazos y lo que quiere es a cualquier costo ganar la elección. Es un hecho que no hay forma que un voto en la boleta electoral pueda entrar en la urna. Y eso ya lo demostramos sin dobles. Ya les demostramos que lo que van a hacer es meter y llenar las urnas y eso lo hace el gobierno cínico y corrupto de Morena.
0: El presidente de Estados Unidos, Donald Trump, prometió entregar $5,000 a cada adulto estadounidense si los republicanos logran mantener el control del Congreso.
9: Como nos ha ido tan bien y como nuestro país está haciendo tanto dinero, yo solo puedo hacerles esta promesa, y aquí está mi promesa. Si los republicanos ganan la Cámara de Representantes y el Senado de Estados Unidos, ambos debido a nuestro éxito económico, emitiré un dividendo a cada ciudadano adulto de los Estados Unidos de América por $5,000.
2: 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Yuste.
0: Hola Pepe, ¿cómo estás? Pepe Yuste, buenos días.
10: Susana, ¿qué tal? ¿Cómo estás? Buen día.
0: Muy bien, contenta de saludarte como siempre. Pues Pepe, ahí en Palacio Nacional, el SAT, bueno, el titular, Martínez Dañino, está presentando lo que dice son beneficios para micros y pequeñas empresas para simplificar que cumplan con sus deberes fiscales. ¿Qué dices, Pepe?
10: Sí, se ve interesante porque sí van a presentar lo que es, ya lo tenían, el registro simplificado de confianza. Con este registro simplificado de confianza, Azucena, prácticamente no vas a tener que presentar nada, simplemente pagar una tasa de impuesto que va del 1% al 2.5%. Entonces sí es una simplificación fuerte, ¿no? La verdad, solamente pagar 2.5% de impuesto, sí es una simplificación bastante interesante. Eso lo dan para la micro y pequeña empresa, lo están dando a conocer Antonio Martínez Dañino en este momento. También por ahí van a pasar Zoe Robledo, el director del Seguro Social, también hablando de una simplificación para todo el registro que es en el Seguro Social, que es una pesadilla para las micro y pequeñas empresas, vérselas con el Seguro Social por todos los trámites que tienes que hacer ahí. También va a pasar el director de NAFIN, sí, y Bancomex, a ver si ahora sí empiezan a dar crédito NAFIN y Bancomex a la micro y pequeña empresa. En fin, se ve que es un paquete interesante, Azucena, en un sector, el de la micro y pequeña empresa, que pues generan más del 70% de empleos en el país, y lamentablemente el 60% son informales, precisamente por todos estos problemas.
0: Bueno, pues ahí está, por lo pronto ya dice Zoe Robledo, vamos a tratar de simplificar al mínimo este tema de darte de alta en el Seguro Social, porque pues es un problema, uno de los razones por la que a veces pues uno no se quiere dar de alta, porque es un lío, y lo otro para las pequeñas y medianas empresas, pues deberá ser una buena noticia. ¿El tipo de cambio, Pepe?
10: En 16.99, casi 17 pesos por dólar, Azucena.
0: Gracias, Pepe, y usted, buen día.
10: Buen día, gracias.
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0: Regresamos.
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0: bajo políticos, esta plataforma que se ha vuelto pues muy relevante rumbo a los comicios del 2027 y en medio de un montón de investigaciones. Miguel, ¿cómo estás de nuevo? Buenos días.
1: Azucena, buenos días. Encantado de estar contigo.
0: Al contrario, antes de que nos presentes la segunda parte de los WhatsApps del Huachicol, el martes nos diste a conocer aquí que el senador de Morena, José Ramón Gómez Leal, tenía amistad con Sergio Carmona, el rey del Huachicol, y que fue a través de este personaje cómo se acercó el rey del Huachicol a las cúpulas de Morena. A partir de ahí, bueno, pues entiendo que el senador no ha ido a trabajar o no se ha presentado en el Congreso y que también negó lo que aquí nos mostraste, pues con pruebas y con sábanas de llamadas, Miguel.
1: Así es, se ausentó de las dos sesiones de esta semana, no fue a trabajar. Evidentemente ahí es también el espacio donde debería rendir cuentas sobre esto ante los periodistas que cubren el Senado de la República. Y por otro lado, hay un video que les compartimos a tu equipo, que es de hace algunos meses, pero donde él en un inicio decía que sí era amigo de Sergio Carmona y que no conocía la existencia de ninguna investigación en su contra, que de hecho lamentaba que después de muerto se hiciera eco de estas acusaciones cuando ya no se podía defender tu amigo Sergio Carmona.
0: A ver, lo escuchamos, lo tenemos acá.
2: Revivió el gobierno a los hermanos Carmona, el ya difunto, ¿verdad? Hoy está más vivo que nunca. Y pues ahí hay presuntas relaciones entre muchos servidores públicos, alcaldes, también está incluido en la lista de la relación que tiene con usted. ¿Usted pues, era su amigo, lo conocía?
3: Sí, claro que lo conocía a Sergio. Y yo no recuerdo que él tuviera ninguna investigación, francamente. No, que sepa yo, él nunca estuvo investigado, ¿no? Se hizo una cortina muy grande, lamentablemente, en su muerte, ¿no? Qué triste.
0: Bueno, pues ahí está, una cortina muy grande que resultó siendo una bola de nieve que no deja de crecer, encabezada en ese momento por el rey del Huachicol con relaciones en Morena, como nos decías tú el martes, a través de este senador que pues desapareció. ¿A partir de qué diste a conocer esta información?
1: Sí, que la dimos a conocer aquí a Azucena y que no ha emitido ninguna declaración pública, no ha ido a trabajar, no ha rendido cuentas sobre esto, que otra vez lo que está documentado en estos WhatsApps es que hacían transacciones. ¿De qué tipo? No se sabe, me comentaban varias personas del norte del país, ya desciframos a qué se refieren con el humo. El humo es como se refieren en el norte a la Ciudad de México. Entonces, esta transacción donde tenían que intercambiar algo en el humo, pues era una transacción con la Ciudad de México, que se suma a las reuniones que tenían en Monterrey, en Tamaulipas y en Culiacán.
0: O sea, era dinero que tenían que entregar en la Ciudad de México.
1: No dicen exactamente cuál es el bien, ¿no? Se entiende que es dinero porque ahí el Sergio Carmona le dice al senador, oye, tú pónmelo y yo te lo regreso, ¿no? No sé si las pipas se puedan poner y regresar así. Recordemos que el senador también tiene empresas de transporte que desde hace décadas han estado en el mercado de hidrocarburos. Pero otra vez no sabemos qué es, ¿no? Simplemente pues es algo que estaban, incluso se estaban fiando en ese momento para una transacción que ya habían acordado.
0: A ver, aquí estamos viendo de nuevo la conversación que ya habíamos visto el lunes. Dice, es la conversación entre Carmona y el senador José Ramón Gómez Leal. Entonces aquí en alguna parte dice, compadre, todo por el americano ya no, refiriéndose al celular, ¿verdad? Uh-huh. Y le dice, yes, sir, sí, señor. Y le contesta, al rato llega mi amigo con Lacho García, le contesta Carmona, va, muchas gracias, le contesta el otro. Y luego en esta siguiente pantalla que estamos siguiendo acá, vamos a ver cómo se refieren a este tema del humo, que nos había quedado la duda el martes, respecto a qué se referían. Ya listos, ahí voy, le dice, ¿estás? Con mucha prisa, ¿cómo estás? Y le contesta, importante si te es posible la reunión de moros. Sí, al 100. Le hablaban ayer y hoy para el tema directamente el amigo le va a hablar. Va para que reciba a los amigos, correcto. ¿Vienes al humo? Negativo. Bajo a Culiacán ahorita. Va, suerte por allá. Horacio va contigo, sí. ¿Qué ordenas? Para que vieras al amigo. En Monterrey. ¿Cuándo? ¿Cuándo podría ir? En Reynosa mañana a las 3 en la oficina del Hacho. O sea, para vernos en el humo, Ciudad de México. Pero antes iba a Culiacán, sí, y el otro quería hacer una reunión en Monterrey. Bueno, ahí nos queda claro el tema. El senador no ha dado información respecto a esto. Hoy es la segunda parte de tu entrega. Cuéntanos, Miguel.
1: Así es, como platicábamos, son decenas de conversaciones entre el rey del huachicol y varios políticos morenistas. Uh-huh. La conversación de hoy, que ahí la tienen, ¿sí?, ya en tu estudio.
0: Correcto.
1: Es entre Erasmo González, que era diputado federal, fue diputado federal por 2 legislaturas y fue presidente de la Comisión de Presupuesto de la Cámara de Diputados. Es decir, él presidía la comisión que autorizaba el manejo de todos los recursos públicos federales. Y actualmente él es alcalde de Ciudad Madero.
0: Correcto.
1: Como vamos a ver en estas conversaciones, ¿acuerdan la entrega de 400 documentos un penthouse?
0: Ahí van las conversaciones. Erasmo González, alcalde de Ciudad Madero, ¿verdad? ¿Me dijiste?
1: Así es.
0: Hablando con el rey del huachicol. Vas.
1: Y ex presidente de la Comisión de Presupuesto de la Cámara de Diputados.
0: Correcto. Dice, le dice Erasmo al rey del huachicol, ¿no?
1: Esta conversación está desde el punto de vista de Sergio Carmona, ¿no? Entonces,
0: a ver.
1: Sergio Carmona le dice eight a Erasmo.
0: Y Erasmo le dice, listo, ¿quieres que vaya mañana o el domingo? El rey del huachicol le dice, mañana a la hora que ordenes. Erasmo le contesta, muchas gracias, 400 documentos. Va, manita arriba. Llego como a la 1, le dice, como a la 1 p.m., dice Erasmo. Ah, caray, luego aquí hay un texto grandísimo.
1: Esa es una nota que ellos se mandan. Sobre una publicación que circuló en redes sociales, donde se desmiente, entre comillas, la relación entre los hermanos Carmona y varios políticos morenistas. Es decir, ya estaba esto circulando en medios sobre las acusaciones de que Américo Villarreal y Erasmo González recibían apoyo financiero del rey del huachicol y de su hermano Julio Carmona, que estaba en las aduanas en Reynos, en Tamaulipas, perdón. Y esta nota lo que dice es pues que son meras acusaciones, que no hay ninguna investigación y que no hay señalamientos formales en su contra, ¿no?
0: Entonces,
1: por eso ese texto largo.
0: Ese texto larguísimo. Entonces quedaron en que no, pues 400 documentos, ¿qué significa dinero?
1: No sabemos, no podemos afirmar qué significan los 400
0: documentos, te los llevo que a la 1 de la tarde. Y luego entra la conversación otra vez. Hola, compadre, saqué ya mi registro en redes para que quede registro. Tenemos que acompañar al senador en la encuesta, ya sea JR o yo, pero no dejar pasar a Rodolfo, le dice el rey a el alcalde.
1: Así es, en el resto de la conversación, el rey del huachicol, que es lo que siempre se ha dicho, opera junto con Erasmo cuáles van a ser las fichas de Morena en Tamaulipas para las elecciones. Eso de ya saqué mi registro significa que Erasmo ya se registró como aspirante a la candidatura, a una candidatura, y además que están haciendo equipo con el entonces aspirante a senador José Ramón Gómez Leal, que recordemos, él llegó al Senado no en esa elección, sino en una extraordinaria después de que se quedó vacante esa senaduría. Pero ahí en lo que se están poniendo de acuerdo es en dejar fuera a un contrincante y para eso se registran varios de su mismo grupo político, entre ellos Erasmo, y Erasmo le reporta al rey del huachicol que ya lo hizo y que van conforme al plan.
0: Y luego le manda otra nota y otra vez le dice, hola, compadre, buenas noches. Laura Moreno, Maki, Adrián y Héctor Garza decidieron sacar su consejo convocado por Nancy. Así se las gastan. Le contesta el rey, no mames. Él dice, no pasa nada, es solo para el contexto. Ya Ernesto va a reportar que hasta Berta Luján participó. Y luego le dice, son mamadas. Bueno, estoy leyendo textual. Estamos recuperando la información, le dice. Ok, pero ya sabes, exhibida. 1602 Penthouse. ¿A nombre de quién pregunta? Ya manda alguien chef. Chief, supongo, bueno, chef. Ahí bajan por ti, o sea, iba a entrar a este penthouse. Son votados Américo Villarreal y Rodolfo González, Maki Ortiz y Carmen Lilia Cantú. No aprobaron las propuestas de ayer del Consejo Estatal, ahora pasa a la Comisión de Elecciones Nacional. Excelente. y le vuelve a decir, son votados estas personas, le manda ahí una imagen donde aparece Mario Delgado y algunas de las personas que menciona en esta información, y le dice, compadre, buenas tardes, ¿cómo les fue? ¿Dónde andas? Gracias a Dios, muy bien, en el Zarape, mañana baja. Excelente.
1: Perdón que te interrumpa, sí, dime, Azucena, pero esa imagen es durísima.
0: A ver, dímelo.
1: Porque están Mario Delgado, Maki y Erasmo repartiéndose los puestos de Tamaulipas. Ponen a Maki con dinero y ponen a una persona con estos maletines de dinero entregándolos.
0: ¿Qué dice?
1: Entonces, tracto, al mismo tiempo que Erasmo estaba...
0: ¿Tracotamsa? ¿Eso qué es? La
1: camiseta. Me parece que es una empresa.
0: La camisetita del que entrega los dineros.
1: Así es, pero digamos, mientras Erasmo, que era diputado federal, que manejaba en ese momento el presupuesto federal, ayudaba al rey del huachicol informándole lo que se iba moviendo adentro de Morena, coordinando cómo se iban a presentar las diferentes planillas para que quedaran los candidatos que ellos querían, y pues se mandan esta caricatura que evidentemente no hacen ellos, pero pues para mí refleja el cinismo de la situación, donde están todos estos personajes de Morena involucrados con el rey del huachicol repartiéndose el estado con dinero en las manos. Tanto Erasmo como Mario Delgado volaron en los aviones del rey del huachicol, según las bitácoras de vuelo de su avión. Entonces, esos son parte del mismo.
0: Regresamos con la segunda parte de la conversación. Si te aparece, por favor, Miguel.

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1: Vuelve a decirle: compadre, buenas tardes, ¿cómo les fue? ¿Dónde andas? Contesta: gracias a Dios, bien en el zarape, mañana a baja. Excelente. Compadre, algo trae mi WhatsApp. Cambia ya el teléfono, le dice. Correcto. Muchas gracias. Ahí se me fue aquí. Muchas gracias por...
2: De antemano, 400 piezas, dice. Y luego pone el hashtag a darle, que era el hashtag que usaba en su campaña en ese momento Erasmo González, ¿no? Entonces, creo que lo que tienen que contestar ahí, pues 400 piezas, ¿de qué se entregaron? Primero dijeron 400 documentos, ahora dicen 400 piezas. Y también la otra cosa que conecta con todo lo que ya se ha dicho una y otra vez sobre la trama del Rey del Huachicol es que financió 7 campañas políticas de Morena. La de Tamaulipas y la de Sinaloa son las que más documentadas están.
1: Pueden
2: Pero
1: decir,
2: aquí dicen sí. A Baja, que Baja California es sí. Otro de los estados donde recurrentemente se ha dicho que le metió dinero con Marina del Pilar.
1: Ahora pueden decir 400 piezas, pueden decir lo que quieran. Tazas, plumitas, portafolios, camisetas, lo que ellos quieran. El asunto es entre quiénes es la interlocución. Y están hablando de la elección.
2: ¿Entre quiénes y cuál es el tablero que están manipulando? No están planeando una fiesta de domingo con su familia. Están decidiendo quiénes van a ser los candidatos de Morena en Tamaulipas, que al final todos terminaron embarrados en esta misma trama de huachicol. Y además, hay que decirlo, con una combinación del apoyo del cártel del Golfo, que a través de la columna armada Pedro J. Méndez los apoyó territorialmente, les dio financiamiento, y en algunas llamadas entre integrantes de esta columna armada llegaron a decir incluso que Américo Villarreal y otros que quedaron, por cierto, impulsados por estos mismos personajes, eran empleados del cártel.
1: Bueno, pues nos quedamos entonces ya con dos personajes, ahí están los documentos, ahí están las conversaciones, José Ramón Gómez, actual senador de Morena, y Erasmo Erasmo González, ¿verdad?
2: Erasmo González, que otra vez, a veces parece un puesto muy técnico, pero era el encargado de presidir la comisión que aprueba todo el presupuesto federal.
1: Actual alcalde de Ciudad Madero, Tamaulipas.
2: Así es, al mismo tiempo que estaba en estas caricaturas con dinero y por otro lado con las 400 piezas de qué, esperemos que explique pronto el alcalde.
1: ¿Con qué pregunta nos quedamos sobre la mesa, Miguel?
2: Mira, Azucena, son varias. En primera es, ¿qué negocios tenía Erasmo González con el Rey del Huachicol? En segundo lugar es, ¿por qué de manera conjunta decidían a quién apoyar para que fueran candidatos de Morena, cuando el Rey del Huachicol se supone que era un empresario? Dicen en Morena que él no tenía nada que ver con la política de su partido. En tercer lugar, ¿qué tipo de transacciones realizaban? ¿Cuáles son estas 400 piezas de las que hablan? En cuarto, ¿hay más transacciones de por medio? En quinto lugar, también están las preguntas que se le deben hacer al senador José Ramón Gómez Leal, que ahí las puse en Twitter, porque creo que es importante que una vez que dé la cara otra vez al público responda a estas preguntas. Una es, ¿qué negocios tenía en el humo o en la Ciudad de México con Sergio Carmona? Segunda, ¿a cambio de qué volaba en su papalote? ¿Te acuerdas que le pedía prestado un papalote para volar desde Toluca? Tercero, ¿tenían negocios conjuntos en Tamaulipas, Sinaloa y Nuevo León donde planeaban reuniones? Otra pregunta es, ¿quiénes son los unos que protegían sus actividades en Tamaulipas? Porque como recordarás en esa conversación, en la última que expusimos con el senador José Ramón, dicen que alguien está utilizando el nombre de los unos y que si no les avisan pueden meterse en problemas.
1: Correcto.
2: Y para mí esto es lo más delicado de todo. ¿Por qué estaban en riesgo en el pueblo? Esas son las palabras textuales que utilizan. ¿Y quién es el señor, entre comillas, así lo dicen, del que necesitaban ayuda urgente? antes de que Sergio Carmona fuera asesino.
1: Bueno, nos quedamos con esas preguntas. Si hay alguna comunicación por parte de estos dos personajes que hemos señalado, pues regresamos contigo y atentos a la tercera entrega y a los detalles en narcopolíticos.com o en @narcopolíticos_NX. Gracias, Miguel.
2: Gracias, Azucena. Seguimos en contacto.
1: Estamos listos en nuestra mesa de los jueves. Federico Doring del PAN. ¿Cómo estás, Federico?
0: Bien, suena buen día. Bien y de buenas.
1: Gracias, qué bueno, me da gusto. Gibran Ramírez de Movimiento Ciudadano, ¿cómo estás?
3: Bien, contento de estar aquí contigo en la mejor mesa del radio. Diga lo que diga Rubén Moreira.
1: ¡Basta! Basta, porque Rubén y tú traen ahí esa onda. La mejor de todas, hombre, todas, pues, todas tienen lo suyo. Arturo Ávila, diputado de Morena, ¿cómo estás?
4: Azucena, me da mucho gusto saludarte, muy buenos días.
1: Igualmente, muchas gracias. Les quiero pedir su permiso para platicar este bloque con Arturo Ávila. No exclusivamente, pero quiero poner algo sobre la mesa.
3: Bueno, déjame antes darte un agradecimiento nada más, para no cortar el tema anterior. Creo, Azucena, que si no fueras tú quien le da publicidad a esta investigación tan valiente que están haciendo los compañeros de Narcopolíticos, sería muy raro el espacio nacional que se lo da. Así que quiero felicitarte y a ti y a Grupo Fórmula, que la verdad hacen mucho por el periodismo de este país, manteniendo esa valentía, esa apertura.
1: Gracias, y es, bueno, Miguel Mesa, un trabajo muy valiente, muy profesional.
0: De mucho tiempo, ¿no?
1: A ver, querido Artur, esto dijiste con Pepe Cárdenas, con mi querido, adorado, amado, admirado Pepe Cárdenas.
5: Un megáfono, y la gente que está alrededor de ella y que estaba muy contenta con la visita de nuestra presidenta, le empieza a decir a esta persona que se fuera. Y bueno, no faltó quien rápidamente subió a sus cuentas de redes sociales que le habían gritado eso a la presidenta. Algunos se retractaron y hasta sus tweets borraron. Otros lo siguen sosteniendo en el error de la información.
6: Pues sí. Dijo la presidenta que regañó, no me digas que no.
1: Bueno, es lo que dice ahí con el querido Pepe Cárdenas, a quien le mando un abrazo, un beso, todo mi cariño. Evidentemente te refieres a mí.
3: No.
1: A mí me extraña mucho que, querido Arturo, teniendo un espacio aquí,
3: no,
1: juntos, no me lo digas de frente.
3: No, no, lo que pasa es que, reitero, es que ese es el problema.
1: A ver.
3: El problema es que se sacan conclusiones a partir de afirmaciones en donde ni siquiera hay un nombre.
1: ¿A quién te referías?
3: A varias cuentas que yo vi que inicialmente publicaron que había sido abuchada la presidenta y que después bajaron la información. No me refería a ti. Si me hubiera referido a ti, lo hubiera dicho directamente, ¿no? Y me parece que es un buen tema para empezar incluso este bloque. Traigo yo hoy un contrato y varios contratos que suscribieron de prestación de servicios profesionales con cerca de 16 cláusulas con Ricardo Salinas Pliego, varios periodistas, varios.
1: ¿Yo?
3: No,
1: bueno, reitero. Es que antes de que me saques de mi tema.
3: Es que tiene mucho que ver con el tema.
1: Conmigo no tiene nada que ver Ricardo Salinas
3: Pliego. Pero ¿qué tiene que ver todo esto contigo? Entonces, si yo ya te dije que no lo dije.
1: La presidenta
3: por ti.
1: Dijo una periodista tal y tal. Soy yo.
3: No,
1: Arturo, no nos engañemos.
3: Pero
1: es
3: por
1: que
3: qué,
1: no nos leamos
3: pero
1: la
3: ¿por qué
1: mano?
3: Lo quieres asumir como personal? Es que ese es el problema. El problema es que se saque de contexto lo que uno dice. El problema es que se inventen historias a partir de configuraciones que no existen.
1: Te voy a decir por qué. Es que no me mientas.
3: ¿Pero por qué te voy a andar yo mintiendo?
1: Número uno, la presidenta dijo, una periodista no dijo mi nombre, correcto, está bien. Yo, la presidenta, la respeto.
3: Ni siquiera dije periodista.
1: Y respeto la capacidad que tiene de soportar todo lo que hay dentro de Morena. Número dos, me sacaron en Infodemia. Exactamente bajo el mismo argumento que tú pusiste sobre la mesa con Pepe Cárdenas. Dije varias personas.
7: Todo el ecosistema digital de Morena
3: Me parece increíble que de una afirmación en donde dije varias personas, no dije ni periodista, se saca una conclusión como esta. Increíble.
1: Número dos, Infodemia. Número tres, me barrieron y me trapearon el fin de semana después de esta, de este tuit.
7: Peinado, sincronizado todas las cuentas.
1: Todas.
7: Porque no fue a muchos periodistas.
1: Fue a mí.
7: Era ella y con este apodo grosero, misógino y corrientísimo que usan la Catrina y todos. Digo, a ver, todos lo veíamos el fin de semana y luego evidentemente la presidenta recula y ya no te menciona en la mañana del lunes. Pero a ver, todo el ecosistema, irónicamente, el que señaló el gobierno de Morena desde la Consejería Jurídica, ese consistema, cuando se enfila contra ti y te embiste de frente, entonces sí, es libertad de expresión. Cuando el ecosistema tiene otra ideología y forma de pensar, es herejía democrática.
1: Entonces el tuit, que lo tengo aquí, dice textual: la presidenta Claudia Sheinbaum fue interrumpida con gritos de fuera durante un acto por su segundo informe de gobierno de Colima. Dije que abuchearon a la presidenta.
3: Reitero, te pregunto,
1: nada más vamos a desmenuzar esto porque me generó problemas.
3: Pero a ver, quiero...
1: Pero, y tú eres el vocero de Morena,
3: pero
1: aquí conmigo.
3: Pero quiero insistir.
1: Ante los reclamos, Sheinbaum propuso someter a votación si el evento debía continuar. ¿Mentí? No. Sin embargo, los gritos continuaron y la presidenta calificó a los inconformes de muy irrespetuosos. ¿Mentí?
3: No.
1: No. Posteriormente los señaló como prianistas e infiltrados y afirmó que el evento continuaría como si los manifestantes no estuvieran ahí. ¿Hay algo en lo que mentí?
3: No, pero no entiendo por qué a mí me está... O sea, empezamos este bloque...
1: Tú lo sabes muy bien, no, es que no nos podemos leer absoluto, la mano,
3: no,
1: Arturo.
3: No, no, Azucena, yo...
1: Lo dijiste por mí.
3: Yo no tengo ningún problema...
1: Entonces por, no lo dijiste por
3: no,
1: mí.
3: No, por ti. Bueno. Porque tú conoces mi estilo perfectamente bien. Sí. Y mi estilo es confrontativo. No hay una sola mesa en la que yo no participe y en donde incluso si hay algún moderador que siento yo... que está teniendo una actitud
1: tú y yo
3: sesgada,
1: hemos hablado
3: yo
1: clarísimo.
3: Se lo diga directamente.
1: Por eso
3: ¿no?
1: me quedé con los ojos cuadrados y dije, ¿cómo? Si Arturo está en la mesa, pues dime
3: no,
1: a mí.
3: No, no, no, en absoluto.
1: Oye,
3: pero sí me parece un tema bien importante.
1: ¿Y les podrías decir a tus amigos de Morena que no es el tema, que mi tuit no está equivocado? Porque se aventaron con todo, ¿eh?
3: Yo ni siquiera llegué a ver tu tuit, así te la pongo.
1: No te creo.
3: No te lo digo en serio.
1: Te
3: lo digo en serio.
1: Bueno, déjame regresar.
7: Pero sí viste toda la mendacidad del fin de semana.
3: No, fíjate que para mí
7: no te apareció
3: para mí la red X.
1: A ver, vamos a regresar a
3: platicamos.

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1: Estarle sin jiribilla, sin ideología, sin odio, sin rencores. Pero me sorprendió que tú lo hicieras, cuando sabes perfectamente bien cómo funciona
2: redes. Para empezar, sí hubo una enorme amplificación en redes digitales diciendo que le habían abuchado.
1: ¿Me incluyes?
2: A la presidenta. No, no vi, ni siquiera vi tu tweet, te lo estoy diciendo. No, ya, me lo dijiste,
1: no,
2: ya me lo dijiste, no lo vi.
1: Por convivir.
2: Bueno,
1: ya te lo leí, ok.
2: Okay. Con este me parece contexto, que a partir de ese tweet, no creo que tú lo hayas dicho, me parece que fue un tema informativo.
1: Y no es por miedo ni nada por el estilo, no soporto las mentiras. No soporto que a la presidenta le estén diciendo mentiras y estén tergiversando la información y le lleven la información de alguna forma con la intención de contraponerla con los medios o con los periodistas. Cuando es cierto, se acepta y se asumen las consecuencias. Esto es un abuso y es una tontería de quienes lo intentaron.
2: Pero además, Azucena, como siempre hemos sido muy directos tú y yo, hoy quiero tocar un tema que tiene que ver con eso.
1: Date.
2: Que es importantísimo. Con
1: aclarado
2: eso, exactamente.
1: Lo anterior, adelante.
2: Con eso. Fíjate, tengo en mi poder un contrato de prestación de servicios profesionales con 16 cláusulas de varios periodistas, muchos periodistas. El que tengo ahorita aquí en mis manos es de un investigador, periodista también, Luis Chaparro, con Ricardo Salinas Pliego, que dice: las partes reconocen expresamente que la reserva absoluta respecto de la existencia, objeto, finalidad y naturaleza del presente contrato constituye condición esencial para su celebración y ejecución. Objeto del contrato, orientada a preservar de manera negativa a figuras públicas de la 4T, priorizando la creación de narrativas artificiales, coordinadas de escándalo, conflicto, sospecha, crisis que puedan generar inestabilidad.
1: ¿Puedo ver el documento?
2: Las vías porque para difundir esta información.
1: ¿Puedo ver el documento?
2: Sí, claro, por supuesto. Aquí está el documento.
1: Perfecto. Firmado.
2: ¡Ah! ¡Ah! ¡Ah! ¿Qué pasó? Es el mismo caso de Julieta Ramírez. A ver, préstamelo.
1: Entonces, a ver.
2: Porque esto es tan importante. No, préstamelo tantito.
1: Déjame poner contexto.
2: Este es exactamente lo que le hicieron a Julieta Ramírez.
1: Aguanta, a ver.
2: Y de ahí afirmaron que Julieta había firmado un documento que no firmó. Afirmaron.
1: Cuando N más, Enrique, espérame.
3: Te equivocaste de medio, compa. O sea, vamos hablando de otras cosas. Azucena acaba de tener aquí cosas de la mayor importancia sobre el huachicol fiscal.
2: El día de ayer, Gibran, tú no estabas en este espacio. Pero el día de ayer se tocó este tema. Yo incluso le mandé un mensaje a Azucena.
1: Ah, el de Julieta.
2: Sí, el de Julieta. Y le mandé un mensaje a Azucena. Y lo digo de frente. Y le dije: Azucena, me parece que no hay pruebas para tal afirmación. Sobre todo cuando el documento no está firmado. ¿Qué acabo de recrear? Lo que hicieron muchos periodistas.
1: Pues ¿vale o
2: todo
1: no vale?
2: Mundo. Pues claro que no, porque no está firmado.
1: No,
2: no, entonces, ¿y
1: no
2: por qué?
1: Vale.
2: ¿Y por qué si hablamos de Julieta en un documento no firmado? Esa es la incongruencia.
1: Ay,
2: ese
1: no,
2: es el tema.
1: Bueno.
2: Es un escándalo lo que está pasando en materia de información
1: ¿qué
2: en nuestro
1: decir
2: país.
1: De Luis que es
2: no quiero decir nada. Quiero decir que puso un ejemplo hipotético en donde empecé a construir una narrativa que evidentemente no era real, ¿no? Dio una información que tuvo un impacto en la mentalidad de la gente allá afuera. ¿Y cuándo nos dimos cuenta que era falso? Cuando no tenía firma. ¿Por qué con Julieta no fue así? ¿Por qué siguen afirmando? Ahora incluso lo van a querer convertir, sí, en un tema que no coincido, ¿no? Pero es, yo le con Julieta.
1: Bueno, si Luis Chaparro habla y dice que no firmó este contrato, ya lo damos por muerto, como con Julieta.
2: Pero es que es obvio que no lo firmó Julieta. No
1: y
2: hay
1: obvio
2: un documento
1: que no lo firmó Luis.
2: Es obvio.
1: Que no.
2: Pero sí
1: Luis,
2: sabes,
1: ¿por qué lo traes?
2: ¿Y por qué pusieron sobre la mesa que Julieta había firmado un documento?
1: ¿Por qué traes
2: Es lo mismo. Para ejemplificar. La injusticia.
3: Hay que ser serio.
2: No, hay que ser serio usted. Hay que ser serio. Yo no me atrevería a levantarte un falso, fíjate. Y menos una mujer valiente y echada para adelante. Yo no me atrevería.
1: Déjame escuchar.
2: Te lo digo en serio.
3: Si eso crees, hay que ir a decirle al periodista que así lo presentó. Pero es otra cosa. Tú eres un actor político que está en una mesa de un programa de noticias. Desde luego que si Azucena pusiera su nombre en juego en una información periodística diciendo que ella tiene sus fuentes y que confía en esas fuentes, tiene otro valor al que venir tú y hacer un performance. Esto no es un programa de performance.
2: A ver, yo lo que quiera, Gibran, te lo digo abiertamente, si necesito ejemplificar una injusticia. Tú no me vas a decir qué hacer.
3: No,
2: te lo digo
3: no,
2: con todo respeto.
3: Es tenerle respeto a este espacio y tenerle respeto a la audiencia.
2: Se lo tengo que ejemplificar algo que es, para la gente va a ser muy sencillo identificar,
3: sí, claro,
2: que fue la injusticia en la que estuvo metida Julieta Ramírez.
3: Esto es lo que
1: termina Gibran y voy con Federico.
3: Es lo que quieren, que se convierta todo en un espacio de circo, en un espacio de teatro, en el que se confunda lo que es verdad con lo que no lo es, bajo cualquier pretexto, y es lamentable porque se están llevando entre las patas a la conversación pública que se degrada cada vez más.
2: Lo dicen los de los tenis naranjas, imagínate.
1: Federico.
4: A ver, varias cosas. Primero, ojalá y a ti te hubiera defendido Arturo como defiende a Julieta Ramírez, después del trato que nos das a todos en la mesa. La próxima es que la jauría del bañagatos, porque lo que escribió Julio Scherer es lo que te hicieron. El dinero desviado de nuestros impuestos para golpear a la prensa libre en este país. Yo retomo por tu frase, déjame citar tu frase de la columna de A Quién Le Sirve la Verdad. La verdad no está en crisis, está siendo desplazada por conveniencia. El problema no es ausencia, sino nuestra disposición a tolerar su distorsión. Uh-huh. Y no hay que callar, pero es la misma actitud. A ver, qué bueno que trae el tema de Julieta, Arturo. Acaban de agarrar hace 2 días una mula del bienestar cruzando 70 kilogramos de metanfetaminas de una funcionaria que creo que se llama Nancy de Tecate. Hay otra que se llama Fernando Esquer, el del Iztecali, que también había cruzado 70 kilos de metanfetaminas. Está la confirmación de la Proffer Letter de lo que Luis Chaparro le había dicho y que cruza con Parole. Déjame darte el argumento para que lo goces, Arturo. Si todo lo que puso Enrique Acevedo... Déjame darte dos argumentos. Si lo que dijo Enrique Acevedo es mentira, ¿por qué lo estás amenazando como Morena? ¿Por qué lo quieren callar? Dije como Morena.
2: ¿Yo cuándo lo amenacé?
4: ¿Por qué? Tú como vocero.
2: ¿Ya viste la aclaración de Luis Fernando?
4: Déjame. No,
2: ya,
4: no, claro. Yo no te interrumpí cuando hablabas.
2: No, pero entonces, es que dijiste que yo amenacé.
1: Si quieres, ahorita
2: no
1: me voy contigo.
4: Morena, si lo que dijo es mentira.
2: Es una presión personal.
4: ¿Por qué este senador de Morena lo está amenazando en lo personal?
1: Ver, y dos, déjame leerlo para el contexto.
4: Claro.
1: Enrique da a conocer este documento en NMás, en donde se presume que Julieta Ramírez, senadora con licencia y quiere ser gobernadora de Baja California, va a colaborar con Estados Unidos como testigo protegido. Entonces, presenta esto Acevedo, pues, se le van todos encima, obviamente, y un senador de Morena, Luis Fernando Salazar, pone: qué locura y qué vergüenza la exhibición del Chayote Plus al máximo. Les encanta esa palabra. Enrique Acevedo, vamos a ir tras de ti por vulgar mentiroso, eres un corriente, vergüenza te debería dar. ¿Cómo lo interpreto? ¿Cómo lo interpreto?
4: Como la actitud sistemática de callar a la prensa libre y valiente en México. Pero déjame darle el argumento que le iba a dar Arturito para gozarlo todos en la mesa. Si lo que se dijo en esta mesa, si lo que dice Luis Chaparro es mentira, si lo que publicó en EMAS es mentira, ¿por qué no lo ha desmentido ninguna de las autoridades de Estados Unidos? Porque si fuera tan mentiroso el argumento, ¿no? Pues ya habría salido el Departamento de Justicia o el embajador Johnson a decir...
1: Pues no sé por qué nunca lo hacen, ¿no?
4: No, al contrario, no. Porque si estuvieran en entredicho una senadora con licencia y hubiera sido tan frívola la información, tan falsa como el show que acaba de poner aquí montado en tu mesa, Arturo, ¿no crees que el canciller... o Super Batman Harfush, que se lleva también con Johnson, Terry Cole y todos, ya habría conseguido un desmentido de no, por supuesto que Julieta no es sapo, por supuesto que Julieta no está cantando como quería ir a cantar a Panamá Marina del Pilar, por supuesto que Julieta es honorable? Déjame hacerte una pregunta cándida, solo periodística. Si no tiene problemas con la justicia Julieta y Burgueño, el de Tijuana, ¿por qué no ha nombrado a la coordinación de Baja California?
2: A ver, voy a empezar por decir, primero, le inventaron a Julieta Ramírez que no tenía visa, y tiene visa.
4: Tiene parol, no visa.
2: No es cierto, eso es falso.
4: Igual que Américo. Bueno, al tiempo vamos a estar aquí para demostrar
2: todo. Segundo, el documento que se presenta, el Proffer Agreement con la Fiscalía de San Diego, tiene muchísimas inconsistencias, ¿no? El documento primero está escrito en español y en inglés. Eso no sucede en un Proffer Agreement para los que sí estudiamos leyes en Estados Unidos. Es mi caso, ¿no?
4: Es que los tienen que presentar faltas, en español para que lo entiendan y
2: no
4: lo firman en inglés, hermano.
2: Se presentan en dos líneas. Si vas a presentar inglés del lado izquierdo, español del lado derecho. Aquí tiene de pronto espacios en inglés y espacios en español. Segundo tema que me parece importante: faltas de ortografía por doquier. No tiene firmas por ningún lado, ¿no? No tiene ningún sentido, no nombra ni siquiera. Debería de firmarlo el fiscal del distrito de San Diego y ponen un subfiscal. Es claramente un documento apócrifo. Y me parece muy delicado.
4: ¿Te puedo hacer una pregunta?
2: Nada más déjame concluir, Federico, por favor.
1: Concluye y la...

0: firmado el documento, que sea un documento que verdaderamente se acerque a un proffer agreement. Porque bueno, si empezamos ya con, ya sabes, este tipo de narrativas falsas, va a ser muy delicado para todas y para todos nosotros. Y yo por lo menos, ¿no? Cuando me vaya a este mundo y toco madera, espero que sean muchos años más los que esté aquí, lo único que le voy a dejar a mis hijas y a mis hijos es mi honorabilidad. Y no pueden acabar con ella nada más así, ¿me explico?
1: Mi pregunta es la siguiente, a ver, suponiendo sin conceder que ella sea la mujer que has descrito, cosa que no es, cuando a mí me calumnia la presidenta en las mañaneras, yo aquí he demostrado que le pido réplica para ir a carearme con ella de frente a la nación y refutar todas las mentiras que dice de mí o de mi partido. ¿Por qué ella no le dirigió una carta al embajador Johnson? ¿Por qué no le pide que se esclarezca su situación jurídica? ¿Por qué no le pide a la autoridad? Ella tiene todo derecho como senadora a pedirle a la embajada de Estados Unidos que le confirme que no es un sapo que está cantando ante la justicia. ¿Por qué no lo hizo? ¿Por qué mandan un sicario como Luis Fernando a gatillerear al mensajero?
2: Regresamos.
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0: Ahí se senador Lea.
1: No, pues ayer ya no sabías ni cómo darle para adelante. Estabas hasta diciendo, lo que hace son memes. Bueno, memes hacen muchos políticos y no te
2: voy a mencionar. Pero no contra la presidenta. Bueno,
1: pues, o sea, lo que te quiero decir es, a ver, si eso se te hace una nota periodística.
2: Arturo, déjame escuchar a Luis y Arturo y cerramos y vamos a otro tema. Adelante, a ver, Luis.
3: Mira, le decía a Azucena, al final del día el contrato es falso, el senador de luego ahorita te lo va a decir, es falso, lo usó como para ejemplificar, etcétera, etcétera, pero no es que se necesite un contrato para que solos hablen mal de Moreno, o sea, sus actos solos hablan mal de ellos. Uno lo que hace es reportarlos, por ejemplo, el senador Ayala ayer diciendo que tiene 75 días en campaña, tú, o sea, ¿qué necesidad tengo yo de hablar mal cuando él solo está haciendo esas cosas? La senadora Ramírez, con sus tratos y contratos en oscuro y los memes que está haciéndole a la presidenta, ¿qué necesidad tengo yo de hablar mal si ella es la que está sola? Yo estoy exigiendo. No necesito un contrato, la verdad. Lo que necesito es la información y pues exhibir a los que se portan así como la senadora.
2: Federico Doring quiere hacerte una pregunta.
4: Sí, Luis, buen día. Solo una pregunta muy breve, muy cándida. ¿Te han demandado por daño moral la senadora Durazo o Américo cuando has evidenciado que no tienen visa sino parole?
3: Claro que no, senador, porque desde luego, gracias, al final del día te demandan por daño moral cuando es una mentira, cuando tienes una mentira en tus manos, cuando muestras los documentos, como lo hemos hecho, cuando muestras la fuente, o cuando pasa el tiempo, como Durazo negó y negó y negó, pasó el tiempo, se corroboró lo que dijimos un año.
4: Pero no solo eso, y salió como niño chiquito de primaria, ay, no tengo por qué enseñar mi visa, basta con mi palabra. Hasta Américo sí le enseñó.
2: Sí, bueno. Exacto. Esa es la pregunta de Federico. ¿Quieres hacerle alguna pregunta?
1: No, creo que queda claro que fue una ejemplificación, ¿no?
2: O sea, el contrato es falso.
1: Evidentemente, como es falso el proffer agreement de Julieta Ramírez. Y yo lo que quería era traer a tu mesa lo que representa mostrar un contrato así que no trae firma y generar un poquito lo que se... porque no tiene nada que ver con lo que se le construyó a Julieta Ramírez a partir de esta información que fue replicada, entre ellos, por Luis Chaparro también.
2: Bueno, Luis, ¿algo más para dejarte empezar tu programa?
3: No, digo, ya quedó sentado, el contrato es falso, el proffer agreement todavía está por verse, digo, si es falso, diremos, es un documento falso, está por verse.
1: Pero, vaya, pues tiene que ser. Qué bueno que dijo está por verse, ya. Oye, ya Luis, cambió algo.
4: Luis, pero déjame hacerte una pregunta solo periodística. ¿Cómo entender esta esquizofrenia de Morena que cuando hablas de sus narco políticos sin visa, no tienes la menor ética periodística, eres un chismoso mentiroso, pero cuando tú descubres el avión de la extracción del Mayo y lo del Jando que no supo investigar ni Gertz ni Ernestina, te hacen palabra de Dios en las mañaneras? ¿Quién reivindicó tu periodismo respecto del Jando y la avioneta del Mayo? ¿Fue la presidenta o no fue la presidenta?
3: Fue la presidenta, de nuevo, creo que el trabajo habla por sí mismo, el periodismo habla por sí mismo, hay poca necesidad de defender el periodismo, y a veces, lo que sí sucede a veces, digo, para responder ya finalmente firma al programa, solamente a veces acusan mentira, pero nada más porque nos adelantamos un poquito, hay que darle tiempo al tiempo, el tiempo siempre pone las cosas en su lugar, así va a ser, así lo dije con el tema de Julieta, así lo dije con el tema de Durazo, lo dije así mismo con el tema de Rubén Rocha Moya,
5: Sinaloa, eso.
3: Y hay un largo etcétera, entonces hay que darle tiempo al tiempo, y eso va a acomodar las cosas.
2: Te dejamos, Luis, gracias por tu tiempo, ya vas al programa, gracias como siempre.
3: Saludos a todos.
2: Un abrazo, Gibran Ramírez.
5: Bueno, es que justo lo que iba a decir es que el derecho que tienen los periodistas de reservarse sus fuentes o de confiar en ellas se construye a lo largo de los años y con el prestigio que van acumulando, y digamos que Luis Chaparro ha tenido su sexenio, ¿no? Y ha tenido un crecimiento impresionante, entre otros motivos, por el espacio que hay aquí. Siempre te he felicitado por el espacio que das al periodismo local, que
4: en
5: se hace
4: el de los jueves, ¿verdad?
5: Que se hace en pocos, los jueves es uno de los grandes días de este programa, pero aquí siempre gana el periodismo, y a mí me parece hoy un día maravilloso en ese sentido, no solamente porque se ha evidenciado cómo la maquinaria del poder se lanzó contra ti porque leyeron mal un tuit.
4: Con nuestros impuestos, la maquinaria del poder con nuestros impuestos.
5: Sino porque ha entrado Luis a defender lo que ha dicho desde antes, y porque a 2 años de la guerra en Sinaloa hemos conocido que las cosas que él vino diciendo desde las primeras semanas sobre el asesinato de Cuen, el secuestro de Zambada, han sido verdaderas. Y yo creo que no hay mayor valor en un espacio como este de que se abra paso la verdad que ha quedado enterrada. Sí tienen razón ellos en que en alguna medida estas granjas de bots de la derecha que inventan y exageran algunos actos, fallas y omisiones del gobierno, van a todas y así ocultan también lo que hay de importante en la crítica. Uh-huh. Pero también tienen ellos un aparato igual y peor, y ese no lo han denunciado. Yo diría que le hagamos caso, las diputadas, los diputados, a la presidenta de la República en conformar una comisión que investigue ese tipo de granjas e instrumentos, pero no solamente los que atacan al gobierno, sino también todos los que atacan a la libertad de expresión, a la oposición y a las alternativas, como es nuestro caso.
2: Bueno, pues vamos al presupuesto. Yo no soy cobarde, por el contrario, no me gustan las mentiras, y cuando eso suceda, pues lo voy a platicar aquí de frente y bueno, pues con los elementos, como agradezco que Arturo pues haya conversado esta mañana. El presupuesto, Gibran.
5: Bueno, tengo que reconocer que hay visos de que la presidencia de la República ha empezado a corregir algunas de las tendencias que se habían generado a partir del gobierno de López Obrador. Por ejemplo, se desapareció un instituto que verificaba la calidad de la construcción de infraestructura educativa, y en este presupuesto se reaparece con menos de 300 millones de presupuesto, ¿no? Se empieza a recuperar también un poquito el presupuesto de salud, pero no hemos llegado
2: como
5: a los
2: 10%,
5: niveles,
2: ¿no?
5: Sí, ajá, no hemos llegado a los niveles de la pandemia, que no eran los niveles necesarios para un gobierno como el mexicano, no está en estándares internacionales, pero hacemos ese reconocimiento. Nos gustaría, sin embargo, que la apuesta por la salud y por la educación fuera eso, a servicios públicos, y no que siguiera creciendo el gasto nada más en transferencias, el gasto social nada más en transferencias, sino que fuera también para allá. Preocupa que sigamos la ruta del mismo endeudamiento, porque si seguimos ese ritmo, desde luego pasará lo que pasó en el gobierno de López Obrador.
2: Federico, dice Anaya que vamos a la quiebra y que es apocalíptico. Ricardo Anaya, del PAN.
4: A ver, primero, yo quiero reconocer a Ricardo Monreal, porque nos habían amenazado con poner el impuesto a las cervezas, al sodio y a todas las sopas, que como muchos mexicanos. Fue el liderazgo, la reacción de la bancada de Morena, la que ni siquiera quiso acompañar al tecnócrata insensible de Hacienda que lo haya propuesto, y por eso ya no lo propuso la presidenta. ¿Qué sí preocupa? Preocupa la visión de largo plazo. O sea, el presupuesto tiene los problemas que nosotros vemos, de que le estamos metiendo el poco dinero que le queda a proyectos que solo son pérdidas. Los trenes, el Tren Maya con un subsidio del 90%.
2: Pero le dieron menos en este presupuesto.
4: Pero siguen siendo proyectos de hoyos negros presupuestales. El de Pemex, mira, recaudan 17 puntos del producto. De esos, 10.4% es solo el pago de pensiones y deuda. Luego tienes que poner los sueldos. Entonces, el costo financiero va a ser del 17.21% del producto. Eso es la peor cifra desde 1999. Se están llegando a un colapso en un plazo corto de lo que fue el FOBAPROA. Irónicamente, el que te planteó don Rubén el lunes, que le vamos a volver a poner en la mesa Morena para dejar de destinarle dinero bueno al malo. A ver si en esto, con lo que dijo la presidenta, le alcanza alguna congruencia para aceptar las propuestas del PRI y del PAN.
2: Arturo.
1: Bueno, contesto esa. El cinismo del PRI y del PAN respecto al FOBAPROA no tiene límites. Si alguien propuso, si alguien intervino, si alguien aprobó, fue un presidente priista, con el apoyo de un ex senador, ex abogado, militante distinguido, Fernández de Ceballos, en ese momento, esta deuda, en donde, para que la gente nos entienda, ¿no? El mal manejo económico del PRI quebró a las instituciones financieras, y para rescatar a las instituciones financieras privadas, ¿no?, pues resulta que convirtieron la deuda pública, esa deuda privada, en deuda pública. y nos la heredaron a todas y a todos los mexicanos. La seguimos pagando. La trampa de Rubén Moreira es decir, no, pues no hay que pagarla. ¿Cómo? Pues si no se paga ahora, afectas evidentemente la calificación que mantiene estabilidad para poder tener una economía sana. O sea, variables financieras lógicas, pero son muy tramposos. Porque primero, tendrían que reconocer y pedirle perdón al pueblo de México por haber llevado a cabo esta deuda histórica que van a seguir pagando nuestros bisnietos, ¿no? Y segundo, ¿no? También reconocer que es una trampa narrativa decir que se deje de pagar cuando sabe perfectamente bien que eso tenía un impacto negativo en la calificación que tenemos hoy de todas las calificadoras con perspectiva estable, excepto en una.
2: Voy al corte y regreso. ¿Es imposible arreglar el FOBAPRO?
5: No, claro que es posible. De hecho, la izquierda siempre lo propuso.
2: Regreso contigo.
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1: Creo un debate, y en realidad es incómodo porque lo vengo promoviendo y planteando desde el sexenio pasado, el de la publicidad oficial, presidenta. Muchos me han criticado y me han dicho que lo que quiero es dinero, y yo desde aquí digo abiertamente que la publicidad oficial en algún momento se tiene que terminar.
2: Ya se martirizó y ahora que
1: sí. Pero pareciera, presidenta, que la publicidad oficial termina premiando a esos que mienten. Usted ha desmentido aquí casi a todos o a todos los conductores, por ejemplo, de Radio Fórmula. Hace unos días, en día consecutivo, habla de Azucena Oresti sin mencionarla por las noticias falsas.
3: Por cierto, nuestro pésame a Oscar Mario Beteta. Porque más allá de que no coincidiera con nosotros en muchos temas, pues nuestro pésame a su familia y a sus amigos.
1: Claro que sí. Igual que deberíamos de decir solidaridad con Enrique Acevedo por una declaración de un senador que creo que irresponsablemente dice algo que no ameritaba, pero allá voy, presidenta. No se puede premiar a la mentira, presidenta. Como no sería explicable que se le aprobara publicidad oficial a la narcoderecha diario, uno a veces no entiende cómo es que se le sigue dando publicidad oficial a medios como Radio Fórmula, cuando la ocupan aquí para desmentir las noticias falsas, cuando aparecen en el detector de mentiras, como apareció la semana pasada, o esta semana, no recuerdo, Chumel Torres, otra de las figuras de Radio Fórmula. Pero ahora estamos también con el debate sobre Televisa. Publica una supuesta investigación contra una aspirante a la coordinación de la defensa de la transformación y la soberanía nacional en Baja California, la senadora con licencia Julieta Ramírez, Julieta Andrea, porque ese es su nombre completo.
2: A ver, vamos a adelantarle tantito porque ya que se martirizó este señor, se tiró el piso porque no le dan dinero y tal.
4: Porro y limosnero, esa combinación no la había visto yo.
2: ¿Qué es, te parece?
4: Bastante extraño.
5: Sí, porro, se llama cuarta transformación.
2: Porro, limosnero y descarado, porque no les da vergüenza.
4: No, extender la mano.
2: Ya después de que se aventó como un montón de tiempo en la mañanera, a ver, la presidenta, por favor.
3: Es relevante lo que dice. ¿Por qué no dedicamos una mañanera? ¿De dónde viene el financiamiento a los medios? ¿Cuánto se daba en el pasado? ¿Cuánto destinamos en este gobierno? ¿Por qué es relevante o por qué no es relevante? Y traemos algunas especialistas o compañeros, pues, que conozcan de este tema. Y le dedicamos una mañanera completa a eso.
2: Ay, buenísimo que nos invitaran, ¿no?
1: Claro. Sí, ojalá. ¿Alguna opinión sobre esta supuesta investigación de Televisa?
2: Bueno, ahorita escuchamos esto porque, ay, este señor, mira, ni merece la pena, ¿verdad? Mencionarlo ni su nombre, nada. Pero ahí, Arturo, lo que te digo, le siguen diciendo a la presidenta que yo puse un tuit que no puse.
5: Pero no solo eso.
2: ¿Qué es esto?
4: Eso de la mañanera dedicada a los medios de comunicación parece una gran idea si va a dejar asistir a gente de todos los medios de comunicación, porque permitiría que ella se abra a opciones distintas sobre cómo construir la relación con los medios privados. Por ejemplo, lo de la publicidad oficial puede ser bien replanteado, ¿no? Se ha dicho desde espacios académicos que el esquema puede transitar a un esquema abierto de subsidios con base en resultados periodísticos, ¿no? En el criterio de órganos autónomos que integren sociedad civil, la academia, especialistas.
2: ¿Qué no pasa en otros países?
4: Sí, claro que sí. Entonces, ahí sí podríamos hablar seriamente del tema, no darle nada más oídos a estas personas que manda Jesús Ramírez, denunciado por Julio Scherer, ex consejero jurídico de la presidencia,
2: bueno, tremendo,
4: de la República, con
2: tiempo.
4: Información en mano. Bueno, uno de los hombres más
5: y
4: informados.
5: Sin que lo hayan demandado por daño moral.
4: Del país, así es, que señaló, por cierto, también de lo que se habló aquí hace rato, el entramado mafioso de Sergio Carmona que metieron hasta Palacio. Debo aquí recalcar la importancia de lo que se ha revelado en este espacio, particularmente de la participación del diputado Erasmo González en ese entramado. Uh-huh. ¿Por qué es tan relevante? Porque Erasmo González era el presidente de la Comisión de Presupuestos.
2: Así es.
4: Y entonces eso hace imposible que el presidente de la República no estuviera al tanto de por qué darle ese premiesote y dejar que pasara una responsabilidad tan grande para la República. Era imposible que no estuviera al tanto de quién era ese señor, y por lo tanto da cuenta de la convalidación del entramado mafioso de financiamiento de las campañas.
2: Ahora,
4: de Moreno,
2: vamos a ver cómo es esta propuesta de la presidenta. Qué bueno, gracias que nos enganchó con este, con este tipo también, ¿eh? Y ojalá pues que podamos conversarlo, ¿verdad? Como gente civilizadas y adultas que somos todos y que queremos el bien de este país.
5: A ver, yo dos reflexiones breves de ese tema. Pues tú dices, tú con toda tu generosidad, que la presidenta no se enganchó, pero la presidenta tampoco te deslindó. Este tipo te volvió a calumniar.
2: Pues sí.
5: Pautado por el bañagatos, y la presidenta no dijo que no eras tú a quien se había referido el lunes, y la presidenta no reivindicó tu ética periodística. Y el silencio también, cuando eres un actor público, te condena, y cuando eres gobierno, más. Regreso a lo de Tamaulipas y Miguel Alfonso Mesa, a quien también quieren callar y amenazar. Igual que ti. No solo era el presidente de la Comisión de Presupuestos, está en las bitácoras de los vuelos con Mario Delgado, el propedéutico de Sergio Carmona, de Huachicol 1, que les enseñó el negocio a esos antes de que lo mataran. Fue en la avioneta con Mario Delgado, Ricardo Peralta y Erasmo. Y la senadora de Olga, se llama la de
2: Sosa, ¿no? Olga Sosa, ¿no?
5: Todos estaban en el avión, en el propedéutico de Palitos, uno de cómo huachicolear.
0: Arturo. Tres cosas para dar muy buenas noticias ya de cierre de esta mesa de debate.
2: Bueno, dice la presidenta, perdón, que se suspende temporalmente la conferencia de Luisa María Alcalde, la de, ¿cómo se llamaba?
0: Derecho de réplica.
2: Derecho de réplica.
0: Bueno, tres cosas.
2: Temporada electoral, dice.
0: Sí, bueno, sí, es claro.
2: Adelante.
0: Tres cosas que me parecen fundamentales. La primera, aplaudo el presupuesto, sigue enfocado al bienestar de millones de mexicanas y mexicanos, 43 ya millones de mexicanas y mexicanos con apoyos sociales, nunca había sucedido esto en la historia de nuestro país. Sin duda, incrementos en educación históricos, más 10.7%, en ciencia, más 13%,
4: bueno,
0: salud, más 11%, seguridad, ay, no, más 11.5%. Pero no solamente eso, yo sé que les duele. Les duele porque voy a mi segundo tema. Fíjate, la encuesta que publica Buendía en el Universal, para que no anden diciendo que, bueno, si hoy fueran las elecciones a diputadas y diputados federales, Morena tendría el 48% de los votos. Si tú le sumas a nuestros aliados, al Verde y al Partido del Trabajo, sería el 58%. Uh-huh. Exactamente lo mismo que lo que obtuvimos en 2024, 59% para ser claro. Quiere decir que les vamos a poner la paliza de su vida. Y por más que estén inventando narrativas falsas, Federico, Gibran o quienes sean, no les está funcionando. Pero no solamente esto, esta me encanta, Susana, perdón.
2: A ver.
0: La tengo que compartir contigo porque me gusta muchísimo. Cuando a las personas allá afuera les preguntan, oye, ¿quién hace mejor el combate al narcotráfico? Morena, el 41%. Oye, ¿y el PAN y el PRI? En la lona, 10% el PAN, el PRI 11%. Cuando a la gente le preguntan, oye, ¿quién lleva a cabo mejor las acciones de crecimiento económico? Morena, 44%. Oye, ¿y el PAN y el PRI? 11 y 10% en la lona. Oye, ¿quién reduce mejor la brecha económica? Morena, 47%. ¿Y el PAN y el PRI? Bueno, en la superlona, 9% y 9%. ¿Y el combate a la corrupción? ¿Quién combate mejor a la corrupción? Morena. ¿Y el PAN y el PRI? En el fondo y en el basurero de la historia.
2: Gibran Ramírez.
4: Bueno, claramente hay una selección de las partes que les convienen de las encuestas. Yo ahí no me voy a meter a controvertirlo, desde luego que se da cuenta del gran crecimiento que tiene Movimiento Ciudadano, de la buena opinión, a diferencia de los negativos que cargan los otros partidos. Pero es mucho más importante lo que dicen esas encuestas sobre el desempeño de gobierno. Uh-huh. Y mientras la presidenta Claudia Sheinbaum está muy bien aprobada, las políticas, por ejemplo, en materia de seguridad y en materia de corrupción, están muy mal aprobadas. Son asuntos en los que la gente dice que vamos cada vez peor. Y al final, lo importante es que eso es lo que habla en las urnas. Entonces, por mucho que aquí se quiere exagerar cualquier cosa. Yo quería hablar seriamente del presupuesto, por ejemplo. Entonces, no, incrementos históricos, bueno, porque venimos de decrementos históricos. Entonces, estamos empezando a arreglar por aquí y por acá, y es hablando seriamente cómo lo haremos. Por más que eso pase, las urnas hablan distinto que las encuestas. Pasó en Durango, pasó en Veracruz. Ahí vamos, y ahí es donde nos vamos a ver. Nos vamos a ver en las urnas, y ahí es donde se demostrará cómo perciben las personas los resultados y estos discursos festivos, que ya no es el tiempo, ya no están entendiendo, no es el tiempo de la fiesta. Tienen que administrar sus errores, estar dispuestos a corregirlos. Se trata de ser serios en este momento.
2: Federico.
5: Pues qué bueno que dice Gibran, se trata de ser serios, porque tú entrevistaste el lunes a Fox, y Fox te dijo que acudió al PRI, que va a acudir con Somos, y que él está construyendo un ejercicio democrático, que no tiene que ver nada con el PRI, ¿no? Pero curiosamente, Movimiento Ciudadano, en su frenesí contra el PRI, se dedica a insultar y a denostar a Fox. Al día siguiente, aquí está, otra clase de hipocresía de MC. Pero sí, cuando Fox va a Jalisco, al informe de la presidencia municipal de Ocotlán, es bienvenido, y está Mirza, la dirigente de Movimiento Ciudadano en Jalisco. Entonces, cuando va con ellos, por supuesto que Fox es demócrata. Cuando va con el PRI, es un hereje. Fox va a ir con todos para construir un frente ciudadano, para que no sigan gobernando los narcos del bien.
4: Gracias, señor. Un saludo.
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0: finales de septiembre.
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0: La presidenta Claudia Sheinbaum fue cuestionada sobre las declaraciones del secretario de Estado de Estados Unidos, Marco Rubio, quien ayer en Ecuador afirmó que México no hace lo suficiente para combatir al narco. La presidenta dice que los señalamientos forman parte de la campaña electoral en Estados Unidos.
2: The case of Mexico is it's an even graver challenge.
3: El caso de México es un desafío aún más grave debido al tamaño del país, debido al poder de los cárteles que están allá. Creo que no es un misterio para nadie que hay territorios, grandes territorios en México que no son gobernados por el Estado, son controlados por estas organizaciones narcoterroristas. Ahora, diré esto para ser justos. Los mexicanos han hecho mucho más de lo que han hecho nunca para ir tras estos grupos, pero no están ni cerca de ser suficiente. Ellos lo saben, se los hemos expresado. Eventualmente esa amenaza deberá ser enfrentada de una u otra forma, pero esperamos poder hacerlo de forma cooperativa con las autoridades mexicanas.
4: Yo considero que es parte de la campaña electoral de Estados Unidos. Ellos tienen elección en noviembre. Como hemos dicho, que no usen a México en su campaña. Estados Unidos tiene sus problemas. Entonces, no se debe usar a México como parte de la campaña electoral de Estados Unidos. Y considero, pues, que recientemente, pues, nuevamente están queriendo usar a México. Y no está bien. Bastantes problemas tienen allá, pues, sus problemas. Para que sus campañas se dediquen, pues, al tema de Estados Unidos. No tienen por qué usar a México en su campaña electoral. Unos días dicen, no, México está haciendo muy bien su trabajo y nos coordinamos muy bien. Y otro día, no, pero no están haciendo lo suficiente. Claro, si México hace su trabajo, pues muy bien, pero si no, pues puede haber consecuencias. Entonces, es parte, pues, de la campaña desde nuestro punto de vista.
0: La presidenta dijo además que personalmente ella le negó al secretario de Seguridad de Estados Unidos que los cárteles estén fuera de control.
4: Cuando vino, lo relaté aquí, el secretario de Seguridad de Estados Unidos, que tuvimos una reunión, y él comentó es que los cárteles están fuera de control. Y le dije, mire, no es cierto. Mostramos los resultados, ¿no? Disminución de homicidios, detenciones. Y le dije, primero, Estados Unidos debería de atender temas que desde nuestra perspectiva no están atendiendo lo suficiente, como es el tema del consumo de drogas. Lo primero. Lo segundo, la entrada de armas de Estados Unidos a México. Y lo tercero, le dije, mira, aquí hay un equipo que me acompaña. Ellos representan el Estado mexicano, junto con su servidor.
0: La presidenta Claudia Sheinbaum se refirió nuevamente a los resultados de la prueba PISA. Dice que la evaluación tiene problemas, pero que México tiene reconocimiento.
4: Porque ahora está la crítica esta de que la prueba PISA y que pésima la educación en México y no. Que ya hemos dicho, es la prueba PISA que tiene sus problemas. Pero incluso en esa condición hay un reconocimiento muy grande a la educación en México. A ver si te lo manda para que podamos leer uno por uno todos los beneficios que reporta la Organización para la Cooperación y el Desarrollo Económico de la Nueva Escuela Mexicana, que tiene que ver con la atención a las niñas y a los niños y a los jóvenes. Incluso dice el reporte, más jóvenes quieren participar en la prueba PISA, y eso significa que están estudiando más personas, particularmente en la media superior. Para todos los que dicen que incluso lo que dice la prueba PISA es terrible para México, no es cierto.
0: Fueron vinculados a proceso Diego Sebastián Rosenferlín y Gerardo Cisneros, señalados por el multihomicidio de Jonathan Samuel Meléndez y su familia. Esta mañana hablé con el abogado de las víctimas, Hugo Salgado.
5: Diego N. llegó al fraccionamiento en compañía del señor Gerardo, esto alrededor de las 17:24. Diego N. trata de subir por el elevador, sin embargo, como no se le autorizó el ascenso, subió por las escaleras. Entonces, alrededor de las 17:28 es cuando sube. Como al interior se encontraba la señorita Aleida Romero, es quien se presume que le permite el acceso al interior del penthouse, y es hasta las 17:42 cuando se observa la llegada de un vehículo X-Trail, el cual era conducido por Paula en compañía de sus menores hijos. En este caso, hasta las 19:28 horas es cuando llega a este estacionamiento también otro vehículo tipo Suburban, que era conducido en este caso por el señor Jonathan Meléndez y su amigo Freddy. Ellos salen del departamento y del fraccionamiento alrededor de las 19 horas con 40 minutos, que es cuando personal de seguridad de ahí de la pluma de acceso solicitan que se les abra la pluma. Sin embargo, como la policía que se encontraba ahí dando acceso decide revisar la cajuela, es cuando Diego baja la ventanilla trasera del vehículo y amenaza a esta policía.
0: ¿En la caseta estaba Freddy? ¿También lo amenazó?
5: Sí, propio, ahí en la caseta se encontraba a Freddy porque igual y ya no había tenido comunicación con Jonathan. En ese momento es cuando Diego amenaza a Freddy y le dice, y donde se te ocurra decir algo, negrito bimbo, también te va a pasar lo mismo que a tus amigos.
0: Platiqué esta mañana con Miguel Mesa, fundador de la plataforma Narcopolíticos, quien nos comentó respecto a la segunda entrega de los WhatsApps del Huachicol. Ahora nos reveló la conversación entre Erasmo González, actual alcalde de Ciudad Madero, Tamaulipas, y Sergio Carmona.
6: En el resto de la conversación, el rey del Huachicol, que es lo que siempre se ha dicho, opera junto con Erasmo cuáles van a ser las fichas de Morena en Tamaulipas para las elecciones. Eso de ya saqué mi registro significa que Erasmo ya se registró como aspirante a una candidatura y además que están haciendo equipo con el entonces aspirante a senador José Ramón Gómez Leal. Pero ahí en lo que se están poniendo de acuerdo es dejar fuera a un contrincante y para eso se registran varios de su mismo grupo político, entre ellos Erasmo, y Erasmo le reporta al rey del Huachicol que ya lo hizo y que van conforme al plan.
0: Ayer se reportaron en México 37 asesinatos, los estados con más ejecuciones, Guerrero, Sinaloa, Michoacán, además de Baja California y el Estado de México. A 2 años de iniciada la escalada violenta en Sinaloa, la gobernadora interina Graciela Domínguez atribuyó parte de la violencia a decisiones de gobiernos anteriores. Desde luego, la gobernadora omitió mencionar que la ola violenta, el secuestro del Mayo, el asesinato de Héctor Melesio Cuen y de otros hechos delictivos se dieron durante el gobierno del morenista Rubén Rocha Moya, acusado por Estados Unidos de tener vínculos con el crimen organizado. Lo que sí dijo la gobernadora es que los festejos patrios siguen en pie, que hay condiciones de seguridad necesarias para celebrarlo y que incluso pues van a ofrecer transporte gratis desde Culiacán. Sobre el inicio este jueves del proceso electoral, la presidenta advirtió que tendrá mayor cuidado con sus respuestas y declaraciones para evitar posibles sanciones.
4: Por cierto, me tengo que cuidar porque hoy empieza el tiempo del proceso electoral. Entonces hay que cuidarse de qué es lo que se dice porque puedo ser sancionada. Pues que cumplan la ley, que no haya denostaciones, que haya propuestas, esencialmente. Si se cumple eso, pues va a ser un proceso muy bueno para el país. Ese es el mensaje.
0: La presidenta anunció que mantendrá el detector de mentiras durante este proceso electoral y dijo que el incremento del presupuesto para programas sociales no tiene nada que ver con la elección.
4: Llamado siempre se hace, pero hay algunos medios que son propaganda política de un grupo en el poder económico o de algunos partidos políticos. Ya es como es el chisme del día. Por eso vamos a seguir manteniendo el detector de mentiras, que por cierto, Luisa en las tardes, en derecho de réplica, decidimos que en el periodo que estábamos haciendo la glosa del informe, pues nos concentramos en las propuestas que estamos haciendo y la glosa y ya después se recuperará derecho de réplica.
0: El presidente Donald Trump prometió entregar $5,000 a cada adulto estadounidense si los republicanos mantienen el control del Congreso tras las elecciones de noviembre.
3: Como nos ha ido tan bien y como nuestro país está haciendo tanto dinero, yo solo puedo hacerles esta promesa, y aquí está mi promesa. Si los republicanos ganan la Cámara de Representantes y el Senado de Estados Unidos, ambos debido a nuestro éxito económico, emitiré un dividendo a cada ciudadano adulto de los Estados Unidos de América por $5,000.
0: Óscar Zúñiga, buenos días.
7: Gracias, Azucena. ¿Qué tal? Muy buenos días. Nos encontramos en la explanada del Instituto Nacional Electoral, donde hace unos momentos, bueno, pues culminó la ceremonia de inicio de este proceso electoral 2026-2027. Aquí la presidenta del organismo, Guadalupe Tadei, manifestó que, bueno, pues se estarán trabajando precisamente para la renovación de 500 cargos federales, 17 gubernaturas y más de 19,600 cargos locales. Agregó que hoy México, bueno, pues debe tener la certeza de que el Instituto Nacional Electoral estará trabajando precisamente para impulsar la democracia en nuestro país. Se dijo que en estos momentos ningún partido político tiene asegurado nada hasta que se llegue precisamente el 6 de junio de 2027, cuando todos los mexicanos expresen su voluntad en las urnas. Cabe señalar, Azucena, que, bueno, pues estuvieron presentes los representantes de los distintos partidos políticos, así como también la secretaria de Gobernación, Rosa Isela Rodríguez, quienes estuvieron en este inicio de ceremonia. Azucena, el reporte con las imágenes de Óscar Jiménez.
0: Gracias, Óscar. Buen día.
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0: Las 9:45. Bueno, pues septiembre, además de ser el mes de la patria, es el mes de la concientización sobre la migraña en varios países de América Latina, incluido México. El 12 de septiembre, creo que exactamente, se conmemora el Día Internacional de Acción contra la Migraña. Y por ello le agradezco mucho que esté con nosotros esta mañana la doctora Diana Patricia Zabaleta, neuróloga. ¿Cómo estás, doctora? Gracias y buenos días.
1: Muchas gracias, buenos días, gracias por la invitación, Azucena.
0: Al contrario, es muy amable, para hablar de un tema muy importante en el marco del mes de la migraña. Fíjese que yo no sabía que septiembre era para concientizar respecto a síntomas, tratamientos, etcétera, doctora. Así que, bueno, pues está muy bien, nos cae muy bien este tema, porque pues no sé si han aumentado las migrañas, si han mejorado los tratamientos. ¿En dónde estamos en México con este tema?
1: Es muy importante conocer sobre las cefaleas o dolor de cabeza. La migraña es una cefalea primaria en relación al sistema, al cerebro, y es muy importante conocerlo porque no simplemente es un dolor de cabeza, sino que también va a tener otros síntomas asociados como náusea, vómito, te puede molestar la luz, ajá, el ruido, y puede durar de 4 a 72 horas si no das tratamiento. Entonces, actualmente ya hay nuevos tratamientos, tanto preventivos, analgésicos, que nos pueden ayudar a mejorar esto. Aunado, eso sí, a todas las medidas generales que debemos tomar: hidratarnos bien, comer bien, dormir, hacer ejercicio y pues evitar en determinado momento, si tú lo relacionas con algo en específico, si no duermes bien, si efectivamente tal alimento lo has relacionado, todos somos diferentes. Ajá. Y de hecho, los síntomas de la migraña pueden ser diferentes en todos. Hay una migraña, digamos, que no te avisa, empieza así súbitamente, por lo general es de un solo lado. Ajá. Tienes sensible el cuero cabelludo, te duele el ojo, la sien, pulsa, y hay otro dolor de cabeza que avisa, se llama aura, es como si hubiera un estímulo luminoso, no ves bien, ves puntitos, o se te va un campo visual, o se te hormiguea la cara, el brazo, o no puedes expresarte bien. Eso generalmente dura 15 minutos. Y posterior a eso viene el dolor de cabeza intenso. Entonces es muy importante porque hasta la Organización Mundial de la Salud dijo en el 2021 que hasta el 40% de la población mundial va a experimentar dolor de cabeza, ya sea una cefalea tensional o migraña. Es importante concientizar porque muchas veces pues se minimiza el dolor. Uh-huh. Tanto el paciente no acude como las personas minimizan a la persona que tiene migraña, y esto en los pacientes con migraña puede ocasionar pues discapacidad funcional en el sentido, claro, que tiene que reposar, que laboralmente no puede rendir como habitualmente rinde. Entonces por eso es importante saber cómo diagnosticarlo. Y algo también muy importante son, digamos, como banderas rojas, cuando el paciente pues ya sabe que tiene un dolor de cabeza, pero de repente es diferente, porque alguien puede tener migraña, pero de repente puede tener una trombosis venosa cerebral, válgame, que es cuando se te tapa una vena, ajá, ¿no? O si es un dolor de cabeza muy intenso, el más intenso que hayan tenido en la vida, con a lo mejor pérdida del conocimiento o después de un esfuerzo, hay que ver si no tuvo una ruptura de un aneurisma, o si el paciente tiene fiebre, convulsiones asociadas a dolor de cabeza, hay que descartar neuroinfecciones.
0: A ver, para descartar, entonces, doctora, digamos, dolor de cabeza. Y si yo tengo un dolor de cabeza normal, entre comillas, ¿verdad? Fuerte, leve, como sea. Si yo me tomo una aspirina se me quita en 2 horas, en 1 hora. Si no se me quita, ¿entra en el mundo de la migraña o no?
1: No necesariamente. A ver. Mira, haz de cuenta. Un ejemplo, llega una persona, una mujer joven, 30 años, y me dice que tiene un dolor de cabeza como opresivo, como en banda. Entonces le pregunto yo, ¿llega a pulsarte? Me dice, no, es leve, es moderado, severo. Me dice, pues es leve, moderado, pero ahí está. No me impide yo realizar mis actividades, no me da náusea, vómito, no me molesta la luz, el ruido, a veces se me va el cuello. Eso sería una cefalea tensional. Okay. Siguiente caso, mujer, 35 años. Y me dice, tengo dolor de, habitualmente tengo unos dolores de cabeza, pero en el último mes han incrementado en frecuencia. Uh-huh. Son por detrás del ojo, son en la sien, en la mitad de mi cabeza, del lado izquierdo, me toco y está sensible. A veces me da náusea. Me molesta un poquito la luz, pero no el ruido. Y generalmente descansando o tomando un analgésico sencillo se me quitaba. Pero en el último mes han sido más frecuentes y uh-huh. me pulsa mucho. Uh-huh. Han sido 8 veces, más de 8 veces al mes. Eso ya es una migraña, y es una migraña que ya cambió y que ya requiere no nada más un medicamento que yo le dé en el momento, sino que requiere un tratamiento preventivo. Y ahí es donde han surgido nuevos tratamientos preventivos uh-huh. Asociados al mecanismo de
0: correcto.
1: La fisiopatología de la migraña.
0: ¿Mm? ¿De esto depende que dure 4 o 72 horas del tipo de tratamiento?
1: Digamos, como te dije, es episódica. Hay personas que la pueden tener un mes, cada mes, que la pueden tener cada mes o cada 3 meses, o hay personas que las tienen cada semana o más una vez, que ahí es cuando hay que dar los tratamientos preventivos. Uh-huh. Entonces, ¿de qué depende? Una migraña de manera aguda puede ceder con reposo o con un analgésico simple. Ajá. Pero hay personas que efectivamente por estas medidas generales no pueden dormir bien, están en el trabajo, los hijos, y a lo mejor no comen a sus horas, etcétera. Entonces pueden propiciar que se desencadene la migraña. ¿Qué sucede? Que hay personas que se automedican, empiezan a tomar analgésicos, sí, claro. Y entonces causas un dolor de cabeza por el sobreuso de analgésicos. Uh-huh. Y eso es importante que la persona lo conozca, porque con medidas generales, con un tratamiento adecuado, puede evitar que se convierta en una migraña crónica, que es la que se te presenta pues 15 días al mes y durante 3 meses.
0: Ahora, ¿qué entonces desata la migraña? ¿Es genético? ¿Es algún factor? ¿El estrés?
1: Claro, aunque no se conoce la causa única, hay factores genéticos, hay factores ambientales, y efectivamente, como te dije, uh-huh. se desencadena en el cerebro la activación de un sistema trigémino vascular. Entonces hay cambios vasculares se liberan sustancias que generan dolor. Y lo desencadena el hecho de que yo no me hidrate bien, que esté expuesta mucho al sol, que no coma mis horas o que ayune, que no duerma crónicamente bien. Entonces, todo eso nos puede desencadenar.
0: Ahora, ¿puede ser una migraña de una sola aparición? Una vez me dio migraña en mi vida y no me volvió a dar, o ya es como una especie de enfermedad crónica.
1: Sí, no, efectivamente, generalmente ya una vez que se presenta, no es que tenga cura, tiende a desaparecer con la menopausia, pero hay personas que están en menopausia y de todas formas simplemente cambia el patrón de la migraña, pero la siguen presentando, y hay otras que ya no la presentan. Entonces, una vez que tienes migraña, efectivamente, debes saber de qué manera reconocerla, y tratarla en el momento para que no se convierta en crónica o que no te tengas que, no se automedique.
0: Ahora, digamos, alguien que no quiere ir, que le migrañan, me acuesto en lo oscurito, tal, y ya me recupero. ¿Esto puede empeorar al grado de inhabilitarte, de causarte algún accidente cerebrovascular o algo así, o no?
1: Bueno, es raro, raro, pero sí hay migrañas complicadas que pueden llegar a provocar esto, sobre todo cuando tienen migraña con aura, fuman y toman hormonales orales, digamos, es como la triada perfecta. Afortunadamente sí. Es muy raro, pero sí deben acudir efectivamente para tener un tratamiento diagnóstico y tratamiento adecuado.
0: ¿A dónde podemos acudir para buscar el diagnóstico más adecuado para cada uno?
1: Bueno, pues hay muchos centros de atención en el país, ¿no? Desde los públicos hasta los privados. para la atención de manera adecuada. Hay, digo, en los públicos hay médicos de primer contacto que deben estar entrenados en el diagnóstico. Cuando ellos tienen dudas, entonces se refiere ya a medicina interna. E igual cuando el internista a lo mejor piensa que el paciente no se controla adecuadamente o tiene duda en el diagnóstico, entonces no los refiere a los neurólogos. Y de manera privada, pues puede llegar directamente con un neurólogo clínico.
0: Correcto. Entonces, podemos ir con nuestro médico general y que él nos derive, o directamente buscar a un neurólogo cuando esto pues ya se vuelve constante e incapacitante en muchos casos, ¿no?
1: Correcto.
0: Gracias, doctora. Qué gusto escucharla. Es usted muy amable.
1: No, al contrario. No, con todo gusto.
0: Gracias. La doctora Diana Patricia Zabaleta Corpas, neuróloga. Supongo que la podemos encontrar en redes y todo, ¿verdad?

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3: Hola, hola, ¿qué tal? Muy buenos días, amigos de Vida Romántica 99.3 FM, siempre en tu vida. ¿Cómo están? Qué gusto saludarlos en esta linda mañana de ya jueves 10 de septiembre del 2026. Bienvenidos al compás de tus sentidos a través de Vida Romántica 99.3 FM, siempre en tu vida. Saludos para todos ustedes que ya se reportan conmigo desde muy temprano, que ya me llegan sus mensajes

al 833-110-8330. Bienvenidos todos, una mañana calurosa, a pesar de que está parcialmente nublada. Más adelante les doy toda la información del pronóstico del tiempo. Yo soy Betty Ramírez al micrófono. Me acompaña Juanita Otino en controles de audio, listísimas para comenzar con muy bonita música romántica. Así que quédate con nosotros. Hoy es jueves, tenemos varias secciones, tenemos entre mitos y leyendas, curiosamente cierto, la reflexión del día, recomendaciones, buena música, saludos y mucho más. Te acompaño hasta las 12 del mediodía. Comenzamos con buena música. Llega el Sol de México, Luis Miguel, y nos canta Voy a apagar la luz. Buenos días, bienvenidos, comenzamos.

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esta linda mañana de ya 10 de septiembre, felicitamos a quienes están celebrando el Día de su Santo. Hoy celebramos el santoral de aquellos que llevan por nombre Nemesio y también Agabio. Muchas felicidades, que la pasen muy bonito, o si llevan otro nombre, pero de igual forma hoy celebran un año más de vida. Muchas felicidades, que la pasen muy bonito en este día especial. Y bueno, platicarles que hoy hay una fecha importante de mencionar, porque hoy es Día Mundial para la Prevención del Suicidio. Es una jornada internacional promovida por la Organización Mundial de la Salud. Y bueno, últimamente, en las últimas semanas, hemos visto muchos casos de suicidio o intento de suicidio aquí en nuestra zona. Antes lo veíamos a lo mejor pues en otras ciudades, estados, países, en las películas, en las novelas, pero la verdad es que está más cerca de lo que imaginábamos. Entonces hay que poner mucha atención en la depresión, sobre todo, que puede llegar a provocar esta pues salida por la puerta falsa, como es el suicidio. Así que de verdad quiero decirle, si alguien me está escuchando, si se siente triste, preocupado, deprimido, si siente que no va a poder salir de ese problema tan grande en el que se encuentra, créanme que todo pasa y siempre podemos buscar ayuda y buscar a alguien que nos escuche y nos entienda. La vida es maravillosa, es lo mejor que podemos tener en la vida como para querer quitarla o terminarla. Entonces, hoy es una fecha importante. Contarles también que hoy 10 de septiembre hemos llegado ya al día número 253 y nos quedan 112 días para finalizar este año 2026, cada vez más cerca de los antojitos mexicanos, el grito de independencia, la festividad de octubre, Día de Muertos, Halloween, las posadas, y ya casi que se nos va este año 2026. Vamos con música y volvemos. Les voy a presentar a continuación a Mijares, nos canta Besar tu Boca.

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13: En este momento el termómetro nos marca 32 grados centígrados. Vamos a continuar con un cielo pues misterioso. Sale el sol, de repente parcialmente nublado, y así continuará en el transcurso del día. El viento por el momento en calma y será variable de componente sur por la mañana, fijándose al este sureste por la tarde con velocidades de 15 a 25 kilómetros por hora y rachas de 40. Tendremos surada, humedad relativa de un 77%.

El punto de rocío es de 24 grados, la presión atmosférica 1016 milibares y la temperatura de 28 grados centígrados al amanecer, con la sensación térmica ya de 32. Vamos a alcanzar una máxima para el día de hoy de 33 grados, pero la sensación térmica llegará a los 39 grados centígrados. Ambiente caluroso por la mañana a muy caluroso por la tarde. Hay una tormenta tropical Norbert en el Océano Pacífico y está muy alejada de costas nacionales, no afecta al país. Hay otra zona de baja presión también en el Océano Pacífico, muy alejada de costas nacionales, presenta un 10% para desarrollo ciclónico a 48 horas y un 70% a 7 días. Ambos sistemas se mantienen en vigilancia. En la información climatológica, seguimos con calorcito el día de hoy aquí en Tampico, Tamaulipas, y un cielo que cambiará a parcialmente nublado. Vamos con música y regresamos. Desde Juan Natalia Lafourcade nos canta En el 2000.

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0: Estamos de regreso, amigos de Vida Romántica, ya a las 10 de la mañana con 48 minutos. ¿Y qué creen? Tengo regalos para mis radioescuchas. Las primeras tres personas que se reporten conmigo vía WhatsApp se van a ganar un pase triple para ver una película en Cinebox. Así que si quieren participar es muy fácil. Únicamente a través del teléfono para WhatsApp, anótenlo, es el 833-1-10-8330. Me van a mandar un audio o una nota de voz. Tiene que ser audio para poderlo pasar al aire. Y me van a decir la frase: Vida Romántica 99.3 FM me lleva a Cinebox. Así de fácil. Los primeros tres audios que lleguen en este momento se van a ganar este pase triple. Cada uno se gana un pase triple. Llega el primer audio, vamos a escucharlo y dice...
1: Vida Romántica 99.3 FM me lleva a Cinebox.
0: Perfecto, muy bien. Pásame por favor tu nombre completo para registrarte como ganador. Vamos a ver si llegó algún otro mensajito más. Es el primero que ha llegado hasta ahorita, ¿eh? Hay oportunidad de que lleguen dos mensajes más. Recuerden que es en audio o nota de voz. Llega otro que dice...
2: Vida Romántica me lleva a Cinebox.
0: Perfecto, muy bien. Pásame tu nombre completo. Tu nombre completo, por favor. Y llega uno más. Uno más y dice...
3: Romántica 99.3 FM me lleva a Cinebox.
0: Hay un error. Hay un error. No se llama así la estación. Hay un error. Te voy a dar una oportunidad más si es que no ha llegado otro mensaje. Vamos a ver si llega otro mensaje. Bueno, llegó uno, pero lo eliminaron. Tiene que ser correcto, oigan. Tiene que ser correcto. Vida Romántica 99.3 FM. Llega otro audio. Vamos a ver si este sí es correcto. Y dice...
4: Vida Romántica me lleva 99.3, me lleva al cine. Cinebox.
0: Muy bien. Dijo correctos todos los datos, todos los elementos. Muchas felicidades. Pues ya tenemos los tres ganadores. Me pasan por aquí. El nombre es Elia, la primera ganadora. Vladimir de Jesús Molar. Y también después llegó este mensaje que fue correcto de Janet. Así que mándenme por favor su nombre completo para registrarlo como ganador. Cada uno de ustedes se ganaron un pase triple para ir a Cinebox. Así que muchas, muchas felicidades. Vamos con música y regresamos. Llega Franco de Vita y Gloria Trevi. Y ahora nos cantan esta melodía titulada Te pienso sin querer.

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estamos de vuelta, amigos de Vida Romántica 99.3 FM. Estamos comenzando ya la segunda hora de acompañamiento musical. Muchas felicidades para Elia Zenobio Santiago, para Janet Santiago Martínez y también para Vladimir de Jesús Molar Martínez. Son los tres ganadores, cada uno se lleva un pase triple para Cinebox. Los esperamos aquí en Radiorama Tamaulipas, Avenida Chairel, número 2101, Colonia Águila. En horario de oficina de 9:30 a 2 de la tarde y de 4:30 a 6:30 de la tarde, con una identificación oficial para venir por su pase doble, triple, de lunes a viernes. Sale, muchas felicidades. 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

00. Ahí está la recomendación de esta mañana. Vamos a ir a música porque ya se acerca la hora mágica. Recuerden que a las 11:11 todos juntos pedimos un deseo al universo. Vamos a escuchar a continuación a María José y Carlos Rivera. Nos cantan Ya no me acuerdo más de ti.

0: 11:11, la hora mágica.
1: 11:11, un momento mágico para detenerte, agradecer y conectar. Te comparto la afirmación del día que dice: hoy pasan cosas buenas para mí. 11:11, corre, pide tu deseo, que este momento mágico no se repite. 11:11.

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12: Fíjense que hay una leyenda en México, especialmente en Saltillo, Coahuila, que lleva por nombre La Delgadina. Cuenta la trágica e impresionante historia de Isaura Delgado y su esposo, un corpulento carnicero conocido como el Gigante Severo, llamado Juan Crisóstomo Sánchez. Ocurrió en el año de 1786, en un angosto callejón del centro histórico de Saltillo. Juan Crisóstomo era un hombre de gran estatura y fuerza que poseía una sombría casa con establos y una gran carnicería. Él se casó con Isaura Delgado, una mujer mucho más joven que él, famosa por su larguísima cabellera que le llegaba hasta los tobillos, lo que le valió el apodo de La Trenzona. Un día, el carnicero sorprendió a su esposa platicando a escondidas con el freidor, su empleado encargado de freír los productos, en una actitud que confirmó sus sospechas de una supuesta infidelidad. Cegado por los celos y el rencor, el gigante ideó una venganza inhumana. Encerró a Isaura en un cuarto oculto de la casona. Dividió su abundante cabellera en cuatro partes y la suspendió amarrada de los extremos a un garabato o gancho de carnicería, manteniéndola apenas a un centímetro del suelo. Durante meses la mantuvo con vida, dándole únicamente agua y pequeñas migajas de pan. La salud de Isaura se deterioró lentamente hasta que falleció, consumida por el hambre y el peso de su propio cuerpo. Cuando las autoridades o vecinos descubrieron el cuerpo, la mujer era poco más que piel y huesos, quedando irreconocible salvo por su impresionante cabellera. Desde entonces, el sitio fue conocido como el Callejón de la Delgadina, en memoria de cómo quedó reducida la infortunada mujer, y los vecinos aseguran que su fantasma aún pena por las calles del centro en Saltillo, Coahuila. Qué trágica historia, ¿no? Y qué triste. Es el origen de la leyenda de el Callejón de la Delgadina en Saltillo. Es la leyenda que les compartimos en esta mañana. Vamos con música y volvemos. Más adelante viene Curiosamente Cierto. Escucharemos este tema que lleva por nombre Beso en la Boca.

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5: Curiosamente es cierto.
10: Ahora platicaremos acerca del dedo pulgar de la mano. ¿Sabías que el dedo pulgar de la mano tiene una longitud prácticamente idéntica a la de tu nariz si lo mides desde la base hasta la punta? Tiene su propio pulso. La verdad es que el pulgar cuenta con una arteria principal tan notable que se puede sentir su propio latido. Por eso nunca se debe usar el pulgar para tomarle el pulso a otra persona, ya que podrías confundir tus propios latidos con los tuyos. Controla gran parte de la mano. Casi el 50% de la fuerza y destreza de tu mano dependen exclusivamente del pulgar, gracias a su capacidad de oponerse a los demás dedos. ¿Cuántos ahorita están llevando su pulgar a su nariz para corroborar que realmente tenga la medida prácticamente idéntica a la de tu nariz? Pues seguramente ya lo van a comprobar, porque ese es un dato curiosamente cierto. Vamos con música y volvemos a través de Vida Romántica. Les dejo a Rosana, nos canta Si tú no estás aquí.

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0: peso, amigos de Vida Romántica, 11:48 a.m. Saludos a quienes se reportan conmigo, saludos para Chava, me dice Betty, no sabía de esa leyenda, qué trágico, la verdad, y todo por celos, así es, imagínense, eso fue por allá, por los 70s, qué historia tan triste. Dice por aquí, buen día, ¿me podrías complacer con una canción de Luis Miguel? Sabes una cosa, dice por aquí, Damián. ¿Cómo estás, Betty? Aquí escuchando tu programa, como de costumbre, alegrando mi día con tu compañía. Feliz jueves, ya quedó tu vestido para dar el grito, espero y sí, saludos desde Monterrey. Pues no es vestido, hice una blusa, oigan, la pienso estrenar el martes, es martes, ¿verdad? Martes, ajá, 15, vamos a estrenar la blusita muy mexicana. Gracias, Damián, hasta Monterrey, Nuevo León, te mandamos un saludo. Vamos a ir con música y regresamos porque ya viene. Tiene la reflexión del día. Así que no te vayas, te presento mientras tanto a Pimpinela. Nos canta a esa.
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La vida nos obsequia anhelos, alegrías, lágrimas y vivencias profundas que con el tiempo se transforman en eternos recuerdos. Experimentar cada uno de estos matices es lo que verdaderamente nos llena de vitalidad. Sentir, soñar y aprender de cada paso que es la verdadera esencia de nuestra existencia. Abrazar esa realidad con gratitud es lo que nos da la fuerza para avanzar. Sonríe a tu presente y honra la razón de tu existir. Así que sí, hay que abrazar esa realidad con gratitud. Es lo que nos da la fuerza para seguir avanzando, sonreír al presente, honrar lo que somos, lo que hemos sido hasta hoy también, y disfrutar de la vida. Recuerden que la vida es un ratito y un ratito es muy poquito. Cuídense mucho, pásenla bien, sean felices, protéjanse del calor, que todavía se va a sentir bastante calorcito el día de hoy aquí en Tampico, Tamaulipas. Mañana viernes, ya viernes, mañana 11 de septiembre, aquí estaremos en sintonía, ya lo saben, de 10 de la mañana a 12 del mediodía, aquí por Vida Romántica 99.3. Felicidades a los ganadores del pase triple para Cinebox: Elia Zenobio, Janet Santiago y Vladimir de Jesús Molar. Muchas, muchas felicidades, ¿sale? Gracias a Juanita Otino en controles de audio. Yo soy Betty Ramírez al micrófono. Les dejo a Ricky Martin con El amor de mi vida. Pásala bien, hasta mañana. Bye bye.

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0: Con el propósito de fomentar el diálogo e identificar de forma oportuna los factores de riesgo, eliminar estigmas relacionados con la salud mental e impulsar la búsqueda de apoyo profesional y redes de acompañamiento, el sistema DIF Tamaulipas, presidido por la doctora María de Villarreal, presentó la ponencia Rompiendo el Silencio a cargo del conferencista Eduardo del Villar, así como un conversatorio con especialistas en la materia. En el marco de la conmemoración del Día Mundial de la Prevención del Suicidio, la directora general del DIF Tamaulipas, Patricia Lara Ayala, destacó que la juventud representa una prioridad para el gobierno de Tamaulipas y señaló la importancia de brindarles herramientas para enfrentar los retos de esa etapa y construir un proyecto de vida. Añadió que el organismo estatal mantiene su compromiso de generar acciones que fortalezcan sus proyectos de vida y, sobre todo, de transmitirles el valor que tienen como personas y la importancia de ejercer su libertad para tomar decisiones que contribuyan a su bienestar y felicidad. Durante su participación, Eduardo del Villar compartió que la ponencia Rompiendo el Silencio está inspirada en una experiencia personal y dedicada a la memoria de su hermano Fernando, quien decidió quitarse la vida hace algunos años. A partir de esta vivencia, el conferencista convirtió el dolor de la pérdida en un mensaje dirigido a las nuevas generaciones sobre la importancia de expresar lo que sienten, hablar de sus problemas y buscar ayuda cuando atraviesan momentos difíciles, bajo la premisa de que romper el silencio puede salvar vidas. Como parte de la jornada, también se desarrolló un conversatorio con la participación de personal del Centro de Integración Juvenil, integrantes del Colegio de Psicólogos y Psicólogas Victorenses y especialistas de la Secretaría de Salud, quienes abordaron temas relacionados con su salud mental, su prevención, atención y tratamiento. Estas acciones forman parte del trabajo que realiza la Dirección de Fortalecimiento Familiar del DIF Tamaulipas para promover el bienestar y la sana convivencia entre las y los jóvenes tamaulipecos. A través de estas acciones, los mensajeros de paz continúan generando espacios seguros para que las y los jóvenes puedan expresarse, sentirse escuchados y encontrar orientación y apoyo, fortaleciendo también el acompañamiento de sus familiares. Debido a la profunda vocación productiva que tiene San Fernando, el gobierno del estado respalda a 3.500 productores con incentivos en la comercialización de sorgo, a 2.900 con semilla y diésel, además de que se realizan acciones y trabajos de rehabilitación para fortalecer la conectividad, el potencial turístico pesquero y la seguridad de esta zona, afirmó el gobernador Américo Villarreal. Durante la sesión solemne de Cabildo con motivo del segundo informe de la presidenta municipal, Verónica Adriana Aguirre de los Santos, el gobernador también destacó los apoyos a 4.680 beneficiarios de producción para el bienestar y más de 3.000 de bien pesca. Avanzamos en el complejo de seguridad El Tejón, rehabilitamos el Centro Regional de Protección Civil y mejoramos con crédito hidráulico vialidades principales. Son acciones que fortalecen la seguridad, la capacidad de respuesta y infraestructura, mencionó. Indicó que entre el 2022 y 2026 los programas para el bienestar han ampliado significativamente su presencia en San Fernando, con una derrama de 633 millones de pesos y un padrón de beneficiarios de 19.000 personas, entre ellos más de 7.000 adultos mayores, 1.773 mujeres en la pensión Mujeres Bienestar y 1.500 personas que reciben un apoyo por discapacidad. En su mensaje, el gobernador hizo un llamado a las y los sanfernandeses a estar atentos para aprovechar las grandes oportunidades de desarrollo por el proyecto carretero Corredor Golfo de México, impuso la presidenta Claudia Sheinbaum, el más ambicioso en la historia de México, una supercarretera de 4 carriles que cruzará hasta la Y de San Fernando para seguir hasta Reynosa. Verónica Adriana Aguirre de los Santos, presidenta municipal de San Fernando, dio la bienvenida al gobernador Américo Villarreal, un gran hombre, amigo y aliado de todos los sanfernandeses, que agradeció su respaldo y compromiso permanente con las familias de este municipio. La alcaldesa afirmó que Tamaulipas cuenta con el liderazgo del doctor Américo Villarreal Anaya. Su llegada abrió para nuestro nuestro estado una etapa distinta, una manera de ejercer el servicio público desde la cercanía, la sensibilidad social y respeto a la gente. Asimismo, expresó su reconocimiento a la doctora María de Villarreal, presidenta del sistema DIF Tamaulipas, por su sensibilidad y la cercanía que ha mantenido con las familias de San Fernando. Verónica Aguirre aseguró que la coordinación de los gobiernos federal, estatal y municipal, y con la participación activa de nuestra sociedad, seguirá trabajando para que este municipio avance y para que las oportunidades lleguen a cada comunidad y a cada familia. Al término de la sesión de cabildo, el gobernador saludó a familias sanfernandeses y atendió sus peticiones. Con el propósito de brindar herramientas para identificar y prevenir conductas de violencia en las relaciones de noviazgo, la Secretaría de las Mujeres de Tamaulipas llevó la capacitación Prevención de la Violencia de Género en el Noviazgo a estudiantes de la Secundaria General número 8, Blas Uvalle González. La titular de la Secretaría de las Mujeres, Marcia Benavides Villafranca, informó que este tipo de acciones forman parte del trabajo que impulsa el gobierno del estado a través de la Secretaría para hacer a las juventudes, información que les permita reconocer situaciones de violencia y fortalecer relaciones basadas en el respeto y la igualdad. Mencionó que las y los estudiantes mostraron una participación activa y una actitud receptiva durante los ejercicios de reflexión realizados en la capacitación. Finalmente, Benavides Villafranca señaló que acercar estos temas desde edades tempranas contribuye a que las y los jóvenes cuenten con mayores herramientas para tomar decisiones informadas, establecer límites y ejercer sus derechos en sus relaciones personales. Con base en el compromiso de la Secretaría de Seguridad Pública de Tamaulipas de crear espacios seguros para niños, niñas y adolescentes, personal de la Delegación Estatal de Atención a la Violencia Familiar y de Género y de la Dirección de Ejecución de Medidas para Adolescentes participaron en la Jornada Nacional de Concientización sobre la Gravedad del Abuso Sexual y el Maltrato Infantil, que este año tiene por lema Te Escucho, Te Comprendo, Te Protejo. En Ciudad Victoria, uno de los planteles en los que se llevó a cabo esta actividad, que congregó a diferentes instituciones del gobierno del estado, fue la escuela primaria Profesor Hermilo Obregón Aguilar, en la cual se instalaron módulos de proximidad, orientación y se impartieron prácticas preventivas relacionadas con este tipo de violencia. Por parte de la Secretaría de Seguridad Pública de Tamaulipas, el trabajador social de la Delegación Estatal de Atención a la Violencia Familiar y de Género, Jesús Armando López Fuga, dio a conocer que mediante dinámicas apropiadas a la edad de los niños y niñas participantes, se difundieron las funciones de la Guardia Estatal de Género y los números de emergencia 911 y 089 para denuncias anónimas. Asimismo, el subdirector técnico de la DEMA, Javier Carrión Urbina, comentó que por parte de esta dirección se preparó una sesión informativa sobre el abuso como delito que puede ser cometido y sancionado desde la adolescencia. Es la prevención para evitar que en algún futuro ellos puedan llegar a cometer algún delito, que conozcan cómo defenderse, pero también que puedan cometer alguna infracción en relación a lo que es el abuso y pueden llegar a ser sancionados penalmente, explicó. Mediante el trabajo coordinado con el Sistema Estatal de Protección Integral de Niñas, Niños y Adolescentes, la Secretaría de Seguridad Pública de Tamaulipas promueve una cultura de cuidado y prevención en centros escolares, implementando estrategias que involucren a autoridades educativas, personal docente, madres y padres de familia y fuerzas de seguridad en beneficio de la infancia. Hasta aquí con mi reporte.
1: Desde Ciudad Victoria Capital, hoy jueves 10 de septiembre, septiembre mes de la patria, donde México unido vive su independencia. Que viva México y que viva Tamaulipas. Les saludo con gusto, completo y totalmente en vivo desde la Torre de Noticias del Grupo Radiorama Noreste, la cadena que une a México, a América Latina y a Caribe Mexicanos. Hoy en Ciudad Victoria Capital se encuentra la presidenta de México, Claudia Sheinbaum. Ya sería la décima ocasión que visita nuestro estado la presidenta Claudia Sheinbaum, el Ejecutivo Nacional. Sería ya prácticamente la décima edición o la onceava, no estoy totalmente seguro, en donde la presidenta se encuentra de visita en algún punto de Tamaulipas. Hoy le toca a Ciudad Victoria. Hoy jueves 10 de septiembre del 2026. El gobernador de Tamaulipas el día de ayer, esto en la Heroica en Matamoros, ha recorrido todo el estado en informes de gobierno, pero también entregas de obras, ampliaciones, pero un tema muy importante, la vivienda bienestar. Estuvo el Ejecutivo muy cerquita del Golfo de México, en donde se entregaron decenas de viviendas de este programa importante en México.
2: Muy brevemente, nomás hacer algunas cuestiones de énfasis en el momento en que estamos viviendo, quienes tenemos la fortuna de podernos ver el día de hoy en esta mañana y poder disfrutar de estos beneficios que nos dan los gobiernos humanistas, los gobiernos que ven la transformación de nuestro país, dejando en el centro el beneficio de las personas y de la sociedad, recuperar nuestros derechos sociales y los derechos humanos. Me da mucho gusto que estén acompañándonos en el Presidium, beneficiarios, nuestras autoridades municipales y representantes de la Secretaría de Desarrollo Urbano y Territorial, así como nuestro amigo el ingeniero Oropesa, que tenemos el gusto de conocerlos como funcionarios públicos y realmente son lo que dice la palabra, funcionarios públicos, dedicados en su actividad profesional y de conocimiento en diferentes ámbitos y que siempre están atentos de su servicio público hacia el gobierno de esta gran nación que es México y que son amigos de Tamaulipas, porque han estado en otras posiciones en estas administraciones de la transformación y siempre han ponderado la oportunidad de ayudar a nuestra entidad. Así es que un fuerte aplauso para ellos por su interés y empeño de que Tamaulipas esté incluido en estos grandes momentos de transformación de nuestra nación. Y fíjense nada más que los modelos políticos que teníamos anteriormente implicaban que íbamos teniendo un rezago en la oportunidad de tener vivienda en Tamaulipas. Y se calculaba más o menos que en el crecimiento de nuestra población y demanda de vivienda traíamos un rezago de más de 140 mil casas para poder otorgarle al desarrollo demográfico y el corrimiento a que cada vez tenemos más jóvenes, jóvenes adultos que están queriendo también estar teniendo su familia. Y en esa conjunción y platicando con la presidenta, la doctora Claudia Sheinbaum, es que se comenzaron a plantear estas oportunidades de metas para que los tamaulipecos y las tamaulipecas pudieran gozar de estas casas. Y ahorita, como nos han comentado, tanto con el programa de la CONAVI como del Infonavit, a Tamaulipas van a llegar cerca de 84 mil viviendas, casi el 60% del rezago habitacional que veníamos teniendo de decenas de años y que se está resarciendo en estos pocos años para darles este beneficio a nuestra población. Y bajo las características que ya nos platicaron, que son muy fácilmente en la oportunidad de poder adquirir y poder irlas pagando en condiciones muy favorables para cada uno de los trabajadores. Pero también aparte la visión, esta generación de vivienda nos da muchas oportunidades a los trabajadores. Este número de viviendas implica que a Tamaulipas le llega recursos para su construcción de cerca de 47 mil millones de pesos y nos da trabajo. Muchos de ustedes que están trabajando en el desarrollo de estas viviendas, a compañías constructoras, a gente que se dedica a la industria de la construcción, a electricistas, a plomeros, a gente que se dedica a esta rama y que tenemos la seguridad de tener oportunidad de trabajo y seguridad económica también a nuestros hogares, independientemente del beneficio de la vivienda que nos van a dejar. Así es que es un programa de muchas bonomías, de muchas cosas buenas que nos puede traer una condición de esta naturaleza. Y esas son las condiciones que vemos y valoramos en los gobiernos humanistas, como les decía, en donde el quehacer de estas políticas públicas está en buscar el beneficio de la persona. Y estamos trabajando todos los días con la presidenta para mejorar nuestras condiciones de seguridad, de la oportunidad de llegar a los servicios de salud, que nuestros hijos tengan oportunidad de educación y que cuenten con una beca para que tengan la ayuda y permanezcan en el salón de la clase y que todo mundo en su etapa de formación sepa que tiene un pupitre, una aula y un maestro que está frente al grupo para poder tener mejores generaciones. Entonces estamos muy contentos de que eso esté sucediendo en nuestra entidad, y nos platicaba el ingeniero Oropesa, pues que somos de los 3 estados más avanzados en los programas de vivienda. Están con nosotros los hermanos estados de Veracruz y de Quintana Roo, pero nosotros queremos ser el primer lugar, y a ver si después platicamos con la presidenta y levantamos todavía más la meta de vivienda que podamos otorgar a los tamaulipecos y las tamaulipecas. Y finalmente, en este gobierno, en estos gobiernos humanistas, ¿saben lo más importante que es? Es que nos damos cuenta de que somos seres humanos, que todos tenemos las mismas necesidades, que somos semejantes y que tenemos que buscar que nadie se quede atrás, que nadie se quede afuera, y podamos tener felicidad y bienestar en nuestro entorno social. Y una de las cosas más importantes es que nos hace otra vez esta reconstrucción del tejido social, la empatía, de que nos da gusto que a otra persona le esté yendo bien. Esos son los modelos humanistas, el sentir y decir, me da mucho gusto que te esté yendo bien. Y ahorita yo percibí esto, en donde vimos a una de las personas que ha sido, ha tenido la oportunidad de tener su crédito Infonavit, y que ustedes lo identificaron y lo aplaudieron, porque les dio gusto de que le esté yendo bien. Porque así decimos en los gobiernos humanistas, me da mucho gusto que te esté yendo bien, porque es seguro que si te está yendo bien a ti, también me va a ir bien a mí. Y que realmente de esa forma tengamos gobiernos que realmente su enfoque y su atención sean en beneficio de nuestro pueblo mexicano. Y que así les agradecemos mucho, y tengo la oportunidad de abrazarlos con mucho afecto en este gran evento de humanismo y de sentimiento de solidaridad entre nosotros.
1: Bueno, un importante evento, no nada más para Tamaulipas, sino para al menos 3 estados de nuestra República Mexicana. Es Américo Villarreal, el gobernador de Tamaulipas, con estos programas de bienestar federal, las llaves de tu vivienda, tu casa, hecha una realidad. Imagínense nada más. Una realidad, tu vivienda, ya tu vivienda propia, no un apartamentito, no casas del Infonavit como las de antes. Estas casas están más modernas, tienen otro tipo de acabados, más duraderas, tienen garantía, los precios están realmente muy bajos, cómodos, son precios lineales sin ningún problema. Los créditos son blandos, ¿verdad? No tienen mucho en un momento dado, pues, de intereses y todo esto. Bueno, continúa el calor en la mayor parte del territorio nacional, pero también lluvias. Este fenómeno del Niño está afectando demasiado nuestro país, sobre todo en la parte de los litorales, bueno, en todos lados, en el centro, también hasta granizos hay, granizadas tremendas. Por lo pronto hay que cuidarnos de la lluvia y también del calor, por ambos lados. Vamos al Servicio Meteorológico Nacional.
3: El Servicio Meteorológico Nacional de la CONAGUA le informa el pronóstico del tiempo. Para hoy, 10 de septiembre de 2026, el monzón mexicano e inestabilidad atmosférica sobre el noroeste del país propiciarán lluvias puntuales intensas en regiones de Sonora, Chihuahua y Sinaloa. Lluvias muy fuertes en Baja California Sur y Durango, además de chubascos en Baja California. Por otra parte, canales de baja presión al interior de la República Mexicana, circulaciones ciclónicas y vaguadas en niveles altos de la atmósfera, así como el desplazamiento de las ondas tropicales 37-38 sobre el occidente y el sureste del territorio nacional, ocasionarán chubascos y lluvias fuertes a muy fuertes con descargas eléctricas en el noreste, oriente, sur y sureste mexicano, incluida la península de Yucatán, con posible caída de granizo en los estados del occidente y centro de México. Y finalmente, continuará el ambiente caluroso o muy caluroso en estados de la Mesa del Norte, prevaleciendo la onda de calor en Baja California, Sinaloa, Nuevo León y Tamaulipas.
1: Vamos a una pausa y regresamos con más. Quédese con nosotros.

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0: Tampico, Tamaulipas, donde justamente en este momento está llevando a cabo en el Centro de Convenciones y Exposiciones Expo Tampico lo que hemos venido informando desde los últimos días, el primer encuentro de negocios y franquicias organizado por la Asociación Mexicana de Franquicias, así como también por la Cámara Nacional de Comercio y Servicios Turísticos de Tampico y por supuesto con el respaldo del Ayuntamiento de Tampico. Durante la jornada o la ceremonia inaugural, el presidente de la Canaco Tampico, Eduardo Mansur Mansur, destacó la importancia para el sector comercial de la zona y de toda la región huasteca la celebración de este tipo de encuentros que permite a los emprendedores contar con las bases necesarias para potenciar sus negocios, productos y servicios, así como también para los inversionistas tener un acercamiento con nuevos modelos de negocio de probada rentabilidad y por supuesto también de notorio éxito. Escuchemos parte de lo que dijo el presidente de la Cámara Nacional de Comercios y Servicios Turísticos en Tampico, Eduardo Mansur Mansur.
1: Varios tan pequeños puedan convertir su negocio en franquicia y crecer, pero no nomás tan pequeños, somos una zona conurbada, por eso agradezco a la gente de la Huasteca y de muchas partes también de nuestro estado que están aquí, que conviertan su negocio en franquicias, que puedan crecer, pero también a través de la Asociación Mexicana de Franquicias, pues hay oportunidades de franquicias exitosas probadas, que es una buena oportunidad de inversión para los inversionistas que quieren poner un nuevo negocio, sobre todo en segmentos que no conocen. Entonces, yo quiero no extenderme más, pero decirle que esperamos que de aquí pues alguien encuentre el negocio que estaba buscando, que de este evento un emprendedor descubra una nueva posibilidad, que el empresario tenga más herramientas para crecer. Destacar que Tampico tiene todo para la inversión y trabajando juntos de la mano, sociedad y gobierno, podemos seguir haciendo que esta tierra y nuestro México sea una tierra de más oportunidades, de mejor inversión. Muchas gracias a todos.
0: En este sentido, Eduardo Mansur señaló que alrededor de 30 municipios de 6 estados han sido registrados para participar, tomar parte en este primer encuentro de negocios y franquicias de la República Mexicana que se desarrolla por vez primera en el municipio de Tampico y también en toda la zona sur de Tamaulipas. Por su parte, la presidenta de la Asociación Mexicana de Franquicias, Betsabe Berenice Eslava, sostuvo que Tampico y la zona sur de Tamaulipas representan un atractivo polo de desarrollo para la instalación, crecimiento y expansión de nuevas franquicias. Indicó que a nivel nacional, el organismo aglutina más de 1,500 modelos de franquicias con alrededor de 95,000 puntos de venta diseminados a lo largo y ancho de toda la República Mexicana. Eso fue parte de lo que dijo Betsabe Eslava, presidente de la Asociación Mexicana de Franquicias.
2: Un verdadero orgullo estar aquí el día de hoy en Tampico, no solo por su calidez de las personas, sino porque esta región realmente es un punto estratégico de inversión, expansión y generación de nuevos negocios. El sector franquicias reúne alrededor de más de 1,500 marcas en todo el país. Tenemos más de 95,000 puntos de venta, aportamos más de 1,000,000 de empleos a México y representamos el 5% del Producto Interno Bruto a nivel nacional. Estas cifras confirman que el sector franquicia es uno de los motores más importantes de la economía en México. Y para nosotros es muy importante lograr la profesionalización de las empresas y generar oportunidades de empleo y de nuevos negocios en nuestro país, muy especialmente ahora en Tampico.
0: Te recuerdo que este primer encuentro de franquicias y negocios estará hoy desarrollándose hasta las 6 de la tarde, pero también el día de mañana van a continuar la serie de conferencias, pláticas, foros, debates en torno a estos modelos de franquicia. Mañana estarán de 9 de la mañana hasta las 4 de la tarde, en que se dé la ceremonia de clausura. En este mismo encuentro de negocios y franquicias, platicamos con la directora de Relaciones Internacionales del gobierno de McAllen, Daniela Platas, quien aseguró que la ciudad tejana tiene las puertas abiertas para pequeños y medianos empresarios de Tampico y de todo el sur de Tamaulipas que deseen expandir sus operaciones hacia el mercado estadounidense. Esto fue lo que dijo Daniela Plata, directora de Desarrollo Económico allá en el gobierno de McAllen.
3: Este encuentro, estamos ansiosos por conocer todas las pymes que están interesadas en internacionalizarse. Estamos aquí para conocerlas y sobre todo para ofrecerles opciones para que puedan tener una presencia en Estados Unidos.
4: ¿Qué alternativas hay para...?
3: Muchas. Tenemos un programa de acompañamiento que se llama Soft Landing y como ciudad, como gobierno local, lo que hacemos es acompañar

Saludo con cariño, agradecimiento por todo el trabajo que realice al frente de su estado, al gobernador Américo Villarreal. Gracias, Américo. Todos los primeros de septiembre, los presidentes, digo los presidentes, que es la primera vez que hay una presidenta, Cona. Hemos dado el informe, así dice la Constitución, que las y los presidentes de la República debemos dar un informe a la nación cada primero de septiembre. A nosotros se nos pasa la mano porque informamos a la nación todos los días en la mañanera del pueblo, de lunes a viernes. Pero además, desde el primer informe, ya vamos a cumplir 2 años al frente del gobierno, este primero de octubre. El año pasado, en el primer informe de gobierno, inauguré una forma de gobernar, que es dar el informe no solo en la capital de la República, en la Ciudad de México, sino dar el informe en las otras 31 entidades de la República. Y por eso estoy aquí, a rendir cuentas. Los gobernantes debemos rendir cuentas y estar trabajando siempre cerca del pueblo. No como antes, que llegaban los presidentes de hace tiempo, traían al Estado Mayor Presidencial, no dejaban que se les acercara a nadie, traían soldados. Ahora es distinto. Nos reivindicamos como un gobierno del pueblo y por eso siempre tenemos que estar cerca del pueblo de México. Así que muchas gracias por su recibimiento. Estoy muy contenta de estar en la capital del estado de Tamaulipas. Nos reivindicamos como un gobierno de la cuarta transformación de la vida pública de México. ¿Por qué la cuarta transformación? ¿Por qué le llamamos cuarta transformación? Porque nuestro país tuvo previo a esta 3 transformaciones radicales, profundas, que cambiaron la historia de México, que cambiaron la vida pública y cambiaron a la República. Esas transformaciones vinieron del pueblo, no vinieron de arriba, vinieron del pueblo. ¿Cuáles son esas transformaciones? La primera, y lo estamos celebrando ahora que es mes de la patria, la independencia de México. México inició su independencia, realidad antes de 1810, pero conocemos el grito de Hidalgo, del cura Miguel Hidalgo y Costilla, un 16 de septiembre de 1810. Ese hombre venía de abajo, era un cura del bajo clero. En muchos lugares de América Latina, la independencia de la corona española se dio por militares criollos, no se dio por el pueblo. Esa es una característica especial de la primera transformación de nuestro país, la independencia. Y es algo hermosísimo, porque Miguel Hidalgo y Costilla le avisa a doña Josefa, ¿se acuerdan? Porque se reunían en tertulias para planear la independencia, separarse de la corona española. Les avisa que los descubrieron, que tienen que dar el grito antes. E Hidalgo, que había sido invitado a esas tertulias por Allende, es el primero que dice hay que avanzar y sale a gritar por la independencia. Algunos historiadores que no conocen bien la historia dicen que en realidad, como Francia había

invadido en aquella época España, Hidalgo gritó por Fernando VII, por el rey de España. Pero no es cierto. Está escrito por quien estuvo en ese grito que Hidalgo desde el primer momento llamó a la independencia. Dijo, México tiene que ser un país independiente, separado de la España, de la corona española. Habíamos sido 3 siglos colonia de España. E Hidalgo, con muy pocas personas en la plaza, dice, compatriotas, hay que luchar por la independencia. Se le juntan unos cuantos y días después son miles los que lo acompañan, indígenas, pueblo que quería un país independiente, cansado de ser colonia, ser esclavos, ser sojuzgados. Pero fíjense qué hermoso, unos días después de que grita la independencia, dice, hay que abolir la esclavitud. Estados Unidos luchó en contra de la esclavitud por lo menos 50 años después. En todo el continente americano, el primer país, el primer líder de independencia que gritó que había que abolir la esclavitud fue Hidalgo. Y digo que es hermoso, porque desde el primer momento que México quiso ser una nación independiente, después de 3 siglos de conquista, de ser colonia, no solamente luchó por la independencia, sino también por la libertad. Porque dejar de ser esclavo habla de la libertad, de la igualdad. Porque lo que dice cuando no se quiere esclavitud es que todos los hombres y mujeres somos iguales, que no debe haber alguien que posea a otro ser humano. Y si lo pensamos, desde el primer momento se grita por la justicia social, porque abolir la esclavitud quiere decir justicia social. Solo ocurre en México eso, en independencia. Hidalgo finalmente es capturado y fusilado. Pero le siguió Morelos, otro gran héroe de la independencia, otro cura que había sido discípulo de Hidalgo. Y miren qué hermosa es la historia de México, que Morelos escribe un documento que se llama Los sentimientos de la nación. Y en ese documento dice, hay que moderar la indigencia y la opulencia. Increíble, hablando de justicia social, que no puede haber tanta distancia social entre el hacendado y el peón. Incluso dice, la educación debe ser igual para el hacendado, el hijo del hacendado, que el hijo del peón. Y todavía más, dice, la soberanía dimana del pueblo. Un país es soberano cuando lo guía su propio pueblo. Esa es la independencia de México. Once años después, 1821, se consuma la independencia. Entre un acuerdo entre Iturbide, que era un general del ejército realista, y Vicente Guerrero, de los pocos, junto a Guadalupe Victoria, que siguió luchando por la independencia. Hay un acuerdo y se consuma la independencia. Y lo que pasa es que Iturbide llega y dice, yo quiero ser emperador. Disuelve el Congreso que se acababa de fundar y se corona como emperador. Y los independentistas dicen, no, no luchamos tantos años para tener un rey como gobernante de México, un emperador. Lo derrocan y llega Guadalupe Victoria, primer presidente de México en 1824.
Ciudad Victoria lleva el nombre del primer presidente del México independiente. Pero no crean que ahí se acabó la historia, porque España no reconoció la independencia de México. En 1825, porque se quedaron en San Juan de Ulúa, se gana la independencia en la mar. Pero Tamaulipas tiene una historia maravillosa, porque en 1829 España trata de invadir nuevamente a México y quiere entrar por Tampico. ¿Y quiénes lo detienen? Las y los tamaulipecos, luchando por la independencia. No es hasta 1836 que España reconoce la independencia. Esa es la primera gran transformación de la vida pública de México. La independencia. Después viene la segunda transformación, la reforma. Porque aún como país independiente, México siguió teniendo la misma estructura que en la colonia. Y los liberales mexicanos, después de la invasión de Estados Unidos a México, esa invasión que fue muy difícil para México, nos quitaron más de la mitad del territorio. Fíjense, hay una historia también muy hermosa. El general Grant, un general de Estados Unidos que participó en esa guerra de conquista, porque fue una guerra de conquista, después fue presidente de Estados Unidos. Y en sus memorias dijo que esa guerra fue muy injusta. Pero escribe ahí también algo increíble del pueblo de México. Dice, los soldados que lucharon contra el ejército de Estados Unidos, los mexicanos, no tenían uniformes, apenas tenían unos trapos. No había diferencia entre los oficiales y los soldados. Pero nunca en mi vida, dice Grant, he visto un pueblo tan valiente como el pueblo de México, que luchó en contra de la invasión. La segunda transformación, la reforma, encabezada por Benito Juárez, un indígena zapoteco. Lo que querían era que no hubiera fueros ni privilegios, que todos los hombres y mujeres fueran igual ante la ley, que no hubiera nadie que valiera más que otro. Hubo una guerra por la Constitución del 57, la Guerra de Reforma, pero finalmente triunfan los liberales. Y se separa la iglesia del Estado, la instrucción pública, y comienza la educación pública con Benito Juárez. Y después nos invaden los franceses, con un pretexto de que se les debía deuda. Juárez trata de negociar con ellos y quieren invadir, Napoleón III invade México. En la primera batalla fue derrotado el ejército francés. Era el ejército más poderoso del mundo. Y el general Ignacio Zaragoza en Puebla, antes de esa batalla, porque Juárez lo manda a él, porque había triunfado en varias batallas de la Guerra de Reforma, Zaragoza va con sus tropas un día antes de la batalla de Puebla y les dice, vamos a enfrentar al mejor ejército del mundo, pero ustedes son los mejores hijos de México, y ganan la batalla del 5 de mayo. Los conservadores de aquella época van a buscar a un emperador Europa para que gobierne México, y llega Maximiliano, 5 años de colonia francesa. Pero el pueblo de México dice, no, no hemos luchado tanto por la independencia para acabar siendo una colonia de Francia. Y triunfa
la segunda independencia de México. Ahí se conoce ese gran discurso de Benito Juárez, cuando va llegando del norte, donde fue defendiendo la República, cuando regresa a la Ciudad de México, da un discurso que tiene esa hermosa frase que dice: entre los individuos como entre las naciones, el respeto al derecho ajeno es la paz. Esa es la segunda transformación, esa es. Y después viene el porfiriato. 34 años de sufrimiento del pueblo de México. Y viene la Revolución Mexicana. ¿Y por qué lucha el pueblo de México? Desde la independencia hasta la tercera transformación. Pues lucha por justicia social, porque el desarrollo llegue a todos, que no haya nadie que se quede atrás. ¿Por qué más luchan? Por la libertad, por la independencia, por la soberanía y por la democracia, sufragio efectivo, no reelección. En fin, es larga la revolución hasta que llega la Constitución de 1917. Y no hay reforma agraria ni justicia en realidad hasta que no llega el general Lázaro Cárdenas, que gobernó de 1934 a 1940. Y después viene un periodo de mayor justicia social, pero mucho autoritarismo en México. Y después viene lo que llamamos el periodo neoliberal. La Revolución Mexicana es la tercera transformación. Fueron 6 sexenios, y hay que recordarlos. Fue Miguel de la Madrid, Salinas de Gortari, Zedillo, Fox, Calderón y Peña Nieto. 36 años. ¿Qué pasó en esos años? Se vendieron las empresas del Estado, se empobreció el pueblo y se gobernó para unos cuantos. Muchos, por lo menos 2 fraudes electorales, 1988 y el 2006. Y en 2018 el pueblo de México dijo: ya estuvo, vamos por la cuarta transformación. Y llegó el presidente Andrés Manuel López Obrador a gobernar la patria. ¿Cuál es la diferencia? Antes se gobernó para unos cuantos. O dicho de otra manera, unos cuantos se apoderaron del gobierno. Y nosotros, primero el presidente López Obrador y ahora nosotros, reivindicamos una cosa: somos gobiernos del pueblo, por el pueblo y para el pueblo de México.

comenzó a cambiar el país para beneficio de todas y todos. En el sexenio de López Obrador, 13.5 millones de mexicanas y mexicanos salieron de la pobreza. ¿Por qué? Por dos razones principales. Una, aumento al salario. Hay que recordar que en 2018 el salario era de alrededor de 2.800 pesos mensuales. El salario en 2026 es de más de 9.500 pesos mensuales, es decir, aumentan los salarios. Y cuando aumenta el salario se distribuye la riqueza, porque se distribuye entre las y los trabajadores. ¿Y qué otra cosa cambió? Los programas de bienestar. Dicen los que no están de acuerdo con nuestro gobierno que regalamos el dinero, que qué es eso, que no se debería regalar, que son unos flojos los que reciben apoyos. De hecho, un expresidente así lo dijo. Lo dijo de otra manera. No lo voy a repetir. Dijo, son unos flojos los adultos mayores por recibir una pensión. ¿Qué les decimos nosotros? No, discúlpenos. Son héroes y heroínas de la patria porque han dado su vida a sus hijos, a su familia, a su comunidad y a la nación. Y estamos orgullosos de que con la cuarta transformación todos los adultos mayores, hombres y mujeres, al llegar a los 65, pensión, una pensión que alcance por lo menos para la alimentación. Y ahora es un derecho constitucional, está en la Constitución de la República. Apoyo a personas con discapacidad, becas para los jóvenes, el programa Sembrando Vida, Jóvenes Construyendo el Futuro, programas de bienestar. Y son eso, son recursos que paga el propio pueblo con sus impuestos y que se regresan como derechos sociales, es decir, justicia. Lo que estamos haciendo es justicia, con un principio: por el bien de todos, primero los pobres. En muy pocas palabras, hablamos de un modelo económico, un modelo de justicia social y un modelo de fraternidad. Porque decir por el bien de todos, primero los pobres, es eso, es no dejar a nadie atrás, es amor al prójimo. Es decir, te quedaste atrás no por tu culpa, sino por un sistema que no permitió que salieras adelante porque trabajaste de sol a sol. Y el salario que te daban no te lo permitía. Pero ahora cambiaron las cosas. Ahora te damos la mano para salir adelante. Si lo pensamos, es algo muy mexicano. Las familias mexicanas somos así. Nos queremos, nunca nos abandonamos. No en todos los países del mundo es lo mismo. Aquí nuestros familiares se van a Estados Unidos y nunca dejan de hablarnos, de cuidarnos, de enviar recursos para apoyarnos, ¿cierto? Mi hermana vive en Estados Unidos desde hace 30 años y siempre está pendiente de mis hijos, siempre está pendiente de la familia, nunca nos separamos. E igual son millones y millones de mexicanas y mexicanos que tenemos familiares allá y que siempre están pendientes de nosotros y nosotros de ellos. Pero así es. Nosotros cuidamos a los hijos, cuidamos a los nietos. Queremos que la familia esté unida. Y si un vecino tiene un problema, le ayudamos. Por eso, por el bien de todos, primero los pobres, es eso. Es un sentido de fraternidad. Por eso lo dije el primero de septiembre. Los programas de bienestar es el amor convertido en política pública. De eso se tratan los programas de bienestar. ¡Es amor al pueblo!

0: Pero no solo es eso, es obra pública. Cambiaron las cosas. Y una de las más importantes es, nosotros estamos en contra de la corrupción. Nosotros pensamos, como Juárez, que no puede haber gobierno rico con pueblo pobre, que el gobierno debe vivir en la justa medianía, los gobernantes, que nadie debe enriquecerse a costa del pueblo de México. Los gobernantes cerca del pueblo siempre, y el recurso del pueblo, los impuestos, son sagrados y se le regresan al pueblo de México en obra pública y en programas de bienestar. También fueron años que no se invirtió en educación, que no se invirtió en salud. Fíjense, doy un ejemplo. En el Seguro Social. El Seguro Social se creó en 1943, en la época de Ávila Camacho. Lo diseñó Lázaro Cárdenas, pero ya no le dio tiempo de echarlo a andar. Y lo echó a andar Ávila Camacho. De 1943 a 1982... 39 años. Se construyeron hospitales en todo el país equivalentes a 29 mil camas. Los siguientes 36 años, de 1982 al 2018, solo se construyeron 4 mil camas. 29 mil contra 4 mil. Y uno diría, bueno, es que ya no se necesitaban hospitales. No, claro que sí. Creció la población, creció el número de trabajadores. Y además nos enfermamos más por la comida chatarra, el sedentarismo. Creció la diabetes, la hipertensión. Pero no se construyeron hospitales. Bueno, ahora, entre el gobierno de López Obrador y nosotros, en 12 años vamos a construir hospitales equivalentes a 9.000 camas solamente para el Instituto Mexicano del Seguro Social. Y más escuelas, porque eso se consideraba mercancía, privilegio. No, para nosotros la educación, la salud es un derecho del pueblo de México. Y vamos avanzando. Claro, fueron 36 años, apenas llevamos los primeros 6 del presidente López Obrador y 2 nuestros. Pero cambió el modelo, cambió la forma de gobernar y cambiaron los principios que nos guían. Bueno, ahora les voy a platicar cómo están los programas de bienestar aquí en Tamaulipas, porque es importante. ¿Saben cuántos adultos mayores de 65 y más reciben la pensión? 418.112 adultos mayores de 65 y más, todos reciben su pensión. Y el año que entra, ya enviamos el presupuesto, va a aumentar por encima de la inflación. No vamos a dejar que se caiga la pensión para adulto mayor. Siempre va a haber lo que corresponde para la inflación para que no se reciba menos. Bueno, pensión para personas con discapacidad, 46.626 personas lo reciben. Aquí la mitad del recurso es del gobierno de México y la otra mitad la pone el gobernador de Tamaulipas. ¡Oh! 20.783 jóvenes reciben un salario mínimo para trabajar en alguna empresa, un comercio. Lo pone el gobierno, el primer salario, para que sean aprendices y después se incorporen al lugar donde trabaja. Aquí son 20.783. Beca de preparatoria, la beca Benito Juárez. 103.332 jóvenes, si estudias en preparatoria pública, tienes tu beca Benito Juárez. A todas y a todos los estudiantes de preparatoria. Ahora les gusta criticarnos y dicen, es que les dan becas a todos, ¿cómo es posible? Deberían dar beca solamente a los que tienen un promedio alto. No debería ser a todas y a todos. Hoy lo platiqué en la mañanera, dije, cuando yo fui jefa de gobierno de la ciudad, había una beca que solo se les daba a los que tenían 9 y 10 de promedio. Hicimos un estudio. ¿Qué pasó en el salón de clase? En vez de que los niños que no tenían la beca se apuraran en los estudios para poder tener una mayor calificación, lo que ocurrió fue una separación en el salón de clase. Y entonces decían, los buenos estudiantes los que tienen beca y los malos estudiantes los que no tienen beca, generándose una diferencia absurda en el salón. Nosotros pensamos distinto. Lo que queremos es que ningún niño o niña deje la escuela. Por eso les damos a todas y a todos. ¿Qué condición les ponemos? Que sigan estudiando. ¿Y qué logramos cuando hice eso en la ciudad? Que más jóvenes terminaran y tuvieran mejores calificaciones. Así que a todas y a todos para ayudar a las familias y que todos lleguen parejitos a la escuela. Igual, niñas y niños, un programa especial, 1,558 niñas y niños. Producción para el bienestar de la Secretaría de Agricultura, 25,644 pequeños productores. Fertilizantes gratuitos, 23,528. Sembrando vida, 3,545. Leche para el bienestar, 132,622 familias reciben leche a bajo costo para que sus hijos puedan tener acceso a una alimentación saludable. Escuelas, a las escuelas, para el mantenimiento le damos el apoyo a madres y padres de familia en un comité y ellos ayudan a mejorar las escuelas. Es mejor eso que andar contratando empresas que luego cobran mucho de ganancia y no necesariamente distribuyen adecuadamente los recursos. 885 escuelas este año recibieron, la escuela es nuestra, y 104 también de preparatoria. Y desde que llegamos nosotros, ya saben que hay 3 nuevos programas del bienestar. El primero es solo para mujeres, pensión, mujeres, bienestar, solo para mujeres. ¿Por qué para mujeres? Ya me han oído decir eso, ¿verdad? ¿O no? A ver, levanten la mano quien me ha oído decir eso. Uy, poquitos. A ver, allá atrás, a ver si es cierto que me escuchan. El trabajo del hogar y de la familia deben ayudar a la pareja. Pero normalmente, ¿quiénes somos las que principalmente cuidamos de las hijas y los hijos? A ver, allá atrás. No las oigo.
1: Las madres, las mamás.
0: ¿Quiénes somos las que estamos pendientes de la casa?
1: Las mamás.
0: ¿Quiénes somos las que cuidamos hasta el marido? Llegamos a los 60 años. Sé de lo que les hablo porque tengo 64. Soy mamá y soy abuela. Llegamos a los 60, ya crecieron los hijos. ¿Y ahora quién cuidamos? ¿Quién reconocía ese trabajo? Pues dije que llegamos todas a la presidencia, por eso solo para mujeres. Pensión, mujeres, bienestar de 60 a 64 años.
2: Presidenta, presidenta, presidenta.
0: Que por cierto, hay que reconocer siempre a las mujeres. Fíjense, no reconocíamos a las mujeres en la historia. ¿Saben que en el calendario cívico de México, o sea, cuando juramos la bandera, se pone a media asta o que se eleva la bandera, no se ponía en honor a ninguna mujer? hasta que llegamos nosotros. Bueno, ahora son 18 mujeres heroínas de la patria que la bandera se levanta hasta arriba para reconocer a las mujeres en la historia. 18 mujeres. Josefa Ortiz, Leona Vicario, Gertrudis Bocanegra. Hoy en la mañanera, nuestra compañera Noemí, que hace una sección que se llama Mujeres en la Historia, habló de Antonia Nava, una heroína de la independencia, y muchas otras mujeres. Y es importante para que las niñas y los niños sepan desde los primeros años de escuela que no solo hubo héroes maravillosos, extraordinarios, pero también mujeres que lucharon por su patria. A Leona Vicario, un conservador después de la independencia, Leona Vicario participó en la independencia, ella venía de una clase alta y se quiso involucrar en la independencia y todo el dinero que tenía lo puso en la independencia. Y además escribía muy bien, fue la primera periodista de México. Y después tuvieron muchos problemas. Su esposo era Andrés Quintana Roo, por eso hay un estado de la República en honor a Quintana Roo, pero no hay ningún estado en honor a Leona Vicario. Fíjense lo que son las cosas. Bueno, ella tuvo un intercambio de cartas con un conservador. Y este señor le dijo, tú nada más te metiste a la independencia para seguir a tu marido. Y ella le contesta, fíjense, estamos hablando de 1830 y tantos, no recuerdo ahora exactamente la fecha. Y ella dice, las mujeres amamos a nuestra familia, pero tenemos derecho y obligación de luchar por nuestra patria. Fíjense qué hermosas también son las heroínas de la independencia y de toda la historia de México. Ahora el año se lo dedicamos a Margarita Massa y así cada año lo vamos a dedicar a una mujer. Y voy a cerrar con esto para las mujeres, porque me gusta que nos empoderemos las mujeres. Fíjense, las mujeres no queremos ser más que los hombres, no. Pero tampoco queremos ser menos. Somos iguales, eso ya está en la Constitución. Bueno, cuando llegué al gobierno, un cómico le preguntaron qué opina que una mujer llegue a la presidencia. Y dijo, ay, ya llegó una ama de casa a la presidencia. Y la verdad me molesté mucho, porque primero nadie debe burlarse de una ama de casa, que bastante trabajo es. Y toda la historia de México está hecha de heroínas anónimas que trabajaron por su familia en el hogar. Entonces le dije, pues ¿sabe qué? A mucha honra soy ama de casa, soy mamá, soy abuela y por voluntad del pueblo de México, comandanta suprema de las Fuerzas Armadas. Bueno. Todo esto salió por Pensión Mujeres Bienestar, que son 137,690 mujeres, beca para todos los estudiantes de secundaria pública, 201,269, y, ah no, eso es para primaria, para útiles y uniformes escolares, y de secundaria 137,690 jóvenes. Y también tenemos el nuevo programa Salud Casa por Casa, de enfermeras, enfermeros, profesionales de la salud, que visitan a los adultos mayores. Bueno, les voy a decir qué más estamos haciendo aquí en Tamaulipas. Ya saben que va a haber un tren de Ciudad de México hasta Nuevo Laredo. Ya estamos con el Ciudad de México Querétaro, desde Saltillo a Nuevo Laredo, y Este año también, antes de que acabe el año, se licita toda la otra parte para tener un tren, porque desaparecieron los trenes de pasajeros también en aquella noche neoliberal que ni la queremos recordar. Bueno, se va a hacer un nuevo puente también internacional, ampliar un puente en Nuevo Laredo, que ya hay bastante, pero tiene mucha circulación. Vamos a ampliar una carretera. Se licita ahora en octubre. Es un corredor que le llamamos el Corredor del Golfo de México, para que nadie se equivoque, es el Golfo de México. Tampico, Ciudad Victoria, lo vamos a ampliar. Y luego Ciudad Victoria, Reynosa, porque esa carretera la vamos a ampliar también para que ayude a la carretera que va a Nuevo Laredo. Esa se licita en octubre. Luego, en el sur también, Ciudad Valles, desde San Luis Potosí a Tampico, también, que es una carretera muy pequeña, también se va a ampliar. Estamos repavimentando todas las carreteras. Bueno, aquí el gobernador está ampliando, o ya amplió, el puerto de Matamoros, y vamos a ayudar también ahí para que se amplíe, también el puerto de Altamira, que también va a tener un apoyo importante, y un polo de bienestar para generar inversiones y empleo. Estamos tecnificando distritos de riego. Fíjense, pocas veces se había hecho este trabajo, porque se va mucha agua en el riego, entonces hay que tecnificar para que se use más eficientemente el riego. Estamos tecnificando 2 distritos de riego. Igual estamos haciendo, ya saben, vamos a traer a agua Ciudad Victoria, que es el nuevo acueducto. Bueno, también estamos haciendo viviendas del bienestar para familias que ganen menos de 2 salarios mínimos. Van a ser 83,183 viviendas. Si solicitan una vivienda, entren a la página Vivienda del Bienestar. Ahí que les ayuden, es un portal en internet y ahí pueden conocer todos los detalles de cómo acceder a viviendas, porque son muchas viviendas para personas de escasos recursos aquí en Tamaulipas. Fíjense otra cosa que hicimos, el Infonavit daba créditos hace tiempo que eran impagables. Las familias adquirían un crédito del Fobiste, adquirían un crédito y, por ejemplo, pedían 50,000 pesos, y quién sabe cómo se hicieron esos créditos, que después de 15 años debían 500,000 pesos. Es una barbaridad. Bueno, ya reestructuramos todos esos créditos, 5 millones de créditos. A la mayoría prácticamente ya pagaron su vivienda, ya se le están entregando sus escrituras. Son casi 300,000 familias beneficiarias de ese programa aquí en Tamaulipas. Igual estamos haciendo más escuelas, sobre todo escuelas preparatorias. Un nuevo hospital que ya concluimos en Ciudad Madero, una unidad de medicina familiar que está en proceso en Gustavo Díaz Ordaz, la sustitución del Hospital General de Tampico, que recientemente también inauguramos, la ampliación de la clínica de medicina familiar también en Tampico, que ya se inauguró, y les voy a dar una noticia. Bueno, una planta de ciclo combinado en Altamira, de Comisión Federal. Estamos rehabilitando también la refinería de Madero, 24 centros libres para mujeres. Y ahora estamos haciendo un nuevo programa, a ver qué les parece. Aquí en Américo, el gobernador es médico, él es cardiólogo, ¿no es cierto? Está recuperando el corazón de Tamaulipas, América. Bueno, él junto con la Secretaría de Salud del Gobierno de México platicamos que muchas veces los centros de salud están muy llenos, muy saturados. Está uno enfermo, y de aquí a que le dan la cita pasa mucho tiempo, luego llega uno y también pasa tiempo para que lo puedan atender. Y muchas veces no es tan grave lo que tiene uno. A lo mejor tiene una enfermedad intestinal, tiene un problema respiratorio y no es tan grave. Entonces acaba uno yendo a los médicos de las farmacias particulares, que está bien que existan, pero pues cobran la medicina. Entonces ahora decidimos hacer consultorios para la atención primaria a la salud, es decir, previo al centro de salud.

0: próxima semana para que nos ayuden a arreglar. Se les da un apoyo del Banco del Bienestar y ese dinero entre todos se les da el modelo de cómo debe ser la clínica y entre todos arreglamos el centro de salud, el consultorio. Va a salir también en septiembre una convocatoria para médicos, por ejemplo, jubilados, que todavía pueden trabajar, que tienen ganas de trabajar. No dejan su jubilación, pero pueden acceder a un apoyo adicional por trabajar en el consultorio durante un turno. O enfermeras, enfermeros también. Entonces sale la convocatoria. De tal manera, va a tener todo el equipamiento, todo lo que requiere el médico, la médica, se les va a dar para que puedan atender. Y va a tener su farmacia con 60 medicamentos, los básicos, para cualquier necesidad. Entonces, si uno se enferma o el hijo se enferma, que a veces pues está uno con el pendiente, que tiene fiebre, puede ir uno al consultorio de manera gratuita y ahí se le dé el medicamento y si no, lo orienta al centro de salud para que lo atienda un médico especialista. ¿Les parece bien? Bueno. Entonces, 2027 comienzan a funcionar los consultorios y seguimos trabajando para mejorar los centros de salud y los hospitales. Ese le llamamos el Servicio Universal de Salud, el IMSS Bienestar y el Servicio Universal de Salud. Pues me da mucho gusto estar con ustedes. Muchas gracias por recibirnos. Hoy vengo con una parte del gabinete, la directora de CFE, el secretario de Educación, de SADER, la secretaria del Bienestar, la secretaria de Energía, el secretario del Trabajo. Todos son jóvenes extraordinarios que han luchado con nosotros desde hace mucho tiempo. Son parte de la cuarta transformación de la vida pública de México. Muchas gracias a todas y a todos. ¡No hay divorcio entre pueblo y gobierno! ¡Somos uno mismo! ¡Que viva Tamaulipas! ¡Viva! ¡Que viva México! ¡Viva! ¡Que viva México! ¡Viva! ¡Que viva México!
1: ¡Viva! ¡Que viva Claudia! ¡Viva! Y bueno, importante agradecerle a usted el haber escuchado esta transmisión especial de este segundo informe de gobierno generado por la presidenta de México, Claudia Sheinbaum, hoy teniendo como escenario el Poliforum Victoria en la capital del estado. Importante conocer todos los avances que se ha dado en materia de seguridad, en materia de educación, en materia de bienestar, en materia hospitalaria. Sin duda, resultados importantes que se han tenido en favor de Tamaulipas. También importante decirlo que, bueno, este ejercicio de poder llevar este informe en el segundo año a todo el territorio mexicano ha sido importante. Hoy, durante este día jueves, le ha tocado a Tamaulipas esta colaboración importante que siempre ha tenido la coordinación el gobierno federal con el gobierno que encabeza Américo Villarreal Anaya. Hoy reunidos todos los sectores para poder conocer los avances que en Tamaulipas se han dado por parte del gobierno federal que encabeza Claudia Sheinbaum. Quien le habla en este micrófono, un servidor, Luis Alberto Pacheco Monsivel, lo invita para que esté pendiente de transmisiones especiales donde usted debe mantenerse informado de todo lo que acontece en esta zona de Tamaulipas y sobre todo los avances importantes que se dan en esa coordinación, insisto, entre el gobierno federal que encabeza Claudia Sheinbaum y el gobierno estatal que encabeza Américo Villarreal Anaya. Hasta aquí las noticias. Buenas tardes.
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8: ¿Qué tal? ¿Cómo están? Buenas tardes, bienvenido a este espacio de la información. Estamos listos para llevarle todo lo que acontece en esta parte sur de Tamaulipas después de haber escuchado el segundo informe de la presidenta Claudia Sheinbaum, este informe que fue dado en la capital del estado, Ciudad Victoria, específicamente en el Poliforum, donde bueno, se reunieron todas las clases políticas de Tamaulipas, sectores productivos, educativos, para poder escuchar los avances que ha tenido nuestro país y en específico todos los logros que ha tenido Tamaulipas a través del apoyo, a través de la coordinación con el gobierno que encabeza Claudia Sheinbaum y el gobierno que encabeza Américo Villarreal Anaya. Estamos en vivo a través de la Huasteca en el 103.5 de FM, en vivo a través de Vida Romántica 99.3 FM. Comenzamos, buenas tardes, estos son los avances.
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8: Más de 50 casos de suicidio se han registrado en Altamira de 2021 a la fecha. Aumentan casos de VIH en jóvenes en la zona sur de Tamaulipas. 79 empresarios de Tampico buscan llegar al mercado de Estados Unidos. Buenas tardes, bienvenido a este espacio de la información. Quien le abre en este micrófono, un servidor, Luis Alberto Pacheco Monsivay, lo invita para que nos acompañe. Estamos en vivo, comenzamos. Buenas tardes, esta es la información de Tampico.
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8: Y mire, le comento que se llevó a cabo la inauguración del encuentro de negocios y franquicias en Tampico, en la Expo, con la participación de empresarios y diferentes marcas que buscan generar nuevas oportunidades comerciales en la ciudad. durante el evento la directora de Desarrollo Económico, Noris Aguirre, en representación de la alcaldesa, Mónica Villarreal Anaya, destacó el impulso que se ha dado a negocios locales a través de la marca Hecho en Tampico y programas de financiamiento. Se informó que para este 2026 hay una bolsa más de 120 millones de pesos disponible para apoyar a empresas que buscan crecer, adquirir maquinaria o fortalecer su capital de trabajo.
0: Ser facilitadores para convertirnos en aceleradores de proyectos. Gracias a esta coordinación estratégica, logramos obtener de manera histórica la marca Hecho en Tampico, registrada del INPI por 10 años. Y hoy en día, más de 200 empresas cuentan con esta certificación. Eso nos da una identidad regional y, como lo han comentado, las empresas tampiqueñas que se encuentran en Hecho en Tampico están listas para expandirse y convertirse en franquicias. Hemos repartido 172 millones de pesos en empresas tampiqueñas en el año 2025. Y hoy, en el año 2026, tenemos una bolsa de 120 millones 400 mil pesos que está abierta. Aún hay recurso con tasas muy nobles para que puedan ustedes crecer en capital de trabajo, en herramientas, en máquinas, para desarrollar su proyecto, ya sea que su MIPYME ya se encuentre establecida o esté en crecimiento. Sí, muchas gracias. Esto es sin duda gracias al apoyo de nuestra presidenta municipal, la licenciada Mónica Villarreal Anaya. De la misma manera, hoy, para conectar directamente con este orgullo local, contamos con grandes cadenas comerciales. Por ahí tenemos también presencia de Chedraui Selecto, que es una gran inversión que llegó a nuestra ciudad. Y la plaza se encuentra en pleno desarrollo.
8: Bueno, de esta forma arranca este evento importante para poder poner este nombre en Tampico, en las marcas, en los empresarios que quieran llegar a esta zona. Más de 79 empresarios en Tampico han recibido asesoría durante este 2026 para buscar oportunidades de llevar sus negocios al mercado de Estados Unidos, principalmente hacia Texas. Daniela Plata, directora de Relaciones Internacionales de McAllen, explica que cuentan con un programa de acompañamiento llamado Soft Landing, con el que apoyan a los empresarios durante el proceso de expansión. Señaló que uno de los sectores con mayor interés es el de alimentos y bebidas, aunque la invitación está abierta a cualquier tipo de negocio que quiera llegar al plano internacional.
9: Estamos ansiosos por conocer todas las pymes que están interesadas en internacionalizarse. Estamos aquí para conocerlas y, sobre todo, para ofrecerles opciones para que puedan tener una presencia en Estados Unidos. Tenemos un programa de acompañamiento que se llama Soft Landing y, como ciudad, como gobierno local, lo que hacemos es acompañar al empresario que está en busca de penetrar este mercado de Estados Unidos, empezando por McAllen, por Texas, pero de ahí, obviamente, deseando una expansión en toda la nación. Creemos en todos los negocios, no estamos buscando una particular industria. Obviamente hay unas que nos gustan más que otras, pero la verdad es que la puerta está abierta a cualquier tipo de negocio, proyecto comercial. Estamos muy interesados en conocer esta innovación que ya hemos visto en otras ciudades de México, pero que nos faltaba venir a conocer a Tampico.
8: Bueno, de esta forma se da la oportunidad para que los empresarios tampiqueños lleguen a esta zona de Texas. Y miren, más de la información, con motivo del mes de la prevención del suicidio, este miércoles se llevó a cabo una jornada de capacitación y sensibilización sobre salud mental en la Plaza de Armas de Tampico, con actividades dirigidas a la población. La directora de Prevención del Delito, Elda Avianey Escobedo Briones, señaló que estas acciones se realizan durante todo el año, principalmente en escuelas donde se trabaja con niñas, niños y adolescentes en temas como autoestima y salud mental. Además, informó que estas jornadas participan psicólogos y especialistas de distintas dependencias con el objetivo de detectar desde edades tempranas situaciones que puedan poner en riesgo a los estudiantes y brindar herramientas de ayuda.
10: Precisamente vamos a tener aquí en la plaza una jornada de capacitación y sensibilización para este tema de la salud mental. Vamos a venir también con unas actividades pues dinámicas para llegar a más personas. Y por nuestra parte, todo el año, aunque no sea el mes del suicidio, desde que inició la administración, hemos atendido este tema de la salud mental. Es una instrucción que tenemos por parte de nuestra alcaldesa, reforzar todos estos temas Y bueno, para ello realizamos en los planteles las jornadas integrales por la prevención. En ellas también nos acompaña personal de la Dirección de Salud, nos acompaña también el Centro de Integración Juvenil, pues sumándose a esta iniciativa de nuestra alcaldesa y abordando estos temas tan importantes como lo son la salud mental y pues de edades tempranas, que hemos visto que es donde se han localizado o focalizado más bien estas circunstancias, y pues darles a esos alumnos, a adolescentes, niñas, niños, las herramientas para poder afrontar esta etapa de su vida. Bueno, nosotros partimos de un diagnóstico, justamente siguiendo la estrategia de atención a las causas. Próximamente también en este ciclo estamos implementando los diagnósticos escolares, donde se los vamos a hacer entrega al final de cada ciclo escolar al director. Y bueno, ahí nos basamos para ver con qué especialistas vamos a trabajar. En las escuelas donde es necesario reforzar la seguridad, nos acompañan Sedena, Marina, Guardia Nacional. Es la primera vez en toda la historia del municipio de Tampico que se suman todas estas corporaciones a las jornadas integrales, y pues bueno, en los temas donde hay que atacar la salud mental.
8: Bueno, importante el apoyo que se da a través de esos programas, sobre todo para todas aquellas personas que requieren de esta ayuda al padecer el tema de la salud mental. Y miren, más de la información, el próximo 29 de septiembre, Chedraui Selecto abrirá sus puertas en la Plaza Cristal en Tampico como parte del proyecto de remodelación y reactivación de este centro comercial. La gerente comercial de inmobiliaria de Chedraui, Cintia Aguilar, informó que esta primera etapa estará contemplada la apertura de la tienda junto con alrededor de 30 locales de los 130 que va a tener este proyecto.
11: Ya estaremos confirmado para el 29 de septiembre la apertura. Es la apertura de la tienda como tal. Algunos de los locales comerciales que bueno, ya sabemos que vienen una parte de condominio, y será en etapas, digamos, de alguna manera, cuando tenemos considerado la apertura. Vendrá lo que es en el primer periodo, para lo que es finales de año, la tienda con los locales, y una segunda etapa para el primer trimestre del 2027. Esto por el tema de que tenemos la apertura del gimnasio. Ellos están prácticamente con intención de abrir para el mes de diciembre, enero, según sus fechas y tiempos de remodelación, de llegada de equipos y demás. Entonces es como lo tenemos contemplado. 30, 40 más o menos locales, que son los que teníamos ya en operación. Viene con la remodelación de imagen, en la cual pues obviamente una actualización en cuanto a todo lo que es la parte de las esclusas, el tema de estacionamiento, tema de decoración, un área de coworking que vamos a tener en las áreas comunes, parte de islas que ya tenemos confirmadas, algunas agencias de automóviles que ya también están participando con nosotros.
8: Así que próximo 29 de septiembre será la apertura de este Chedraui Selecto en la Plaza Cristal aquí en Tampico. Vamos a hacer una pausa, lo invito a usted para que siga con nosotros. Al volver, más de las noticias.

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3: Padre entregó una nueva cancha de fútbol con pasto sintético en la Escuela Secundaria Federal número 68, profesor Tirso Saldívar Acevedo. Infraestructura que beneficia a cerca de 800 estudiantes y busca fortalecer la práctica del deporte y la convivencia entre los jóvenes estudiantes. Erasmo González Robledo, presidente municipal de Madero, destacó que esta obra ya son más de 40 espacios deportivos nuevos o rehabilitados en distintos sectores del municipio, además de poder fortalecer las acciones de apoyo de convivencia. Esto se ha dado en colonias como la Hidalgo Oriente, Luna Luna, Chacalazo, Hipódromo, ampliación de la Unidad Nacional y próximamente La Barra y La Galeana, donde también obviamente hay espacios dignos y, importante decirlo, se ha apoyado a los planteles con esta infraestructura.
4: Es un compromiso, ahora sí estamos regresando los espacios deportivos a la comunidad. A mí me da mucho gusto venir a las escuelas secundarias, a las primarias, a fortalecer la infraestructura educativa, pero sobre todo en la vertiente del deporte. Esta infraestructura representa el espacio para que puedan convivir cientos de jóvenes. Tan solo en este plantel casi 800 jóvenes en la Escuela Secundaria Federal número 68. Tirso Saldívar, estoy muy contento, la verdad. Ya van más de 40 espacios y canchas completamente nuevas como esta. Otra en la secundaria número 4. Con la Presidenta de la República, a través de ese acto, se construyó una nueva en la plaza de la colonia Hidalgo Oriente, en la Luna Luna. En el Chacalazo tenemos una nueva completamente, una rehabilitada, por ejemplo, en la colonia Hipódromo. Hemos rehabilitado canchas, no solamente de fútbol, como en la ampliación de la Unidad Nacional, la de Bacho Zarzar, y próximamente estarán canchas nuevas en la Galeana, en la Plaza de la Barra, y también la otra cancha que entonces falta, que se va a rehabilitar en el Chacalazo. Así que seguimos avanzando en infraestructura. Una inversión millonaria, sin precedente. Hemos rehabilitado la Unidad Deportiva de Madero, el Benito Juárez. El mexicano antes de fin de año tendrá aire acondicionado, que es una de las demandas de la gente. Para el próximo año 2027 queremos techar la alberca, que ya está rehabilitada, de la Unidad Deportiva. A ver, hemos invertido más de 40 millones de pesos, sin duda. Ahora sí, una meta histórica en infraestructura deportiva.
3: Espacios importantes que son entregados por parte del ayuntamiento. Y mire, más de la información, las jornadas de prevención de infecciones de transmisión sexual en la zona sur de Tamaulipas han permitido detectar principalmente casos de sífilis y hepatitis, además de identificar un incremento en las pruebas positivas de VIH entre la población en Tampico, Madero y Altamira. Harley Frida Barral Rocha, presidente del colectivo Innovación y Diversidad, informó que también se han detectado casos de VIH en jóvenes entre 18 y 23 años, por lo que consideró necesario reforzar la información, prevención y acceso a insumos para quienes comienzan con una vida sexual activa.
5: Bueno, las principales infecciones de transmisión sexual que aquí se detectan son sífilis y hepatitis, son las que más se han detectado, pero tenemos desgraciadamente una alza en detección de VIH en la zona sur, llámese Tampico, Ciudad Madre y Altamira, y por eso nosotros estamos de manera intensiva replicando este mensaje para que la sociedad nos apoye asistiendo a esas jornadas de manera voluntaria o se comuniquen con nosotros directamente al colectivo para prevenir y bajar obviamente los índices de personas seropositivo en la zona. Fíjate que desgraciadamente tenemos la detección a temprana edad, porque hemos visto casos de jóvenes entre 16 a 23 años, ¿sí? Entonces nosotros tenemos que tratar de permear en en ese tipo de rango y tipo de edades de las personas, porque ya al momento de que los jóvenes empiezan a experimentar o a tener una vida sexualmente activa, debemos de darles la información y los insumos necesarios, ¿verdad? También tenemos casos de personas o de sectores que tienen una vida sexualmente activa, pero desgraciadamente no tienen información a la mano, o en su defecto no tienen el poder adquisitivo para un preservativo que está entre 70 a 90 pesos.
3: Hay que cuidarse, hay que reforzar todas esas campañas para evitar la transmisión de enfermedades en la parte sexual. Y miren, más de las noticias, la diputada local de Morena en Tamaulipas, Úrsula Salazar Mojica, respaldó que el partido revise a fondo los antecedentes, vínculos y trayectoria de quienes busquen una candidatura, al considerar que los aspirantes deben de demostrar integridad, congruencia y verdadera vocación de servicio. Úrsula Salazar Mojica, diputada local, señaló que una simple denuncia no debería ser suficiente para excluir a una persona, ya que ante la próxima definición de candidaturas podrían surgir ataques y guerra sucia. Por ello consideró necesario evaluar la trayectoria de los perfiles y no únicamente acusaciones o señalamientos mediáticos.
2: Yo creo que eso es bien importante, porque esto cerciora que el servidor público pues va íntegro a lo que es su trabajo, a servir y no a servirse o a otros temas. Entonces yo aplaudo estas determinaciones tanto en mi partido como en otras instancias, para que sea pulcro el candidato o la candidata que vaya para el encargo que se le vaya a dar. No, yo creo que la valoración no es tanto en ese sentido. Yo creo que la valoración que se vaya a hacer es de manera profunda, no nada más que sea algo mediático, porque sabemos que la guerra política y la guerra sucia va a estar al 100. Entonces, yo creo que el antecedente de una persona no es de el instante, el antecedente de una persona es de años. Entonces, yo creo, de su historia. Entonces, yo creo que ahí es donde también se va a tomar la determinación. Hemos sabido de muchas guerras sucias, y yo lo tuve en años anteriores, por una guerra política, por defender la justicia social de nuestro estado, y yo creo que ahí es donde se va a ponderar cuando es una guerra sucia y cuando es realmente un antecedente de una persona.

0: Bueno, pues es importante evitar que se dé esta guerra sucia ante la proximidad del proceso electoral, ante el trabajo que se hace para poder designar a los candidatos. Es importante ser limpios en ese sentido. Vamos a más de la información. Lo invito a usted para que se comunique. Teléfono en cabina 833-705-1035. Estamos para poder atenderle en este espacio de las noticias. Estamos con toda la información que se genera en esta parte sur de Tamaulipas. Lo puede hacer también vía WhatsApp 833-392-3826. Nos escucha en vivo a través de la Huasteca en el 103.5 de FM, en vivo a través de Vida Romántica 99.3 FM, con toda la información que se genera en esta parte sur de Tamaulipas. Vamos a presentarle el clima en este espacio de noticias.
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Tenemos una temperatura de 33 grados centígrados en esta parte sur de Tamaulipas. Intenso calor en este momento. Un cielo mayormente nublado, lo que ayuda a que sea un poco menos el calor o la exposición al sol. Con la condición que tenemos en este momento en el cielo, mayormente nublado, tendremos una mínima de 28 grados centígrados, la máxima de 33. No hay probabilidad de lluvias durante el día de hoy ni el día de mañana viernes. Tendremos esta misma condición de altas temperaturas en esta parte sur de Tamaulipas. Recomendación es para que se mantenga usted hidratado, se proteja del sol, sobre todo en las horas más intensas entre las 11 y las 4 de la tarde, que es un tiempo bastante fuerte donde hay mayor índice de rayos del sol y que pudieran afectarse. Hay que evitar el famoso golpe de calor. Así que esté pendiente de la información del clima en este espacio de NN Nuestras Noticias. Vamos a la pausa y regresamos con la información de Altamira.

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0: Vamos a más de la información, es tiempo de la información de Altamira.
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0: Y mire, el tema de la salud mental es una preocupación para las autoridades, y más en este día 10 de septiembre que se habla sobre todo la prevención que debe existir con el tema del suicidio. En ese tema, mencionarle que con la intención de ayudar a jóvenes con padecimientos de salud mental, la Dirección de Atención a la Juventud en Altamira establece programas con la atención de manera individual o grupal en apoyo psicológico para atender temas de salud mental. María de los Ángeles Rojas Torres, directora de Atención a la Juventud en Altamira, da a conocer que a partir de 2021 establecieron un programa de apoyo a la salud mental para los jóvenes en donde se atiende esta problemática llevando pláticas a escuelas desde el nivel primaria hasta universidad. Mencionó que lamentablemente han aumentado los casos de jóvenes que padecen depresión, que padecen ansiedad, los cuales son canalizados a este tipo de programas. Mencionó que es importante que los padres de familia, cuando presentan una conducta inadecuada, sus hijos deben de acercarse a las instituciones para recibir ayuda.
2: El Instituto de la Juventud ingresó al programa de salud mental con atención psicológica, tanto individual como grupal, y bueno, ya llevamos desde el 2021 a la fecha con las pláticas justo de salud mental a los jóvenes en las escuelas, desde secundaria hasta la universidad.
3: ¿Cómo nos encontramos en ese tema?
2: La verdad que ha sido un tema preocupante. Cada escuela, tanto en zona rural como urbana, han sido pues casos diferentes, ¿verdad? Pero lamentablemente hemos visto un aumento desde que empezó pandemia a la fecha de casos de depresión, de ansiedad en los jóvenes. Entonces justo se dio la necesidad de ingresar el tema de atención psicológica aquí en el instituto.
3: ¿Cuántos casos registran ustedes?
2: Ahorita, a la fecha, hemos tenido la atención a 5.200 jóvenes, pero esto abarcando pláticas, la atención en las escuelas, y ahorita en el instituto, de lo que es mayo a la fecha, hemos atendido a más de 300 jóvenes en atención psicológica aquí en el instituto.
3: Esa atención psicológica, bueno, primero los 5.200 jóvenes, ¿desde 2021?
2: No, de los 5.200 jóvenes han sido de enero aquí a la fecha.
3: Ah, ok, sí. Ok, estás hablando de forma general.
2: Sí, así es.
3: Y con tema psicológico van 300 jóvenes.
2: Sí, 300 jóvenes.
3: ¿A qué te refieres con tema psicológico?
2: Atención psicológica, tenemos nosotros aquí psicólogos dentro del instituto y se llevan a cabo las terapias privadas, individuales, y también tenemos grupos de apoyo, se llevan a cabo las terapias grupales dentro de nuestras aulas, para pues ahora sí que la integración entre los jóvenes. Aquí actualmente tenemos el servicio social y prácticas profesionales. A los jóvenes les ha gustado mucho porque no solamente los ponemos a hacer actividades administrativas. Les brindamos lo que es la atención psicológica y actividades de integración. Esto con apoyo de los psicólogos. De hecho, ahorita actualmente está una terapia aquí en las otras oficinas. Entonces, ahorita si quieren pasar.
0: Bueno, de esta forma, pues es importante decirlo, el trabajo que se hace para poder, obviamente, ayudar a estos jóvenes con estos padecimientos. Y mire, durante el día de hoy, este 10 de septiembre, que se conmemora el Día Internacional de la Prevención contra el Suicidio, ha sido importante el trabajo que hace la autoridad para poder atender casos donde personas con padecimientos de salud mental toman decisiones indebidas. María de los Ángeles Rojas Torres, directora de Atención a la Juventud en Altamira, menciona que lamentablemente personas con padecimientos psiquiátricos han sido referidas al hospital en Tampico para ser atendidas ante problemas con padecimientos de esquizofrenia y que requieren de la intervención de un psiquiatra. Resaltó que de 2021 a la fecha se han registrado más de 50 suicidios en Altamira, cifra que preocupa a la autoridad. Por eso lo importante de establecer programas de atención para evitar este tipo de situaciones.
2: De hecho, también nos han llegado tanto casos de ahora sí que de suicidio, como también casos de esquizofrenia. Los hemos tenido que canalizar al psiquiátrico de Tampico. Han sido casos que nosotros no podemos atender, ya tienen que ser con un profesional de psiquiatría, y han sido varios casos.
3: ¿Cuántos eran varios?
2: Aproximadamente 7 de lo que va en el año.
3: 7 en el año, tema psiquiátrico. ¿Y de suicidio?
2: De suicidio han sido 2.
3: Dos.
2: Uh-huh. Okay. Y aquí, del 2021 a la fecha, un dato que nos pasó Fiscalía, han sido de más de 50 jóvenes de ahora sí que con un caso de suicidio aquí en Altamira.
4: ¿De qué edad?
3: Sí, pues,
2: de los 18 a los 29 años.
3: Ah, sí, alrededor de 50 jóvenes con tendencia suicida.
2: Y no, ya. Ya con los, así, provocando el suicidio.
3: Ok, 50 jóvenes, casos de suicidio, ¿sí?, del 2021
2: a la fecha.
3: Al 2026.
2: Todavía falta que nos actualice la cifra del 2026. Okay. Esperemos no hayan sido tantos casos, pero sí ha sido una cifra preocupante.
3: Es alarmante, ¿no?
2: Sí, así es.
3: ¿Qué hacen ustedes como Instituto de la Juventud para tratar de remediar o controlar esta situación?
2: A nosotros nos compete lo que es la prevención. Ajá. Obviamente sabemos que hay especialistas en esos casos, hay dependencias que se centran un poquito más en lo que es el alcoholismo, en la depresión, en la ansiedad, y a nosotros como instituto pues nos toca ir a cada escuela y pues a las colonias a atacar la prevención. Esto con las tenemos un filósofo y psicólogos que nos apoyan con las pláticas, y a posterior nosotros hacemos la detección durante la plática e invitamos a los jóvenes a que se acerquen al instituto.
0: Bueno, pues ahí está parte del trabajo que hacen las autoridades en Altamira. Vamos a la información de Tamaulipas.
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0: El Instituto de la Juventud en Tamaulipas impulsa jornadas de reforestación en el COBAT 22 con el propósito de promover la sustentabilidad y el bienestar.

0: formar los recintos educativos en entornos sustentables y promotores del bienestar estudiantil, el Instituto de la Juventud de Tamaulipas llevó a cabo una jornada de reforestación en el Colegio de Bachilleres Plantel 22. La actividad reunió a estudiantes, docentes y autoridades para intervenir las áreas verdes de las instalaciones, fomentando el cuidado del medio ambiente y la integración comunitaria. Al respecto, el director general del INJUVE, Óscar Azael Rodríguez Perales, destacó la importancia de involucrar a la juventud en iniciativas de impacto social bajo la premisa de que con pequeñas acciones podemos generar grandes cambios. Cada árbol que plantamos hoy representa nuestro compromiso de construir un mejor futuro. El organismo reiteró que la creación de zonas arboladas incentiva el desarrollo armónico del estudiantado. Esa estrategia forma parte del plan integral de trabajo impulsado por el gobernador Américo Villarreal Anaya, a través del INJUVE, de la Secretaría del Trabajo, liderada por Luis Gerardo y Yoli Reyes, con una política social enfocada en el impulso de las nuevas generaciones mediante programas que combinan la sostenibilidad comunitaria, la educación de calidad y el bienestar. Además del beneficio ecológico, la faena sirvió como espacio formativo para concientizar sobre el cambio climático. Los estudiantes participaron en las labores de plantación y asumieron el compromiso de dar seguimiento al riego y conservación de las especies, fortaleciendo el sentido de pertenencia y responsabilidad social en su centro de estudios. La actividad concluyó con un llamado a la comunidad escolar para mantener vivas estas prácticas y replicarlas en sus hogares, demostrando que el trabajo coordinado con las instituciones es clave para la transformación del entorno social. Hasta aquí con mi reporte.
1: Vamos a hacer contacto con Miguel Mesa para escuchar la información de los deportes. Adelante, buenas tardes.
2: Muy buena tarde de jueves a todo el público de NN Noticias. Yo soy Miguel Mesa y esto es lo más destacado en información de los deportes. Comenzamos con la Jaiba, ya que el equipo no cae contra Tlaxcala desde el 14 de septiembre del 2024. En aquella ocasión, el equipo cayó por la mínima ante Coyotes en el Estadio Tamaulipas, en la jornada 8 de la apertura 2024. En el fútbol mexicano, Cruz Azul cerró la incorporación del lateral izquierdo mexicoamericano Ralf Orquín para reforzar su línea defensiva de cara a la apertura 2026 de la Liga MX. Según información del diario Superdeportivo, con fuentes cercanas a las negociaciones, el acuerdo entre la directiva cementera y el entorno del futbolista está totalmente cerrado y se da en las siguientes horas que se haga oficial su llegada a la máquina. Hoy a las 9 de la noche, los Pumas en el Estadio Olímpico Universitario reciben la visita de León en partido pendiente que corresponde a la jornada 7 de esta apertura 2026. Este jueves finaliza la ida de los cuartos de final de la Copa Libertadores y Copa Sudamericana, donde a las 6:30, Independiente del Valle de Ecuador ante Flamengo de Brasil, y Cinciano recibe la visita de Montevideo. En el fútbol internacional, Lionel Messi es el primer jugador en la historia en participar en 1.350 goles en partidos oficiales. El argentino ya lleva 927 goles y 423 asistencias. De acuerdo con el partidazo de COPE, el Real Madrid prepara la renovación de Thibaut Courtois. El equipo merengue tiene previsto reunirse en las próximas semanas con el entorno del portero de Bélgica para negociar su renovación de contrato, ya que finaliza el 30 de junio de 2027, y la idea sería extenderlo por una temporada más. Con esto, el Real Madrid busca así mantener bajo los tres palos a su máximo referente. En el fútbol americano, el quarterback titular de los Seattle Seahawks, Sam Darnold, tuvo que abandonar el campo de juego debido a una aparente lesión en la cadera durante la primera serie ofensiva del partido inaugural. El jugador se dirigió a la carpa médica, donde se le dio un primer diagnóstico, pero tuvo que marcharse rumbo al vestuario y se le vio cojeando notablemente. Para terminar este espacio, 8 atletas tamaulipecos participarán en el Campeonato Panamericano de Artes Marciales Mixtas que se llevará a cabo en Monterrey, Nuevo León. Estos son los atletas que participarán: Javier Hernández en yud de 34 kilogramos, Carla Hernández en yud a 52 kilogramos, Ivana Benavides en senior 70 kilogramos, Valeria García en junior 61 kilogramos, Keden Vital en yud de 37 kilogramos, José Hernández en yud C 62 kilogramos, Fernanda Mejía en yud B 48 kilogramos y Ángel Montemayor en la rama junior 56 kilogramos. Hasta aquí con la información de los deportes. Que tenga una excelente tarde. Continúe la señal de NN, nuestras noticias.
1: Agradecemos la información de los deportes en este espacio de NN Nuestras Noticias. Mencionarle que doña Erlinda, un tema que se da a nivel nacional, Tenía 96 años, padecía demencia senil y necesitaba cuidados constantes. Su familia había confiado esa tarea en una mujer contratada precisamente para protegerla, pero las imágenes que llegaron a las redes sociales mostraron una escena completamente distinta. La adulta mayor en silla de ruedas era jalada del cabello, golpeada en la cabeza. Este caso ocurrió en la colonia Vista Alegre, en la alcaldía Cuauhtémoc, cuando policías de la Secretaría de Seguridad Ciudadana de la Ciudad de México detuvieron a Leticia H., de 59 años, señalada como probable responsable de agredir físicamente a esta persona. Las imágenes difundidas se observa a Leticia, quien presuntamente estaba encargada del cuidado de doña Arlinda, jalarla del cabello, golpearla en la cabeza. El video se convirtió en evidencia pública, una situación que hasta el momento ocurría dentro del ámbito de los cuidados de una adulta mayor vulnerable. La familia había confiado en esta persona para el cuidado de esta adulta mayor de 96 años. Y lamentablemente ocurre esta escena que es captada en video, contrasta con la función para la que, según el familiar, había sido contratada Leticia, a acompañar, cuidar a una persona que por sus condiciones no podía valerse completamente por sí misma. Afortunadamente fue detenida. Obviamente este es el caso donde las redes sociales hacen bien su función en mostrar este hecho.

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0: Son las 3:14.
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0: Son las 3:29.
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0: Son las 4 en punto.
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Estamos con ustedes, muchísimas gracias por sintonizarnos. Ahora sí, ya nos escuchamos, ya estamos con los que gustan de la buena música, haciendo este arranque con la programación de las complacencias en esta frecuencia. Sean cordialmente bienvenidos en esta tarde cálida de jueves, ya pisando casi lo que es el fin de semana. Quédense con nosotros. La 705-099-3, la línea de mensajería instantánea 833-1093-588. Les saluda Laura Ahumada. Bienvenidos, bienvenidas, muy buena tarde. Les vamos a dejar ese tema que nos pide nuestro amigo Darío. Con los Terrícolas escucharemos Deja de Llorar, Chiquilla.

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1: Para nuestra amiga Catalina va ese tema que nos está pidiendo de el señor Armando Manzanero, pero en la voz de Luis Miguel, de su álbum Segundo Romance. Vamos a dejarles Solamente Una Vez. Ya son las 4:06, vamos avanzando en lo que es esta emisión vespertina de las complacencias.

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2: Fíjense que este tema tiene un dato muy interesante porque sabemos que es una canción que, bueno, me había mencionado que es de la inspiración de Armando Manzanero, ¿no? Es Armando Manzanero quien le produjo el álbum Segundo Romance con arreglos de Juan Carlos Calderón, porque quien es el autor de este gran tema es el inolvidable Flaco de Oro, Agustín Lara. Y que, bueno, es un tema que algunos lo interpretan como un tema de amor romántico de pareja, pero realmente Agustín Lara, este gran compositor veracruzano, la compuso originalmente inspirándose en la vocación religiosa del tenor y actor mexicano José Mojica, tras decidir consagrarse al sacerdocio, y de ahí viene esa historia de esta canción. Solamente una vez que la hemos escuchado en diferentes voces, y una de esas voces es Luis Miguel, que al ver que le funcionó el primer disco de Romance, pues se aventó con el segundo y de igual forma apostó por los temas del género bolero. Y también le fue de maravilla con ese segundo álbum. Ya son las 4:11. Les recordamos la línea telefónica 833-705-0993. Línea directa que tenemos en cabina. Y para los mensajitos vía WhatsApp 833-1093-588. Nos dice nuestro buen amigo Abraham Granados, que ya anda en su poderoso coche número 53. Y nos pide una canción de Juan Gabriel, No Siento Más Amor, dice, de tu fiel radio escucha que anda en su poderoso taxi. Gracias a Julie, que nos menciona, excelente jueves para ti, Lau, una rolita de Dulce, la canción de Heridas. Saludos también para mi hija Alondra, que ya está haciendo su tarea. Palomita y Estrellita Alondra, que es una alumna bien dedicada a los estudios y aplicándose con las tareas, y nos dice que siempre a las 4 es su horario de hacer sus pendientes escolares y de paso pues escucharte. Dice, mi hija ya es tu fan. Ay, le mandamos un corazoncito a la pequeña Alondra. Dice, le encanta tu programa de las complacencias. Pues si lo escucha la mamá, pues ahí está ya en sintonía con nosotros. Saludos a estas dos damitas que se mantienen en contacto con En Vida Romántica 99.3 FM, para Alondra y para Julie. Y nuestro amigo Andrés nos menciona, Laurita, aquí reportándome al pie del cañón, a ver si nos pueden complacer con una canción de Albert Hammond, Échame a mí y la culpa. Haremos lo posible por mandar cada uno de estos temas que nos van sugiriendo. También para el buen amigo Lalo Fernández, dice, en sintonía desde Altamira, escuchando la programación como siempre por las tardes, aunque no tengo oportunidad de reportarme con ustedes todos los días, pero hoy tengo un descansito y ya mandó el saludo. Vamos a irnos a la pausa comercial y continuamos con más en esta tarde de complacencias. Llama y solicita tu canción, o bien mándanos mensajitos, y aquí estaremos al pendiente de lo que nos escribas.
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2: Del álbum Sentimientos de 1986 escuchamos la canción que nos había sugerido nuestro amigo Abraham. Yo no sé qué me pasó, que realmente así se llama este tema del gran Alberto Aguilera Valadez, reconocido el cantante Juan Gabriel, con este temazo que yo sé que algunos lo han de ver cantado a todo pulmón, ya sea en el carro, en casa o en donde quiera que se encuentren laborando a esta hora de la tarde. Son de esas canciones que nunca pasan de moda y que solo él sabía interpretar con tanto sentimiento, ¿no? Por eso se llamó el material discográfico que lanzara en esa década, Sentimientos. Ya son las 4:21. Muchísimas gracias por seguirse poniendo en contacto con nosotros al 833-705-0993 y a la línea de mensajería instantánea 833-1093-588. Saludos a nuestra querida amiga Francis, que nos dice hola, hola, muy buena tarde, y hasta ahí llegó el reporte. Otro comentario es de nuestro amigo Leonardo Vice, que nos dice atento a la señal con esas bonitas canciones que no se están programando. Sí, son en temas que solicitan y aquí seleccionamos cada uno de esos que se van agregando a nuestra playlist para que vayan saliendo a esta hora en el 99.3 FM. Y viene otra gran voz y es nada menos que de la matamorense Dulce, recordando a esta gran tamaulipeca con un tema que es de otro reconocido compositor, pero es español, Rafael Pérez Botija, con una balada súper exitosa y romántica que lanzara también en los 80s, Dulce, y es la canción de Heridas.

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1: Escuchamos este bonito tema de, pues, de lo que es la música mexicana, que realmente fue compuesto por José Ángel Espinosa, el famoso Ferrusquilla, por allá en los 50s, y después la grabara este cantante británico, que también es compositor, Albert Ammons. Échame a mí la culpa de esas interpretaciones que hiciera este cantante por allá de los 70s y que lanzó como parte de su exitoso álbum My Spanish Album, de hecho así se llama, aunque su versión pop balada se convirtió en un fenómeno internacional. Esta canción, ya les digo, es un clásico de la música mexicana que la hemos también disfrutado en otras voces, como la de el señor Javier Solís, Vicente Fernández, Amalia Mendoza y Flor Silvestre, y que también en su momento Luis Miguel, Julio Iglesias, ¿quién más? Ricardo Montaner, José Feliciano, y así nos podemos ir con tantas voces que le han dado su estilo, su toque a este tema que les ofrecimos hace unos años. Que le han dado su estilo, su toque a este tema que les ofrecimos hace unos

0: Felicidades, bendiciones y excelente programa.
1: ¿Qué tal, Desde allá, desde la ciudad de Campeche, Campeche, nos hacen llegar este comentario. Muchísimas felicidades al señor Javier Butrón y a su esposa Conchita Torres, que nos hizo llegar este audio, que están en la chamba y se dieron ese espacio para festejarle en la hora de la comida, acompañado también de sus colaboradores. Les agradecemos que se mantengan en sintonía con nosotros y les vamos a mandar al señor gran cantautor argentino Alberto Cortés con el tema que ya nos están sugiriendo, que realmente se llama como el primer día, aunque de inicio el primer verso es "te sigo queriendo". Yo creo que por eso algunos lo ubican de esta manera, pero se llama como el primer día. Y aquí lo tenemos en esta tarde de complacencias.
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1: Este tema va para nuestro amigo Alex, que nos está escuchando en Ciudad Madero. Vamos a enviarle la canción Para Que No Me Olvides con Lorenzo Santamaría. Ya son las 4:40.

0: no te vayas. 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
1: Esa fue la voz ante el español Pablo Abraira con este tema que nos pidió nuestro amigo Nando Solís, O tú o nada, una canción de los 70s. Vaya, el corte musical ha sido romántico el día de hoy y eso ha sido a petición de ustedes que nos marcaron el caminito y nosotros solamente nos vamos guiando por lo que nos van diciendo, ya sea por la línea telefónica o bien por la línea de mensajería instantánea. Vamos a cerrar con una canción que nos pide nuestra amiga Camila Martínez Ortiz. Es un tema con una de las bandas muy recordadas de los años 90, los chicos, que eran ese entonces los Backstreet Boys, esta banda que pues cautivó a las chicas de los 90s y que todavía siguen con esos recuerdos de los temas que lanzara esta boy band estadounidense. Les vamos a dejar en inglés ya para ir cerrando. Show Me the Meaning of Being Lonely es la canción que estaremos ya presentándoles. Y para romper esa línea romántica, ya nuestro amigo Maya nos dice: ¿qué tal algo de Soda Stereo para romper lo que es esa estela del romanticismo? Y así estamos cerrando lo que es la emisión correspondiente a este jueves. Ya jueves, qué rápido llegamos al jueves y otra vez el fin de semana, pero qué bueno porque ya nos estamos preparando para el viernes social, el sabadito lindo y el domingo para descansar o seguir con la chamba. Lo cierto es que aquí estaremos acompañándoles de nueva cuenta mañana viernes a la una, de una a dos de la tarde con música en movimiento, y a las cuatro con las complacencias. Les abrazo a la distancia, abrazo ese corazón romántico o antirromántico y no dejemos de perseguir el brillo de la vida. Así es, con música mejor. Hasta la próxima.

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2: Muy buenas tardes, feliz tiempo tengan todas y todos ustedes. Te saluda el doctor Lozano aquí, en Vida Romántica, en tu programa Lozano en tu Vida. Y Lozano es que estés aquí, en este programa, porque verdaderamente siempre hay algo que es oportuno escuchar, aprender, abrir, recordar. Y con ello, pues evidentemente darnos cuenta que lo más importante que puede existir es nuestro bienestar. ¿Sabes tú que viene para nosotros una época de longevidad? Es decir, vamos a vivir más años. Y que, por poner un ejemplo, los niños que tienen ahorita, bueno, la gente va a vivir más de 100 años, para que me entiendas, ¿no? Casi estamos dándole al clavo, que es lo que yo desde hace muchos años, o algunos años, como queramos verlo, yo he pensado o he querido para mi vida. Y la gente me dice, no, ¿cómo? ¿Para qué quieres vivir tanto tiempo? Bueno, en mi caso, hay un propósito de vida. Quiero estar bien, quiero vivir bien, quiero dejar un legado, quiero ayudar a la gente, quiero ver gente saludable y que tengamos una comunidad que cada día crezca y crezca más y más. Porque bueno, te tengo una noticia para aquellas personas que dicen, ¿para qué voy a vivir tanto tiempo? No yo, sino que la misma persona dice, ¿para qué yo voy a vivir tanto tiempo? ¿Para qué quiero vivir tanto tiempo? Si tú te lo estás preguntando, pues te voy a decir algo, quieras o no quieras, vas a vivir los años que tengas que vivir. De tal forma que lo más sano es que verdaderamente pues vivas una vida con un bienestar integral. Entonces, porque si no, pues tu cuerpo te lo va a demandar, tu mente te lo va a demandar, tu área espiritual te lo va a demandar, porque tu calidad de vida va a ser muy mala. Entonces, requerimos tener un estilo de vida saludable, y es ahí donde pues yo siempre hago esa historia de mi vida, donde hubo un parteaguas en mi vida, donde yo me frustré cuando tenía alrededor de unos 38, 40 años, porque me arrepentí de haber estudiado la carrera de medicina, y en esa crisis que tuve, dije, bueno, ¿qué está pasando? ¿Por qué me arrepiento de esta carrera y por qué quiero cambiarme y hacer otra carrera, ¿no? Entonces, pues en ese análisis que hice,

0: hice una neta retrospectiva de mi vida, pues me pude dar cuenta que no estaba cumpliendo el objetivo que al menos yo quería. Yo quería como médico, yo quería como ser humano, porque al final del día yo decidí la carrera de medicina con la intención de llevar salud. Y lo que no estaba haciendo era estar llevando salud. Las personas cada día estaban más enfermas, más... Y hablo en general, no nada más mis pacientes, obviamente, ¿no? O sea, eso lo estamos viendo en el mundo entero. Tampoco es propio de un país, es del mundo entero. Donde las personas están cada vez más enfermas, cada vez más deterioradas, gente más joven, enfermedades que antes no existían, están existiendo ahora. Y te digo algo, el 95%... de las enfermedades ya no son como antes, que se decían que eran por herencia. Ahora ese 95% es por estilo de vida. Y solo un 5%, si no es que menos, es por herencia, porque de alguna manera, bueno, viene de parte de papá, mamá, abuelos, bisabuelos, tatarabuelos, etcétera, etcétera. Entonces lo más importante es tener un estilo de vida saludable. Y es ahí donde pues yo me adentro a esta parte de lo que viene siendo lo natural, lo orgánico, vamos, la medicina funcional, que es ir al origen de los padecimientos y que de alguna manera se pueda revertir alguna enfermedad o bien evitarla, ¿no? Porque al final del día requerimos evitar las enfermedades para poder estar bien el tiempo que vayamos a estar. 10, 15, 20, 30, 40, 50, 60, 70, 80 o más años, ¿sí?, de vida en esta dimensión terrenal. Yo creo que hoy por hoy lo más importante que requerimos es vivir con calidad de vida. Y en ese sentido, pues bueno, la idea de lo sano en tu vida verdaderamente es crear conciencia y que nosotros como seres humanos podamos ver y darnos la oportunidad de vivir una vida plena. Y la vida plena radica en muchos sentidos, ¿no? Estoy tomando una mentoría y estaba escuchando también un podcast donde estaban hablando de la parte del bienestar, de la parte de la economía, y dice, bueno, lo más importante, o sea, es qué te mueve a hacer algo, qué te mueve a que quieras salud, qué te mueve a que quieras dinero, requerimos no tanto el quiero salud o quiero dinero, ¿sí? Que no está mal, pero el querer se queda en el querer muchas veces. Pero es el por qué quiero esto. O sea, ¿por qué quiero estar saludable? ¿Por qué quiero vivir más años? Y es ahí donde nos transportamos a la parte de la emoción, ¿sí? Voy a poner un ejemplo hablando de yo quiero tener, no sé, ser millonario o millonaria, tener un millón de pesos o un millón de dólares, lo que tú te venga a la mente es, ok, pero el tema es, ¿para qué lo quieres o por qué lo quieres? Y entonces te adentras a la parte donde, si nos ponemos como ejemplo, vamos a imaginarnos qué es lo que te hace sentir, entonces la emoción, ¿no? Y es que vibra tu emoción porque, pues a lo mejor te gusta viajar, un ejemplo, o a lo mejor porque quieres ver mejor a tu familia, o a lo mejor porque quieres tú estar hiper bien, saludablemente, no sé. Entonces, lo que te mueva en la emoción es ahí donde lo vamos a cumplir. Es decir, también la salud, quiero estar saludable y quiero estar bien, no quiero estar enfermo o enferma. ¿Por qué? Porque quiero llegar a los 85, a los 100 años, lúcido, bien, y poder disfrutar a mis hijos, mis nietos, mis tataranietos, porque quiero viajar, porque quiero... Vamos, ¿qué es lo que te mueve? Lo más importante en lo que tú vayas a hacer es, ¿qué es lo que te mueve para poderlo hacer? Es decir, por ahí hay algunos autores de libros de desarrollo humano que dicen que requerimos tener un deseo ardiente, un deseo que verdaderamente nos haga vibrar, nos haga arder, y ahí está la clave para lo que nosotros queramos conseguir en salud, en economía, en lo que tú quieras. Es decir, un deportista, ¿no? O una persona que hace competencias, que va al fútbol y todo esto, Es, ok, quiero triunfar y quiero llegar, pero ¿para qué? Porque eso me va a llevar, no sé, al reconocimiento, es otro ejemplo, ¿no? Etcétera. Entonces, te adentras a esa parte en verdaderamente a tener un autoconocimiento. Porque te voy a decir algo. Hay personas que, hablando de economía, podrán tener mucho dinero, pero no vibran, no sienten, no se sienten bien, no, hay algo que falta. Porque realmente no les ha movido nada o no han encontrado alguna razón. No voy a hablar de su existir, sino para su existencia, vamos a decirlo, ¿no? Entonces, la invitación es que, hablando de salud, pues veas tú qué emociones se te mueven para que puedas lograr tener una buena calidad de vida. Porque con el tema que vamos a tratar hoy, tiene que ver con eso. Vamos a hablar de la triada de la vitalidad. Entonces, y yo creo que para llevar a cabo esta triada de la vitalidad, es muy importante que tengas ese para qué, ese deseo ardiente que está dentro de ti mismo o de ti misma. No hay otro lugar, ¿sí? Porque cada quien tendrá su por qué o su para qué y su deseo ardiente, y es ahí donde yo te invito a que te eches un clavado y puedas adentrarte en ese autoconocimiento y veas qué te hace vibrar, qué te hace sentir, porque ahí vas a encontrar muchas respuestas a lo que tú estás buscando. Hoy por hoy, los seres humanos, la mayor parte de ellos, vive sin sentido, vive sin propósito, vive por vivir, vive sin el deseo de vivir, sin disfrutar. Y yo creo que ahí donde radica la clave. Y es por eso que Lo Sano en Tu Vida, su propósito es que fomentemos la parte de un estilo de vida saludable o en equilibrio para que tengamos una extraordinaria calidad de vida. En esta parte me gustaría que de alguna manera ustedes puedan adentrarse conmigo, y si hubiera algún comentario, alguna pregunta, con gusto nos hacen llegar aquí a cabina o al 833-3434-901. Vamos un corte y regresamos.
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0: Lo sano es tener un estilo de vida saludable. Y por eso el día de hoy vamos a hablar de esa triada de la vitalidad que viene a moldear la biología y la vitalidad humana. Hemos hablado muchas veces que nuestro cuerpo tiene un laboratorio biológico con el cual se liberan sustancias de manera natural, que es lo que nos van a llevar a estar bien. En ese sentido, la triada de la vitalidad está compuesto de pensamiento, movimiento y nutrición. El pensamiento es tan importante, ya que con ello lleva un comando o lleva una química neuronal o neurológica, un neuroquímico. La mente, cada pensamiento genera una serie de producciones a nivel hormonal inmediata, ¿sí? Inmediata, por eso es tan importante que cuidemos nuestros pensamientos, y nuestros pensamientos están derivados de lo que estamos viendo, lo que estamos escuchando. Es ahí que nosotros requerimos ver. Vamos a poner como ejemplo el estrés crónico. Activa la hormona y viene elevando el cortisol, la adrenalina, lo que altera nuestra microbiota, que eso viene a estar en la parte intestinal y aumenta la inflamación, lo cual viene a repercutir en una respuesta en el sistema inmunológico. Nuestro sistema inmunológico es el ejército, es la parte de las defensas de nuestro organismo. Lo he dicho en otras ocasiones. Como ejemplo, vamos a recordar la etapa de COVID, que mucha gente se enfermó y mucha gente se fue en ese tiempo, ¿sí? ¿Por qué? Porque su cuestión de sus pensamientos se apoderaron tanto de ellos, ¿sí? Que evidentemente se activa o se eleva la producción de cortisol, que es la que maneja el estrés, la adrenalina, ¿sí? Y eso obviamente viene y influye en el sistema inmunológico, lo debilita y por ende pues llegan los virus y las bacterias. Es tan importante que nosotros podamos entender que nosotros requerimos cuidar nuestros pensamientos. ¿Difícil? Pues sí, es difícil porque el 99,% sí, o sea, prácticamente 100%, ¿sí? De la gente normalmente está viendo, escuchando o adentrándose en pláticas que no son convenientes para ellos en cuestión de salud, ¿sí? Es tan importante que nosotros podamos de alguna manera cambiar esto, porque si nosotros logramos cambiar y estar de alguna manera pensando diferente y viendo o escuchando programas diferentes de autoestima, y voy más allá, algunos otros de buena, ¿cómo te puedo decir? De programas o películas cómicas, vamos a decir. Esto pues hace que se liberen la producción de otras hormonas, que es la dopamina, la serotonina, obviamente. Y eso hace que nosotros tengamos un equilibrio orgánico. No sé tú, ¿verdad? Pero la mayor parte de las personas, sobre todo en estos tiempos, cuando se despiertan en la mañana o se van a levantar, lo primero que se hace normalmente es ir al celular, meterse al celular, meterse a WhatsApp, si hay mensajes, o empezar a scrollear ahí para ver qué hay en Facebook, qué hay en Instagram o qué hay y enterarse. Y desafortunadamente lo que más nos está moviendo en redes sociales pues son las noticias o los comentarios que no son nada favorables para nuestro sistema inmunológico. Entonces, imagínate cómo estás empezando tu día. ¿Cómo estás empezando tu día? Y ahí donde radica toda esa parte, nosotros desde el inicio de nuestro día requerimos estar muy conscientes de lo que estamos metiendo a nuestra mente a través de lo que vemos o escuchamos. Ya como te comenté, es tan importante porque eso pues va a influir en la parte de la neuroquímica a nivel mental, ¿sí? Y eso va a interferir en esa triada de la vitalidad. O sea, una persona no va a tener una vitalidad o no se va a sentir bien porque evidentemente hay un desgaste, hay una frustración, un enojo o alguna alteración de estrés producto de lo que se pusieron a ver o a escuchar. Entonces, cuida lo que estás viendo y lo que estás escuchando. Y si no, pues aléjate, como dicen por ahí, aléjate, como aquellos comerciales de los niños, ¿no? Aléjate. ¿Por qué? Porque no te conviene. Al final del día, sé que nuestro instinto o nuestra parte humana nos jala a eso y nos quiere adentrar más a ese tipo de comentarios o de conversaciones, etcétera, etcétera, que realmente no son para ti y no te conviene. Entonces, de tal forma que yo te invitaría a que analices bien qué es lo que está pasando a través de ti en tus pensamientos. Abusado o abusada con eso, porque es ahí donde, si nosotros logramos dominar nuestro pensamiento, que es el campo de batalla, vamos a hacer grandes, grandes cosas, ¿sí? De ahí, bueno, la otra parte de lo que viene siendo este programa que le hemos designado la triada de la vitalidad, ya llevamos una, que es el pensamiento, bueno, y el otro es el movimiento. El movimiento, que es prácticamente una señal de vida celular. El cuerpo humano, mira, está diseñado para ser estimulado físicamente, ¿sí? Esto obviamente nos lleva a tener movimientos en donde interfieren nuestros músculos y eso viene y libera las miocinas, los péptidos y señalizadores como las hormonas, ¿sí? El hígado graso, el tejido adiposo, el cerebro, todo esto, la inactividad, viene a repercutir en nuestra biología, ¿vale? Entonces es importante que nosotros podamos darnos cuenta la parte donde estamos influyendo o quién estamos siendo o dejando de hacer para poder lograr el objetivo que nosotros nos hemos trazado, que tiene que ver con el estilo de vida. Y bien, en ese sentido yo te invitaría a que vayas haciendo pues tus anotaciones y vayas haciendo una retrospectiva de qué es lo que tú estás haciendo en esta parte que tiene que ver con el movimiento y en la que vimos hace un momentito que tiene que ver la parte de el pensamiento. Movimiento y pensamiento van muy ligados de la mano, sin embargo, sí requieren su atención para poder de alguna manera estar y entrar a una armonía que solamente tú vas a vivir y solamente tú vas a disfrutar. Vamos a continuar con todo este tema que es muy, muy, muy apasionante, que evidentemente por temas de logística y de tiempo aquí en la transmisión, pues no podemos profundizar tanto, Pero yo te puedo decir una cosa, la información que te estoy dando, que es una información sintetizada, que es una información real, tú podrás ir a otro lugar a estar investigando, porque es una realidad. Tú puedes investigar lo que estamos hablando aquí y ahí es donde vas a empezar a tener los asegúnes en todo esto. Entonces, todo es perfecto, vamos a seguirle dando por ese lado, porque independientemente de la parte de la el pensamiento y independientemente de la parte de el movimiento, ¿sí? El pensamiento, lo que está entrando y el movimiento, ya que con ello pues se vienen a revolucionar todo esto, y es cuando se liberan sustancias como los péptidos, los que actúan a nivel de las hormonas, lo antiinflamatorio, sí, es un antiinflamatorio, y esto conlleva a que la inactividad, si tú no estás haciendo nada, entonces nos lleva a que la biología de la que te hablo, que es nuestra propia naturaleza, llega a un estado de, se vuelve obsoleto, sí, y no queremos ni pretendemos llegar a eso, ¿va? Entonces, es importante que nosotros podamos darnos cuenta de esta situación, ya que esa inactividad, como un estado de obsolencia, mientras que el movimiento constante y el trabajo de fuerza óptima nos ayuda a la sensibilidad a la insulina, a la salud mitocondrial y a la circulación linfática. Entonces, es la circulación linfática, es donde a través de los ganglios nosotros vamos echando fuera, si queremos verlo de alguna manera así, todos los tóxicos que podamos tener, independientemente de que sé que hay productos naturales, sí, que nos van a ayudar en esta parte de lo que viene siendo de la energía, en la parte de poder tener mejor vitalidad, pero requerimos aún así tener un buen funcionamiento de la circulación linfática para que nosotros también no nos intoxiquemos o no nos afecte nuestro cuerpo. Vamos a ir a un corte comercial y regresamos a Lo Sano en Tu Vida.
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0: Saludos a todas las personas que nos escuchan ahí por Altamira, en Tampico. Adriana, muchas gracias, saludos. Saludos hasta Colombia. Muchos saludos por allá también a Mirta. Saludos también a Chiapas, muchas gracias. Saludos hasta Chiapas, por allá, Eduardo. Y bueno, tantas personas que nos contactan en nuestras redes sociales y en nuestros WhatsApp, que por ahí los tienen. Quien hace preguntas, adelante, 833-3434-901. Comuníquense aquí a Lo Sano en Tu Vida y podemos dialogar, podemos platicar y podemos orientarlos. Y bueno, continuando hablando de esa triada que nos va a llevar a tener una buena calidad de vida, nos vamos después de ver la parte de lo que viene siendo el movimiento y la parte de el pensamiento. Vamos a hablar ahora de la parte física, y esto tiene que ver con la comida, que hoy por hoy es, yo creo que es el tema que más se habla. Por eso yo quiero y deseo que podamos entender la importancia de hacer ejercicio. Se necesita hacer ejercicio y evidentemente cuidar lo que estamos pensando o lo que estamos escuchando. Pero bueno, una parte más común y más conocida, y donde mucha gente, entre comillas, ha creado conciencia, entre comillas, de lo que tiene que ver la comida, pues no así. Vamos a dejarlo de fuera, requerimos tocarlo y requerimos ponernos de acuerdo bajo el contexto de qué es lo que vamos a hablar. Hablando de esta parte, última parte, vamos a decirlo, lo que tiene que ver en esta triada, pues tiene que ver la parte de la comida, ¿sí? Y los alimentos no solamente son calorías, ¿sí?, sino que también hay código de programación celular. La nutrición funcional cuida o actúa directamente sobre la expresión genética y un ecosistema intestinal en la cual hay un sistema o un patrón alimentario rico en procesado su azúcar. Esto envía señales de alarma y se provoca una inflamación. Entonces ahí nosotros requerimos pues estar evitando los ultraprocesados y estar utilizando los dulces, los azúcares, ¿sí? También es importante que esto nos conlleva a que nosotros tengamos más inflamación, que si bien es cierto para muchos es evidente, ¿sí?, no necesariamente tiene que ser así. Cada ser humano trabaja en uno mismo, ¿sí? Entonces, ahí requerimos darnos cuenta que o bien evitamos las señales de alarma, enviamos las señales de alarma y la inflamación, mientras que la comida real y viva es densa en los nutrientes para poder aportar los bloques de una construcción saludable. Recordemos que nuestro cuerpo es como si fuera un edificio. Dice la palabra de Dios que nuestro cuerpo es el templo del Espíritu Santo. Vamos a decir como si fuera ese templo o ese ultrasonido. Pues evidentemente lo que más conlleva es que nosotros podamos ver y aplicar y trabajar con los aparatos que nosotros creamos convenientes, con la idea de poder tener una sana alimentación. Y hablo de los aparatos porque muchos de los alimentos también que estamos consumiendo, y hablo de lo natural, se requieren de extractores de jugos, se requieren de licuadoras, se requieren etcétera, etcétera. Entonces es tan importante que nosotros podamos darnos cuenta y cuidar esa parte de lo que viene siendo la alimentación. Y en la alimentación tenemos la cuestión de que los alimentos no solo son calorías, porque la gente se da mucho por calorías, sí, pero esto viene a actuar en un código de programación natural que nosotros tenemos como seres humanos, ¿sí? Y esa nutrición natural o funcional nos lleva a la parte de una expresión genética, ¿sí? Y con ello a activar el ecosistema intestinal como un patrón alimentario rico en ultraprocesados, rico en azúcares, y esto envía señales de inflamación. Nuestro cuerpo se inflama y envía señales de inflamación, mientras que nos vamos a la comida real, a la vida, la comida orgánica, natural, viva, densa en nutrientes. La aportación de los bloques de construcción estructurales y el combustible que las mitocondrias, que ya lo hemos dicho, está dentro de las células, núcleo, nucleón, ribosomas, bla, bla, bla, mitocondrias, ahí está, las vísceras. Y esto obviamente nos ayuda a que nosotros podamos tener una mejor y más sana alimentación. Esos pilares que te comento funcionan de manera aislada y debe de haber un shock holístico en todo este proceso para poder entendernos y entender nosotros la importancia que tiene que ver esta parte de la alimentación. ¿Hasta dónde está la interacción de todo esto, la interconexión? Bueno, es tan sencillo. Ninguno de estos tres pilares funciona de manera aislada. No. Hablar de pensamiento, hablar de comida y hablar de el movimiento, del ejercicio, no es un ente aislado. No los tengo que tratar por separado. Sí, puede que a lo mejor no los mezcle como tal, pero al final del día sí requerimos trabajarlos, ¿sí? El pensamiento de estrés nos genera, como se los dije, una mala digestión. Y entonces ahí podemos obtener algunos problemas, ¿sí? Y una mala alimentación, mejor dicho, viene a afectar la neuroinflamación. Esto viene siendo el estado de ánimo y la falta de movimiento constante, tanto con el metabolismo como la claridad mental. Cuando los alineamos y a pesar de esto no quieren, no quisieron, entonces ahí es donde se vuelca un problema muy, muy complicado. Porque al final del día los que tenemos que estar bien expectantes es nosotros, ya que nosotros estamos consumiendo esos nutrientes, ¿sí? Y yo te voy a decir una cosa, no te vayas a la parte donde responsabilizas a alguien, no. La responsabilidad es tuya y de nadie más. Y yo te puedo asegurar que cuando tú adoptas o adaptas esa condición donde puedas tú darte cuenta y hacer ese entreenlace, como yo te decía, entre la llanta es como si dijera la llanta de un vehículo, el volante y todo esto. Requerimos nosotros que todo esto lo armonicemos y estemos interconectados para poder funcionar adecuadamente. Importante, entonces, es que nosotros podamos darnos cuenta de esto y podamos fluir de alguna manera muy, muy, muy natural. Si te llegaras tú a preguntar, ¿sí?, ¿qué tipo de pensamientos dominan tu primera hora de la mañana y cómo te sientes que afecta tu energía? Es como yo te decía, regresando y haciendo una síntesis de esa triada, ¿sí?, hablando del pensamiento. ¿Qué pensamientos están dominando tu primera hora del día? Porque como inicies tu primera hora del día, ¿sí?, y en lo que estés enmarcado, enganchado, así va a ser tu día, ¿sí? Entonces eso sí o sí viene y afecta significativamente tu alteración en esa triada, porque cada uno tiene su función, ¿vale? Para eso, pues yo te recomiendo que hagas ejercicios de respiración consciente en 30 segundos, que es que metas aire a través de tu nariz y lo saques por la boca con la lengua pegada en el paladar superior, por como si hicieras un chiflido, digamos, pero con la lengua pegada en el paladar superior, y eso ayuda muchísimo. Hablando de lo que viene siendo la parte del movimiento, pues el cuerpo no está diseñado para el sedentarismo, o para que estés quieto, estés sentado, no. Está diseñado para moverse. El músculo es como un órgano endocrino, y esto, el músculo libera miocinas, que son sustancias antiinflamatorias. Entonces, la diferencia entre mover la energía con una actividad diaria física y el entrenar fuerza, resistencia para longevidad. Digo, yo esto lo encontré prácticamente en una disciplina, si queremos verlo así, que viene siendo el Hyrox, ¿sí? Eso te va a ayudar muchísimo para que lo hagas. Ahora, no te preocupes si no puedes ir al Hyrox o no puedes meterte o está muy lejos, etcétera, etcétera. Lo que yo sí te diría es que te contactes con personas que estén haciendo este tipo de ejercicio y de alguna manera les ayudes a esas personas y tú les puedas ayudar a ellos en formar una comunidad saludable para poder fluir y fluir bien. Y entonces prepararnos hacia la longevidad, ¿sí? Y bien, hablando de la serie de preguntas, bueno, viene una pregunta que viene siendo: ¿qué tipo de pensamientos dominan la mañana? Lo comentaba hace un momentito, y eso va a afectar tu energía. Vamos a hablar ahora, y sí me gustaría que antes que nos fuéramos dedicáramos prácticamente el último segmento para preguntas, dudas o comentarios que vamos a ver. Ya nos están llegando aquí vía WhatsApp y vamos a un corte y regresamos y hablaremos de esos puntos que son muy importantes, hablando de las dudas que tengan todos ustedes. Vamos a un corte y regresamos.
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0: Vamos, regresamos, estamos ya en el último bloque y vamos a estar respondiendo preguntas que nos han hecho a través de nuestras redes sociales. Y dice por aquí: doctor, entiendo lo del estrés, pero si todos los días y día a día está lleno de problemas en el trabajo y la casa, ¿cómo los evito? Bueno, ¿o cómo evito que esos pensamientos me afecten físicamente? Mira, no podemos controlar todo lo que pasa afuera, pero sí la interpretación de lo que da nuestro cerebro. Cuando recibes una amenaza, algo desagradable para ti constantemente, tu cuerpo libera cortisol sin parar. La clave no está o no es pensar en el problema, sino darle una pausa al sistema nervioso, 2 minutos, así con 2 minutos de respiración profunda, o cambiar la narrativa de estoy atrapado a estoy, de estoy atrapado a estoy. Y en ese sentido, pues buscamos una solución que manda una señal biológica de lo que estás a salvo y tu cuerpo responde a la orden mente del día. ¿Ok? Es importante que nosotros podamos darnos cuenta, que te des cuenta, que el cuerpo va a responder a la orden que la mente le da. Por eso es bien importante que nosotros vayamos haciendo y creando esa conciencia de esto. Vamos a otra pregunta que dice aquí. Dice, yo me la paso caminando todo el día en mi trabajo y termino agotada. ¿Eso ya cuenta como el movimiento? O sí, como dice, a ver, ¿eso ya cuenta como el movimiento que el cuerpo necesita o tengo que hacer más movimiento? Uf, muy buena pregunta. Es excelente que no tengas una vida sedentaria, que no estés haciendo nada más, sino que hagas más. Pero hay una diferencia entre fatiga laboral, o sea, me estoy cansando laboralmente, y el estímulo biológico, ¿sí? El movimiento del día a día suma, pero para activar el músculo como los órganos, como el endocrino, y liberar miocinas antiinflamatorias, lo que protege tu cerebro y tu metabolismo, necesitas una tensión muscular, intensidad, control, fuerza. Vamos, no nada más es hay gente que dice, es que pues en mi casa ando haciendo el aseo y subo y bajo y trapeador, etc. No es en ese sentido. No se trata de cansarte más, sino de darle a tu estructura una respuesta clara de la fuerza y resistencia. ¿Ok? Vamos a otra preguntita por aquí. Y dice... ¿Cómo dice? Dice, a mí me da mucha ansiedad por comer pan dulce por las tardes, aunque ya haya comido bien. ¿Es falta de fuerza de voluntad? ¡Wow! Esto yo creo que le sucede a muchas personas, ¿sí? Y yo te podría decir que casi o prácticamente nunca es por falta de voluntad. Es bioquímica, es tu bioquímica, es tu laboratorio biológico lo que está. Y esta necesidad de dulce a la mitad de la tarde suele ser que tu glucosa llega a un pico, algo así, y de repente, pum, cae en picada, o sea, baja significativamente. Y pues eso viene a desequilibrar la parte del azúcar, de la diabetes. Cuando tu alimentación carece de nutrientes reales o tu mente está agotada por el estrés del día, el cerebro va a buscar siempre una vía rápida de energía. ¿Cómo? Como el carbohidrato, el pan, luego, o sea, el cuerpo dice, y no es que tenga hambre, lo que pasa es que tiene que suplir esa parte y que puedas tener un mejor día. Si nutres tu cuerpo de comida real por las mañanas, gestionas el estrés y el antojo vespertino. Dice, ahora están haciendo otra pregunta a través de acá de redes sociales y dice, si solo tuviera tiempo o energía para empezar a cambiar una sola cosa, nada más, ¿por cuál de las tres le recomiendo? Bueno, yo no soy coach de entrenamiento físico, nada de esto, pero empieza con lo que te resulte más fácil. Lo más fácil. Si es una sentadilla, si estoy exagerando, obviamente, pero empieza por lo más fácil, ¿vale? Y esto te lleva a que te puedas sostener. Las tres están interconectadas. Y si hoy eliges moverte 20 minutos, vas a dormir mejor y tus pensamientos se aclararán. Es importante que como quiera hagas ese ejercicio, en verdad te lo digo, porque si tú haces ejercicio y haces tu proceso normal y vas a sentirte mejor, vas a sentir o tus pensamientos van a ser más claros, ¿sí? Si hoy eliges comer, mejor, tu cerebro tendrá insumos, tendrá reservas para tus emociones, porque ahí entra el rollo. Si tú no estás alimentándote bien y toda esta parte, pues, ¿cómo se van a regular la cuestión emocional? No busques la perfección, te diría yo, no la busques. Busca el ser constante. Y te digo algo, hoy por hoy hay mucha apertura, tanto en las personas como en el área de salud. Ahí, bueno, no tanto, pero la hay. Y el boom de todo lo que viene siendo la suplementación o los productos naturales. Hay muchos productos naturales que tienen que ver con vitaminas, etcétera, etcétera. Y algunas otras cuestiones. Yo te voy a decir una cosa, no es que esté mal, ¿sí? Pero si sí requieres poner atención a eso, que de alguna manera vienen los nutrientes, micronutrientes o los macronutrientes. Pero yo te voy a decir algo, para mí es mucho más importante tomar un complemento alimenticio que te va a ayudar a que el mismo cuerpo reaccione y empiece a liberar sustancias que necesita o necesitas, ¿sí? Y eso, pues hay diferentes marcas que manejan esos precursores, se llaman. Hay un precursor que lo que hace es estarle picando, vamos a decirlo, algo que vayas a ocupar para que eso se active y entonces se empiezan a liberar los antioxidantes. Este mundo, la verdad, es maravilloso, maravilloso, porque nuestro laboratorio es un laboratorio biológico, químico, en el cual va a haber grandes respuestas ante una enfermedad o un problema de percepción o alguna situación emocional. Por eso es tan, tan importante que podamos ver y trabajar esas tres cosas o tres áreas de nuestra vida, ¿vale? Entonces, bien, resumiendo con todo esto, yo te invito a que tengas un inicio de actividad física, actividad en pensamiento y la actividad de lo que viene siendo la parte de la nutrición para que tú puedas tener un estilo de vida saludable y por ende una calidad de vida saludable. Pues prácticamente estamos llegando ya al final. Estoy checando, ya no hay preguntas, déjame ver. Si hay alguna otra pregunta por ahí, y con gusto la respondemos. Pero interconectadas, no, ya no hay más preguntas, ¿vale? Entonces, vamos a hacer el compromiso. Haz tu compromiso contigo mismo, contigo misma, de la importancia que es para tu salud que lleves una vida equilibrada, una vida en nutrición, una vida en dieta, vamos a decirlo, dieta. La semana pasada tuvimos invitadas a las nutriólogas y el término dieta pues nos causa conflicto. Pero yo te voy a decir una cosa, ponte una dieta emocional o visual de no ver alguna cuestión durante un mes, dos meses y se te va a quitar, aunque traigas tú por ahí esa parte atorada. Se te va a quitar tarde que temprano. Entonces, pues es todo por hoy. Te saluda el doctor Lozano aquí en Lozano en tu Vida y te exhorto a que día con día trates de ser mejor persona, empezando por ti, después por ti y siempre por ti, para que en ese momento o en ese sentido tú hagas que fluya todo ese pensamiento y entonces podamos nosotros actuar, ¿verdad? Ya con la parte de pensamiento, la actuación o la parte física, para que también podamos alimentarnos y comer saludablemente, orgánicamente. Y si te vas a tomar algunos productos naturales, está bien, macronutrientes, micronutrientes, vitaminas, minerales, etcétera, etcétera, pero también échate un clavado en lo que tiene que ver la parte de la activación celular. Estamos contigo y estamos en conexión. El número de contacto de WhatsApp 833-3434-901 y nos vamos por esta semana y este día de aquí, de Lozano en tu Vida, a través de Vida Romántica 99.3, no sin antes decirte que Lozano en ti es cuidarte.

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